0: ser el oro y el moro y no hacer nada, y no le pasa absolutamente nada. Entonces, mientras exista ese vacío inconforme, que pueden decir, hago un lado lo que me da la gana, que hago un terminal en otro lado, como que fuera de coger y hacerlo. Uh-huh. Oiga, mire, el mismo presidente de la República, cuántas cosas ofreció y no cumple. Entonces, mientras no haya quien lo sancione, y cuando termine el mandato, tienen que esperarse a la auditoría para ver todo el proyecto, a ver qué ofrecieron, qué hicieron, y cerrarles hasta que no puedan salir del país. Pues mientras haya esa libertad de ofrecer como solo les da la gana, imposible. Yo no comparto con nadie. Muy amable, muchas gracias.
1: Muchas gracias. Pero ahí yo solo una puntualización. Creo que Loja dio precedencia de dos hechos históricos que van a quedar para Loja, como es la revocatoria y la remoción de un alcalde, ¿no? Que lejos de las repercusiones administrativas que tengamos, fueron, si se hizo estos procedimientos porque cometieron errores, me imagino.
2: Claro, a ver, en los dos casos, que son un precedente histórico, sin duda, lo que pasa es que el segundo, no sé si fue por incumplimiento de plan. El primero creo que tampoco. Fueron los dos por temas que no se refieren al cumplimiento de los planes.
1: El plan decía, a priori no.
2: Claro, lo que fue, en principio no fue por eso.
1: Errores que habrían cometido.
2: Yo comparto con el ciudadano, debería ser que se les haga una especie de auditoría para que incluso después no se pueda participar si no se ha cumplido. Me parece una idea lógica. Sin embargo, nuestra clase política es bastante astuta, como en nuestro país, echa la normativa, echa la trampa, echa la ley, echa la trampa, lamentablemente. Presentan algunos planes con generalidades, uh-huh, con pequeñas cosas.
1: No son específicos en lo que ofrece.
2: Exactamente. O cosas muy sencillas de cumplir, capaz de que cuando llegue el momento de la auditoría social, de por ejemplo, el cabildo que audite el cumplimiento de los planes, entonces se ha cumplido fácilmente, claro, ¿no? Sin embargo, el plan que se presenta comparado con la oferta que se le hace a la gente no tiene nada que ver. Yo quisiera que nos demos cuenta y analicemos de eso en esta campaña. Es decir, a ver, usted está ofreciendo esto, pero en su plan normalmente no dice todo lo que en campaña
3: ofrece. Para tomarlo como ejemplo ahí, el tema del exalcalde que ofrecía los 100 millones por año. Eso nunca estuvo plasmado en el plan de trabajo.
2: Porque sabía seguramente que no lo iba a poder cumplir. Eso es normal, eso es parte ya del folclore. Así como las encuestas esas de Facebook, los planes...
1: Creo que es un ejemplo bastante gráfico.
2: Sí, sí, totalmente. Los planes hechos con inteligencia artificial, copiados de algún otro cantón, son parte del folclore de nuestra política electoral.
1: Claro, y se aprovecha, ¿no? La gente no tiene tiempo que buscar el dólar día a día, que claro trabajar, que sí. No tiene tiempo para descargar el plan.
2: Para el análisis a fondo.
1: Y también hay una responsabilidad muy directa del Consejo Nacional Electoral y un código de la democracia caduco que tampoco les obliga a estos candidatos.
2: Que no les genera los espacios que a nosotros como ciudadanos tampoco nos lleva de forma atractiva, adecuada a revisar esos planes, a conocer la normativa. Mire, yo lamentablemente entre los jóvenes en el ejercicio profesional y en la universidad me doy cuenta que ni siquiera, por ejemplo, conocen para qué se elige prefecto.
1: O sea, se las competencias.
2: Ellos saben, menos las competencias. O sea, ellos no saben cuáles son las competencias del prefecto, pero tampoco saben cuál es el ámbito de gobierno del prefecto. O sea, ¿por qué? Si usted le pregunta a un joven en dónde tiene que hacer obra, por utilizar el término más común.
1: Un joven, digamos, 14, 18, 21, 25 años.
2: Digamos solo los que votan, de 16 en adelante.
1: Ya.
2: De 17
1: no tienen
2: en
1: presente.
2: Ellos no saben por qué un prefecto no puede actuar en Loja, por ejemplo, en la parte urbana. Uh-huh. No tienen idea, no saben ni en dónde tienen
1: que... ¿Qué les enseña ahora?
2: No se enseña ni en la escuela, ni en el colegio, ni de parte del Consejo Nacional Electoral, menos de los partidos políticos.
3: esa debería ser la promoción automáticamente, que dice que se invierte en promoción para que la gente se informe de parte del Consejo Nacional Electoral. Vemos que ellos tampoco están cumpliendo su parte.
2: La formación real para la democracia, esas cosas, esos detalles, no saben por qué eligen concejales, por ejemplo, ni por qué lo del tema de los distritos. Hay un absoluto desconocimiento, lamentablemente, sobre todo en los grupos más jóvenes de la población. Y
1: eso le conviene a la clase política, le conviene, ¿no? Eso.
2: Por supuesto.
1: Porque va un concejal a un lugar rural o cualquier parte, aquí les van a hacer una cancha cubierta con cerdos artificiales, y no se da cuenta la gente que ese concejal no puede hacer
2: no
1: obra.
2: Que no le puede ofrecer nada, claro. Porque ellos no están para eso. Entonces, ese tipo de cosas nos lleva a la toma de decisiones cerrada que finalmente hemos tenido, y que además es nuestra responsabilidad, porque tampoco vamos a echarle culpa solo a la institución o a los candidatos. También hay culpa en los que acogemos las propuestas que sin fundamento nos hacen.
1: La mayor responsabilidad en el ciudadano,
2: de
1: identificar quién es el que está proponiendo, qué proponen, qué tan factible es.
2: Mire, el ejercicio solo de sentarnos a conversar en familia, con nuestros hijos, entre amigos, lamentablemente casi siempre la conversación, exacto, iba a eso, la conversación política muchas veces deriva en discusión, en pelea, pero deberíamos sentarnos a conversar un poco antes, no voy a pedir milagros, pero que 15 días, un mes antes.
1: Fíjense la comida para que no se atropelle el almuerzo.
2: Ojalá podamos conversar por lo menos para guiar a nuestros hijos sobre la trascendental decisión que tomamos cada vez que vamos a las urnas, ¿no?
1: Hablando de los jóvenes, Carlos, se habla mucho que los jóvenes en estas edades, ¿no?, que decíamos 16 años en adelante, ya no votan mucho por el político ni por lo que proponen, no es por una causa, ¿no?
2: Sí.
1: Los chicos están identificados con causas muy visibles, que son principalmente el cuidado de los perritos, por ejemplo.
2: Sí, mucho. O sea, ese es uno de los detonantes del voto de entre los jóvenes.
1: La causa animal, clase gratis para los animalistas,
2: los ambientalistas, pero también el tema de la solidaridad. Temas que a ellos les interesan, como por ejemplo la adopción de nuevas tecnologías. Esa no necesariamente es una causa, pero ellos quieren ver el cómo, algo que analizan cotidianamente, claro, que usan.
1: Es su forma de vida.
2: Claro. Se va a incorporar o se podría incorporar a lo que las autoridades, que no saben para qué están en muchos casos, pueden hacer o cómo lo van a incorporar. Eso es natural, es lógico. Pero también hay sentimientos generalizados que, no importa si somos jóvenes o no, se generan. ¿Por qué? Porque nos afectan ciertas cosas. Pongo un ejemplo que yo en clase lo pongo habitualmente. Si la calle por la que pasa por nuestra casa, sea propia o arrendada, está en mal estado, ¿le afecta al papá que tiene auto o al papá que no tiene auto? Porque o el bus no llega por allí, o llega con retraso, porque no puede, porque los carros, si son de su propiedad, se dañan, pero le afecta al chico que no puede circular en su bicicleta, que no, por último, no puede jugar en la calle porque la calle está en mal estado. Estoy siendo muy gráfico y quizá muy laxo en el ejemplo, pero eso, que es una afectación para todos, también se convierte en una razón para el voto. Y allí la calle afecta al abuelito, al papá y al joven. Y entonces la gente dice, este alcalde, aunque no sepa ni cómo se llama el alcalde, los jóvenes sobre todo, alcalde no vale, este alcalde no hizo
1: destitución,
2: o simplemente no hay reelección,
1: claro,
2: cosas así. Entonces no hay una sola forma de comportamiento. No es que todos los jóvenes van a votar por causas, no todos los jóvenes votan por otros jóvenes, no todos los jóvenes son igual de ambientalistas o de responsables con el ambiente.
1: Pero es que también hay otra premisa, ¿no? Mucha gente, sin importar, dice, ah, este joven dice, ¿qué va a saber?, ¿no?
2: O el show también. A los jóvenes les gusta mucho el tema del show.
3: El show, y eso, ahora tenemos muchos.
1: Ahora, si bien un viejito bailando en TikTok,
3: políticos,
1: es más atractivo.
3: Muchos showman.
2: Así es.
3: ¿Por qué? Porque ellos piensan que que eso, y bueno, sí, puede ser a un sector del...
2: En una, justo usted, Margarita, ha dicho lo correcto, puede que a una parte. Ahora, yo lo suelo ver, los veo sobre todo aquí, porque evidentemente estoy más cerca, pero ahora que estamos trabajando en otras provincias, los veo muy, muy adeptos a eso, a presentarle a los jóvenes, pensando que solo los jóvenes votan, porque yo realmente creo que hay candidatos que piensan que solo los jóvenes votan. Y entonces, los jóvenes son objeto de sus campañas digitales, sobre todo, en donde el candidato se convierte en el payasito, el candidato se convierte en el cantante, el candidato se convierte en el
1: jugador
2: que, teniendo 60 años, se hace cosas.
3: Se sube a la tarima, baila el reggaetón, se pone pantalones rasgados. Entonces, es como que quiere de alguna forma imitar a los chicos. Y los chicos, más bien en vez de verse identificados,
2: lo ridiculizan.
3: Claro,
2: claro que sí.
3: Más bien genera ese rechazo hacia los jóvenes.
2: Espero que si hay alguno de los candidatos bastante ocupados ahora esté escuchando, tome esto como unas sugerencias. No vayan a tomarlo como ataque. No estamos refiriendo a ninguno en particular, ¿no?
3: No decimos
2: pero
3: nombres, ¿no?
2: Lo que sí, como tip general y gratuito, la autenticidad, y lo digo por la experiencia de algunas ya décadas trabajando en esto, la autenticidad es lo que mejor resultado da cuando uno lleva una campaña electoral. Es decir, a ver, solo por poner otro ejemplo gráfico, yo sí, toda la vida fui un banquero. Y la gente me identificó por eso. No puedo venir a hacerme el agricultor de poncho del páramo, porque a lo mejor no puedo ni coger la lampa.
1: Hasta me pongo al revés el
2: no
1: poncho.
2: No sé diferenciar entre barretón, barreta y barretilla. Me hago entender.
1: Claro, fue lo que le pasó a Lazo.
2: A Guillermo Lazo en dos o tres elecciones.
1: Le preguntaron cuánto cuesta el litro de leche.
2: Exactamente. ¿No? Entonces, ese tipo de cosas. La gente sí los diferencia. Lo sabe identificar y sabe quién ha estado y cómo ha estado desde hace rato. Sobre todo los de edad media hacia arriba. Los jóvenes pueden estar más distraídos, pero cuidado con pensar que los jóvenes solamente...
3: Solo ellos ganan.
2: Y solo ellos van a hacer ganar las elecciones.
1: Por ganar un grupo pierde el otro.
2: Exactamente. Y los jóvenes muchas veces tienen diferentes opciones y se van por diferentes opciones por razones distintas o por la misma razón, pero si el uno comunica mejor que el otro. Es más complejo que...
3: Pero ahí también quería hacerle yo de pronto esa las estrategias, las famosas estrategias también, el famoso marketing que lo dibujan, lo desdibujan y maravilla que hacen con el marketing, que incluso mucha gente llega a satanizar el marketing.
2: Ajá.
3: Porque alguna vez conversábamos con algún director de un partido y nos decía, es que ellos dicen que mientras estén en redes no importa que la gente hable, bien o mal, pero que la gente hable. Y eso para ellos significaba que estaban dentro de las opciones para poder ser electos, ¿no?
2: Eso es solo parcialmente cierto. Normalmente se piensa que disfrazar a un candidato con actividades... Yo creo que hay estrategias y estrategias. Y así como hay estrategias acertadas, hay estrategias absolutamente erradas. Ahora, yo le suelo decir a alguien que siempre critica el tema del marketing, yo soy un profesional en marketing ya de 30 años en esto, cuidado con echarle la culpa a las sábanas de la calentura. La calentura no está solo en las sábanas. Así como usted puede utilizar la contabilidad para llevar bien las cuentas de una empresa o a llevarlas de manera chueca, por poder utilizar un término coloquial, el marketing se puede utilizar para las dos cosas. Y resulta, digo yo, por la experiencia de otros procesos electorales, que el marketing bien hecho, no el que los disfraza de payasitos, muchas veces da mejores resultados, o yo diría que la gran mayoría de veces da mejores resultados. Cuidado con entender que el marketing es solo esa capacidad de
1: viralizar
2: la realidad o de viralizar un contenido. No, eso es parte de las actividades que se pueden realizar, pero no necesariamente es acertado.
1: Vamos, Carlos, a hacer una pausa para regresar ya en la parte final de su programa Enfoque Nocturno.
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1: Seguimos, amigos. El tema, como decíamos, es un poco hablar de esta temporada electoral y de lo que los candidatos nos ofrecen y qué es lo que podemos identificar como ciudadanos, como electores. Es importante también hablar de esta parte en la que el candidato puede aprovechar de alguna manera el submundo de las redes sociales, ¿no? Como es el mundo de los troles, el mundo de la de esta violencia que se genera también ahí. La gente se le hace difícil, creo que a veces, también identificar este tipo de cosas.
2: Muy, muy complicado, sobre todo para el ciudadano común y corriente, discernir entre cuál es una fake news, es decir, una noticia falsa, discernir qué está hecho con inteligencia artificial y qué no, es muy complicado. Por eso la importancia todavía del diálogo, de la comparación, del buscar otras fuentes, en las propias redes mismo, ¿no? O sea, no quedarnos con la noticia o con la opinión de una sola fuente, de una sola persona. La única forma de salvarnos un poco de eso es inmiscuyéndonos más, averiguando más, haciendo un poco más de política sana, en el sentido de informarnos, ¿no? De ver qué escucha, qué dicen una parte, qué dice la contraparte, en qué medios lo hacen. Lamentablemente, a veces nos casamos con las fuentes, nos creemos todo lo que nos llega. Uh-huh. Y eso le hace mal a nuestra capacidad de discernimiento, ¿no? Es
3: Margarita. Pasa mucho esto también por el hecho de que los políticos, también nuevamente traigámoslos a colación a ellos, porque es una forma de autoengañarse, contratar controles y todo eso. Sin embargo, también ahí hay un factor que también causa esa sensación de que él va ganando, de que él tiene muchos seguidores, de que todo el mundo está con él. También causa, no en la medida que, como para decir que gane, pero sí ayuda de alguna manera esa
2: sí, le suele ayudar en un porcentaje de la población, en ese porcentaje de la población que precisamente no se informa muy bien, no le interesa el tema, y digamos que también tiene unas posiciones emocionales. Ahora, hay que decir que muy buena parte de la población vota de manera emocional históricamente en Latinoamérica, pero pensar o ilusionarse que, por ejemplo, como suele hacer algún movimiento político en muchas provincias y algunos candidatos aquí, el crear las encuestas falsas, esas que las publica en Facebook, ya los resultados, dice. A veces tomándose, incluso a nosotros nos ha pasado, toman el nombre, un nombre parecido de nuestra empresa y lo ponen. Y creer que eso les va a hacer ganar, eso es pasarse de cenutrio, voy a utilizar un término muy rebuscado, pasarse de yo no sé, ingenuidad al revés, o tiene otro nombre. El sentido de que con eso van a querer tergiversar la opinión pública, eso es absurdo. O sea, mire, aquí hemos pasado varios episodios en los que han habido cientos de encuestas falsas en los últimos días previos a las elecciones. Y en todas, como conversábamos, alguien va ganando. Y eso, el día de las elecciones se enfrenta a la realidad. Y resulta que solo hay un ganador. Y normalmente la mayoría de las encuestas se equivocan, sobre todo las falsas, las inventadas, van a quedar en evidencia. Pero claro, como no hay nadie detrás, no hay una empresa que las esté haciendo y que las respalde, o un responsable, entonces es fácil crear eso. Pero pensar que con esas encuestas falsas, tomando nombres ajenos, vas a ganar una elección, hay que ser bastante, bastante ingenuo para pensar.
1: Y hay personas que se atreven a decir, a ver, yo le doy el 20% a candidato X, yo le doy el otro 30% a no sé quién, y el 15%, y por eso, porque ganó con el 15% la vez pasada, ahora va a tener el mismo porcentaje.
3: Pero también a veces les fallan las matemáticas.
1: Decir eso ya es un error,
2: ¿no? Alguna vez llegó a nuestra oficina alguien que decía, no, yo en la elección para candidatos al Consejo Nacional de Participación Ciudadana obtuve tantas decenas de miles de votos. Con eso parto. O sea,
1: toda elección es distinta.
2: ¿Qué tiene que ver la elección del Consejo de Participación Ciudadana con la elección de alcaldes de un cantón?
3: Es lo mismo que pasa ahora con las elecciones presidenciales. Muchos de los candidatos del oficialismo creen que con el 20%, 25% de aprobación que aún goza el gobierno, con eso les alcanza
2: pueden para ganar una elección. No tiene nada que ver. Recordemos, como ejemplo, cuando Correa y Nebot competían por la alcaldía de Guayaquil. Sí, su candidato Correa con Nebot, el candidato de Correa competía, pero además había una elección presidencial. La gente votaba por Correa para presidente y por Nebot para alcalde.
1: Por más buen momento que
2: aquí,
1: que
2: vivía la solo revolución. Voy a poner un ejemplo. Bueno,

0: voy a obviarlo por determinado, porque todavía están participando algunos, pero piensan que porque me sumo a alguien, voy a captar por endoso la votación del otro, que puede ser más o menos popular. Eso no funciona, ¿sí?
1: No se endosan.
0: Que quienes piensen así se desilusionen nomás, porque no va a funcionar, no se endosan los votos. Si no, tendríamos, por ejemplo, en Loja podría ser al revés, porque los niveles de rechazo del gobierno son altos en toda la región. Tampoco son tan bajos como alguna gente cree y dice, ¿no? Pero de ninguna forma el respaldo presidencial o el rechazo al presidente define los resultados. Por el simple hecho eso de existir, el rechazo al presidente define un rechazo a sus candidatos, o sea, locales. Hay candidatos locales del gobierno que tienen muy alto respaldo.
2: No puede darse. Para contarle algo y ya para ir terminando.
0: Y otros muy bajos.
2: Estamos sin mucho tiempo. El hecho de que también muchos de los candidatos del oficialismo creen que porque están en el poder y porque pueden prescribir candidaturas, esas candidaturas, esas personas que siguen a estas candidaturas van a ir
0: donde ellos. Eso no va a pasar.
2: Totalmente falsos, más bien van a generar.
1: Es el tiro por la culata.
0: ¿Sabe qué es más gravitante en la decisión? El hecho de que, más allá de si rechazo o no, me caigo bien o no el presidente Noboa, ¿qué obra ha ejecutado el gobierno en territorio? Eso le hace decidir más a la gente que la simpatía o no simpatía.
1: Un alza común de pasajes puede incidir negativamente.
0: Por supuesto. La situación económica siempre va a ser. Ahora, hay líderes que, a pesar de esas decisiones del gobierno, líderes locales en algunas cantones y provincias, que por su propio peso específico,
1: por su nombre,
0: por su trayectoria. Yo siempre le invito a la gente a analizar la trayectoria de sus candidatos, de todos. Esa trayectoria les hace sobreponerse a los números negativos que pueda tener el gobierno. Pero en otros casos es todo lo contrario. El gobierno tiene de largo, aún teniendo números bajos, tiene de largo mayor aceptación que sus candidatos locales. En muchos casos va a pasar.
1: Carlos, lastimosamente el tiempo siempre nos queda corto. Finalmente, agradecerte, pero como consultor, ¿hay encuestas en Loja para alcalde?
0: Sí, entiendo que las hay. Nosotros,
1: digo, de tu parte.
0: No hemos hecho todavía.
2: Así que no se tomen el nombre.
1: Claro, no.
0: Sí, que les digan que si aparece algo de estrategia consultores, como de vez en cuando se les ocurre, salvo que sea en nuestras redes oficiales, salvo que nosotros las demos a conocer en los medios que gentilmente nos abren las puertas, por lo menos públicas de nuestra parte no las hay. Realizamos hace un par de meses un estudio una organización no gubernamental que no se, pues, propiedad de ellos y no se puede publicar, pero ya fue hace 2 meses con otro panorama, otra situación. Me parece que en el próximo mes, una vez definidos los candidatos definitivos, vamos a tenerlo. Lo tenemos de otras provincias, pero de Loja puntualmente no.
1: Gracias, Carlos. Siempre es un gusto conversar sobre estos temas contigo, porque hay mucho de qué hablar aparte.
0: Muchas gracias siempre a ustedes y a la audiencia.
1: Gracias a la audiencia de Radio Bacana, como siempre. Los esperamos de nuestra parte el día lunes. Mañana hay fútbol, ¿no, Margarita?
2: Así es, mañana hay fútbol, hay transmisión. Los amigos de Tribuna Abierta estarán haciendo transmisión el partido de Libertad. Con esto nos vamos y nos vemos el día lunes, 18:30.

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0: Gracias, muy amables. Mauri López, el piano, por favor. Gracias. Talentos.
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4: 21 horas con 16 minutos.

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3: Cero horas, con 50 minutos.

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Buenos días. Buenos días. Permítame saludar. Me da mucho gusto saludar a esta hora, en esta mañana de verano. De hecho, todo está bien. Todo está bien, gracias a Dios. Revisemos el calendario. El calendario para el día de hoy registra viernes 31 de julio de 2026. Sucumbe el séptimo mes del año. No va más. Termina el mes con la semana laboral. Viernes 31. Y el tiempo ha corrido de manera frenética e inexorable. Ya va de bajada. Revisemos teléfonos. 2725-400, celular 0999-4340-95. Bacana, 100.5 FM, señal que se origina en la ciudad de Loja, con repetidoras en la provincia, suroriente, suroccidente, cubriendo adicionalmente parte de la provincia de El Oro y parte norte del Perú. De hecho, estamos en todas las redes sociales posibles, Facebook, Instagram, TikTok, Twitter, YouTube. Ahí estamos como Radio Bacana 100.5 FM. 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Dirección electrónica bacana100.5fm@gmail.com. Dirección de estudios y oficinas, Bolívar y Colón, esquina, edificio Arroyo, segunda planta, frente a la iglesia de San Francisco. Un saludo cariñoso, afectuoso, entusiasta a todos quienes nos acompañan desde los lugares más lejanos de esta tierra lojana, aprovechando las diferentes plataformas digitales de Radio Bacana 100.5 FM. Óídmelo bien. La mayor derrota de tu enemigo es que nunca consiguió convertirte en alguien como él. Seis treinta y dos minutos. Vámonos rápido a las pirámides de Egipto. En Egipto estaba la información, un dron habría impactado un buque cisterna de gas. No es que habría, bueno, en realidad lo impactó. Lo impactó y afectó a un segundo. Y era de Estados Unidos. Era de Estados Unidos, que navegaba por el Mediterráneo. El incendio ocurrió en el puerto de Damietta, exactamente en la costa mediterránea de Egipto. Y eso, pues, es como haberle rascado las bolas al tigre. ¿Por qué ese Donald Trump está que arde? Cruzaron la línea roja, les dijo. Cruzaron la línea roja. Bueno, siempre le está diciendo eso, ¿no? Usaron la línea roja. Pero hay algunas cosas que no ha faltado la verdad. Hace pocos días este hombre, cual un profeta, dijo, no, que tampoco no se necesita ser tan Elías, ¿no? Dijo,
que están destruyendo a Europa, que Europa está desapareciendo literalmente. Literalmente desaparece. Los muchachos a veces no la calan, ¿no? En el Mundial yo le pelaba el ojo a los morenitos, ¿no? De Francia, por ejemplo. Inglaterra. Y sí es cierto que hay algunos que son de ahí propios. O sea, porque la esclavitud fue fuerte en Inglaterra. Y se quedaron y siguieron ahí. Pero yo la calaba lo de Francia. Puede ser que, de hecho, Mbappé nació ahí. No pasa nada. Pero hay que analizar esa situación de la migración africana a estos países. O sea, hay que ir más allá. Pero bueno, cuando uno va más allá, pues obviamente no es un estudioso, no es un historiador. No. Eso es para los historiadores y eso es para los estudiosos. Si hoy en día alguien se atreve a decir eso, no, pues este es un xenofóbico. Un racista. O sea, es un tipo que discrimina, es de la derecha. O sea, todo así se descalifica. Se descalifica cualquier persona que quisiera analizar, estudiar de la manera más intelectual posible, hacer un intento. No puedes hacerlo. Enseguida viene la descalificación. Fíjense que jugó Marruecos también en el Mundial, ¿verdad? Imagínense, hicimos un comentario ahí nosotros de Marruecos. Por eso es que a veces nos ganamos un café. Y van a ver cómo nos ganamos otro café. Y hablamos de Marruecos, que tiene un reino, que es un país muy rico culturalmente, pero que la gente es muy pobre, dijimos. Pero nadie dio un café, nadie. Dijo, no, pues, estás diciendo lo que es. Sí, pero eso tenía una connotación. Eso tenía un mensaje subliminal. España tiene territorio en Marruecos, dijimos. Todo eso dijimos. Lo que ocurrió el día de ayer no tiene precedentes en la historia. Es cierto que siempre los marroquíes trepan la valla para pasarse al lado de España, a Melilla. Pero lo de ayer ya no tiene nombre. No tiene nombre porque es una invasión flagrante. Miles, pero miles de marroquíes, hombres y mujeres, jóvenes y viejos, ingresaron al Ceuta, en España. Pero miles, estamos hablando de miles, o sea, es como un enjambre, míriadas de gente ingresaron a la fuerza en España. ¿Y cómo será? Perdónenme, a veces yo siempre utilizo esta palabra. ¿Cómo será ser una persona imbécil? El presidente corrupto de España, Pedro Sánchez, dice que va a cancelar la visa, esta, que es ahí que nos dan a nosotros, también a Schengen. Schengen es esta visa. ¿Qué la va a suspender? Cuando ellos no están entrando con visa, no están entrando con pasaporte, no están entrando con trámite diplomático, están entrando a la fuerza. ¿Y saben lo que hicieron? Lo primero que hicieron es incendiaron automóviles. Pero era así una, como decir, una matanza. Incendiaron automóviles. Se metieron a las casas. Se metieron a los negocios. Saquearon negocios. Y el ejército, cero, polito, cero. El ejército español. Asoma porque para que intervenga el ejército, la orden tiene que provenir del presidente.
del presidente del gobierno español. Y este hombre, más bien, hoy se va, creo, a Italia, otra parte, otro país, dándole la espalda a los problemas que vive el pueblo español. La gente grita, los dueños de las casas gritan. O sea, es un tema de la vida real que no hay cómo ocultar. Hagan cuenta aquí que vienen miles y miles y miles de peruanos. Pero vienen por miles de peruanos. Necesitan dormir, necesitan comer, necesitan... Se meten a la brava. A este edificio que es tan grande aquí, pues, siquiera tendríamos unos 10.000 metidos en este edificio. Y nosotros aquí, afuera, aquí, los aquí, necesito este espacio para dormir. Nadie puede contra 10.000. Tal vez el ejército, sí, pues. Tal vez. Pero hagan cuenta así, más o menos, para que vean cómo se ejerce la solidaridad de los pueblos. Y por eso es bueno, que siempre es bueno, que ojalá cuando una persona es sana, es buena, siempre va a desear, debe desear que su vecino tenga más que usted. Fíjese para que vean cómo eliminamos a la envidia. La envidia es uno de los sentimientos más bajos que corroe la vida de un ser humano. Pero es el sentimiento más ruin, más deleznable, más abyecto, más... Ya, pues, ya está bien. Imaginen ustedes, ¿por qué es bueno eso? Porque si el vecino tiene, no lo va a molestar. Pero si el vecino no tiene y tiene una vida demasiado pobre, pero pobre, pobre, de pobreza misérrima, cualquier rato se le mete por atrás, por adelante. El hecho que está al acecho de a qué hora usted sale para penetrar en su casa y robar. Entonces, pobre, pobre, pero vive tranquilo porque el vecino de al lado que tiene tanto no se le va a meter. Ahora, claro, obviamente, nunca va a vivir un rico rico al lado de un pobre pobre. Ustedes ven que los ricos viven entre ricos, los pobres entre pobres, las nenas con los... Ya, puede ser. Es que así funciona el mundo. Pero nosotros debemos desear que el de al lado al menos siempre tenga un poquito más, para que usted no sufra la amenaza de que puede ser invadido en algún momento o robado. Sí, sí se dan cuenta. Entonces hay mucha pobreza en Marruecos. De hecho, ya hay miles de miles de miles de marroquíes viviendo en España, trabajando en España. Pero lo que pasó ayer no tiene precedentes en la historia. Incendian autos, casas, saquean negocios. No tienen cuentas con nadie. Y encima de eso tienen el aval del presidente. Presidente que resultó ser la peor escoria que haya llegado a España, Pedro Sánchez. Entonces es un tema muy, muy, muy, muy, muy triste, ¿no? Muy triste. Yo pienso que allá hay problemas ¿no? Fíjense ustedes que Italia, esta mujer es enérgica. Esta ojona, ¿cómo se llama? Ojos de Fabián Altamirano, así, ojos de Volkswagen. ¿Cómo se llama esta mujer? La Meloni, Meloni, ¿no? La Meloni. Esta ojona amenaza

0: que los latinos. Mejor demos a los latinos, que son gente honrada, trabajadora. Y nos dan a nosotros. Y yo le doy el micrófono al doctor Darwin Nivelo, porque viene con un tema muy importante. Sí, muy importante, doctor, muy importante. El tema de la semana anterior fue extraordinariamente expectante. Hubo muchas preguntas después de que usted se fue, pero como usted no me dejó encargado para que yo le responda, entonces les dije que no puedo. Pero el tema de ahora es muy interesante, la vitamina D. La vitamina D, otro tema que me he dado cuenta que es fundamental, ¿no? La vitamina D y obviamente la osteoporosis. Doctor, cuánto gusto me da saludarle. Buenos días.
1: Muy buenos días, mi estimado doctor. Muchas gracias a todos nuestros amigos que están en sintonía de Bacana 100.5. Muchas gracias por permitirme siempre con este segmento llegar a todos ustedes. Sí, pues efectivamente hoy vamos a tratar acerca de este tema muy interesante, desconocido para muchas personas y muy importante, de trascendental importancia para nosotros los médicos que todos los días recetamos vitamina D. La vitamina D efectivamente es mal conceptuada en el sentido de que nosotros la conocemos como vitamina D, por eso es que usted encuentra en muchos productos vitamina D y efectivamente se ha hecho una campaña hasta cierto punto masiva de consumo de vitamina D, pero la vitamina D en realidad en el campo médico es considerada una hormona importantísima en la función de nuestro cuerpo, a tal punto que está directamente relacionada con nuestro metabolismo, controla la glucosa, la vitamina D está incluida en el sistema de defensas, es decir, en nuestro sistema inmunológico. Cuando baja, obviamente bajan las defensas, mejora los procesos cicatrizales en las infecciones, ¿sí? Mejora nuestra digestión, incluso nuestro estado de ánimo está considerado que está muy en relación con los valores adecuados de vitamina D. Por eso es que pocos conocen efectivamente los beneficios de consumir vitamina D. Pero los últimos estudios determinan de que usted no puede estar ni con valores muy bajos ni con valores muy altos de vitamina D, porque el exceso o el déficit pueden traer consigo efectivamente complicaciones a corto y largo plazo. Por eso es muy importante hacer una valoración de sus niveles de vitamina D. De pronto a veces preguntamos, pero bueno, esto es propio ya de las personas de la tercera edad. Mentira. En realidad la vitamina D es tan esencial que es importante desde la niñez, desde la adolescencia, desde la edad de los adultos jóvenes y efectivamente pacientes de la tercera edad. Todos necesitamos vitamina D. La vitamina D es una hormona que efectivamente la consumimos y la podemos aprovechar de la manera más económica y más barata, como es la exposición a los rayos del sol. Todos conocemos que podemos aprovechar la vitamina D a través de los rayos solares, pero pocos conocemos cómo es, qué cantidad, cuántos minutos es necesario, qué tiempo del día es el más adecuado. Pues efectivamente hay que entender que se puede aprovechar la vitamina D en horarios comprendidos de 9 a 10 de la mañana y de 4 a 5 de la tarde son los periodos ideales de exposición al sol, porque tenemos que entender que estamos nosotros, somos privilegiados al estar en la mitad del mundo, pero asimismo también en el sentido de exposición solar, nuestros rayos ultravioleta caen perpendicularmente a nivel de nuestro país y efectivamente el sol del mediodía es muy dañino y es considerado inclusive cancerígeno. Entonces, por tanto, siempre 9 a 10 de la mañana y 4 a 5 de la tarde es el periodo ideal de exposición al sol. ¿Cuántos minutos necesitamos? No hay que broncearse, porque hay que también pacientes dicen, no, voy a ponerme una hora al sol y efectivamente se termina quemado. Para aprovechar la vitamina D está considerado que entre 5 a 15 minutos con exposición de un brazo o tal vez el rostro al sol es suficiente para absorber la vitamina D a través de nuestra piel, ¿sí? Que se transforma en vitamina D a nivel del intestino y efectivamente aprovechamos los niveles. ¿Cuáles son los valores normales? Generalmente por encima de 30 nanogramos, que es el valor adecuado en el laboratorio.

0: Hay pacientes que a veces tienen 5, 10, eso se llama ya deficiencia severa, entre 10 y 20 deficiencia moderada y de 20 a 30 deficiencia prácticamente todavía leve. Pero sin embargo, dependiendo de los valores de vitamina D, es lo que usted puede tener sintomatología. Recuerden que la vitamina D está muy relacionada con el hueso, y cuando hablábamos de osteoporosis, efectivamente tiene mucho que ver los valores de vitamina D, porque cuando usted está muy baja de vitamina D, tiene más posibilidades de seguir descalcificando los huesos y llegar a un estado de osteoporosis. Por eso es importante. Valoración de vitamina D. Densitometría ósea para saber cómo está el nivel de calcio en los huesos si usted es una persona mayor de 45 años. Si es mujer, aún más. Si es paciente que efectivamente esté embarazada, tiene que tomar vitamina D. Si es paciente en estado de crecimiento, tiene que tomar vitamina D. Si es paciente que está convaleciendo de una cirugía, tiene que tomar vitamina D. ¿Sí? Si es que está con una herida que está cicatrizando, tiene que tomar vitamina D. Pacientes que están por procesos alérgicos, que están con procesos de deficiencia, de defensas bajas y que se enferman permanentemente, tener que tomar vitamina D. Pero una cosa importante precisar, la vitamina D no se toma hoy en día, ya los estudios promulgan y los estudios más actuales, recuerden que siempre estamos a la vanguardia de la tecnología y asimismo de los conocimientos en todo lo que es el campo de la endocrinología. La vitamina D se considera en los últimos estudios que ya no se tiene que dar en dosis muy altas. Sí, las dosis de impregnación altas que ahora es imposible a veces en el mercado farmacéutico se promocionan, unidades mayores de 100.000. Esa parte es la que tenemos que ya ir teniendo cuidado, porque hay pacientes que sí se beneficiarán en algunos casos, pero en algunos casos es más bien pasar a la dosis diaria, que es la dosis más baja, más fisiológica y más adecuada a lo que el paciente necesita. 2.000 unidades, dependiendo 7.000 unidades, que es dependiendo de lo que el paciente necesita y del déficit de vitamina D que usted tenga en el cuerpo. Muy fácil hacerse una valoración de vitamina D, se la hace en sangre, usted puede saber cómo está y en dependencia de eso empezar a reponer. Recuerden que en nuestro medio, en la región de Loja especialmente, 8 de cada 10 pacientes tienen deficiencia de vitamina D. Por eso es que en realidad en las consultas médicas tendrían que volverse una rutina de examen de laboratorio pedir vitamina D. Y el médico que la pide no la pide de adrede. No la pide generalmente considerando que usted se haga un examen más, no. La pide con criterio médico, porque efectivamente tenemos que saber cómo están los valores para que de esta manera usted pueda beneficiarse con una reposición si en el caso lo amerita. Esto es importante entender porque hay estudios incluso más actuales que le dan mucho valor y beneficios a la vitamina D. Por eso es que digo, la naturaleza es tan sabia que solo con salir al sol ya estamos nosotros aprovechando vitamina D. Y hoy estudios determinan de que está inclusive haciéndose investigaciones más profundas en el Alzheimer, que es una de las enfermedades propias de los adultos mayores, que incluso el consumo de vitamina D retarda la aparición del Alzheimer. En otros casos, en pacientes oncológicos que están atravesando por cáncer de tiroides, cáncer de piel, cáncer de colon, se ve que los beneficios de consumir vitamina D efectivamente mejoran la respuesta oncológica a este tipo de tumores. Por eso es que es muy importante saber de este tema. Si usted quiere de pronto más información a través de este medio, a través de la vía telefónica, puede comunicarse al 099-9654-794, 099-9654-794. Conmigo, amigo, será hasta la próxima semana.
1: Muy agradecido, doctor, por su enorme aporte científico y de salud. Gracias, doctor. Que esté bien. Un abrazo grande. Que le vaya bien. 6:54, 6:54. Y entonces, regresamos al Ecuador. Regresamos al Ecuador. Lenin Moreno dice que se allana, que se queda aquí en el país, que no va a huir. Suena bien. Suena bien. Pero que hay un asunto. Hay un asunto, ¿no? Él dice que permanecerá en el Ecuador, sea cual sea la decisión de la Corte. Está hablando de la Corte Nacional en el caso Shino Hidro. Él defiende su inocencia y acusa, y así le dice al prófugo Correa, Rafael Correa, de impulsar una venganza en su contra mediante Ronnie Aliaga. ¿Y qué tiene que ver el expresidente, el prófugo, como le diga, el que ha hecho el pacto de la regalada gana con Nebot y Lasso? ¿Qué tiene que ver? Si la justicia se supone que es independiente. ¿Se dan cuenta de eso? Obviamente, se supone, porque adivinen cuántos jueces van a nombrar ahora. El Consejo de la Judicatura aprobó la metodología para la selección de 222 jueces temporales a escala nacional. Estos jueces temporales, que vuelve otra vez, o sea, que son, que puede ser cualquiera ahí. Pero siempre aspirarán ya para titularizarse. Entonces aquí viene algo que sí es terrorífico para cualquier país, estado democrático. 222 jueces que serán propiedad del presidente Daniel Noboa. Obviamente el expresidente Correa tenía más y titulares. Basta que Serrano diga quién va a ser juez y se acabó. Con plata, sin plata, por amistades, por lo que sea, pero en el tiempo de él, así era. Así era. Simplemente los elegían ellos, particularmente Serrano, era el dueño de la justicia. Pepe Serrano. Pero vean ahora 222 jueces propiedad del gobierno de Daniel Noboa. Entonces, por eso es que ustedes tienen que hilar fino. Y obviamente, hilar fino y leer más. O sea, leer más el acontecimiento. Entonces, por eso es que les dicen a los candidatos que ya están en el dogal, que ya están con la soga al cuello. Dice, verás, si eres candidato de ADN, ya sabes. Y es verdad, está clarísimo. Está clarísimo, todos los alcaldes que tienen problemas con la justicia son candidatos, todos los candidatos que tienen problemas con la justicia ahora son candidatos de ADN, porque tienen la garantía de la impunidad, tienen garantía de que no les va a pasar nada, de que los van a absolver en derecho. Y en consecuencia, mañana, muy pronto, vendrán y nos enrostrarán a nosotros y nos dirán, mira, si ves, la Corte Nacional de Justicia me declaró inocente. Ese lujo no se lo da cualquier amigo. A mí me declaró inocente la Corte Nacional de Justicia a cada rato, después de la primera vez que se vendieron. A cada rato me declaraba inocente. Y con corte enemiga, al contrario. Ese es un honor que cualquiera no lo tiene, amigo. Disculparás. Es parte del honor. Eso es inmanente al ser humano. Y el honor no se lo ventila en los tribunales. Es lo que uno es. Es lo que uno ha construido en la vida. Clarito está, 222 jueces. Muy pronto vienen todas estas personas acusadas de delitos graves, como es el peculado, sobre todo. Y vienen y dicen, mira, la corte me declaró inocente. Inocente, tú, que crees que yo soy inocente, que soy menso. Con jueces propios así, pues, ¿quién no va a ser declarado inocente? Entonces, miren ustedes, es sistemático el tema. Les garantizaron de que van a ser absueltos por la justicia y efectivamente lo serán, porque ya tienen, por lo pronto, 222 jueces propios de este gobierno. Así, así se manipula a la justicia. Así se la manipula. ¿Eso es un Estado de derecho? Es un Estado fallido. O quizás sí de derecho, pero nunca de justicia. Nunca donde impera la justicia. Jamás imperará la justicia. 7:01. Miren lo que se viene. Otra cosa más se viene. Se viene. Se viene. Porque se viene. No, pues ya se vino, ¿no? Ya es un hecho, ya es el decreto. Ya es un decreto. El presidente Daniel Noboa expidió el decreto ejecutivo número 461. Compañera Karina ha publicado esto ya en la página, ¿no? De manera resumida, detallada, técnica. Entonces dice que el presidente Daniel Noboa expidió el decreto ejecutivo número 461, mediante el cual reforma el reglamento general de la Ley Orgánica del Sistema Nacional de Contratación Pública. ¿Cuántas páginas son, Karen? Son como 70 y pico de páginas. 73 páginas exactamente del decreto. Entre los cambios, dice la publicación aquí en la página de Radio Bacana, entre los cambios se dispone que las personas naturales o jurídicas o extranjeras, así como asociaciones y consorcios, deberán pagar un derecho de inscripción y habilitación del RUF para participar en los procesos de contratación pública. El CERCOP será encargado de fijar las tarifas, porque todavía no hay. Será encargado de fijar las tarifas, las cuales se establecerán con base en estudios técnicos y criterios de progresividad, contemplando valores diferenciados y exoneraciones según el tamaño y la naturaleza del proveedor. Además, el decreto establece que en los contratos y órdenes de compra iguales o superiores a $1,000,000 se aplicará una retención del 0.4% sobre el valor neto de cada factura o planilla, recursos que serán destinados al financiamiento del CERCOP. En realidad, estos recursos van a ir destinados al mantenimiento de la información, que el gobierno hará a través, particularmente de la nube. Entonces, nosotros le vamos a pagar al gobierno todo eso. Todos los que contratemos algún día con el Estado, nosotros no tenemos un centavo partido por la mitad contratado con una institución pública desde el año pasado. Pues nosotros, vale la pena, les cuento nada más esto. No tenemos un centavo partido por la mitad. Pero escuchen a los... Aquí tenemos un programa del gobierno provincial los sábados que es completamente gratuito, porque se trata de la ganadería, del sector agropecuario que tanto amamos también. Y vino un candidato el otro día, que ni siquiera voy a decir a qué dignidad, porque ya conversé con él, porque es un hombre amigo, inocente. Y aquí en esta radio a un compañero le decía, compañero Adolfo, que ya no está. Decía, miren, el gobierno provincial gasta como 100 y pico de miles en publicidad. Y yo sí le decía al compañero después, le digo, pero usted que es un periodista de fuste, ¿cómo no lo pudo parar ahí y decirle al candidato? Oiga, pues usted está cometiendo un error. Como no le dijo, se lo dije yo conversando aquí de la manera más amigable. Le digo, querido compañero, pero tenga cuidado, usted va a ser una autoridad, aspira a ser una autoridad. Es feo hablar solo porque le dice el odio del que sabemos, porque usted es compañero por ahí. Entonces le dicen, di eso, para difundir el odio de la gente. Entonces eso es una ofensa a la gente. Porque no existe ninguna contratación ni de un centavo. No lo puedo decir en todas las radios. Recién ya hay medios que han contratado con el Estado. Recién hay otros medios que ya han contratado con el Estado. Pero el 99.9 nadie contrata con el Estado. No hay nada, ni un centavo de todo el año. Pero eso no es cuestión de decirlo o negarlo. Es cuestión de ir a las páginas públicas. Usted debería investigar, no se deje envenenar, porque usted incurre en una burla. Si alguien quisiera, le hiciera una burla a usted, y le dijera, muéstreme, usted habla porque va a ser una autoridad, muéstreme con documentos, muéstreme la información, usted debe tener la información oficial. Oficial quiere decir que viene del Estado. Pero muéstreme, le doy 3 minutos, porque en 3 minutos ya puede sacarlo. No, le voy a dar 30 minutos para que me muestre aquí, métase a la página y saque y demuestre que los medios tienen así. Cuando se contrata, miren, ustedes hablan de millones, de millones, de millones de dólares. Y hablan de cientos de miles de dólares desde la Azuay para allá al norte, al occidente, a Guayaquil, todo eso, al Guayas. En Loja, cuando se ha gastado dinero de una institución pública con revistas, un montón de cosas de copia y todo eso, nunca ha superado 120 mil dólares en toda la extensa provincia de Loja. Para que vean. O sea, quiere decir que los medios que más se ha cobrado no llegan a 8 mil dólares durante todo el año y de vez en cuando. Pero el odio les hace decir para descalificar a las autoridades y para descalificar a los periodistas que cobran de los publicidad en cantidad, para que vean cómo es el odio, cómo se disemina el odio y cómo a veces se traga ese odio sin procesarlo, sin poder ir. Y por eso mismo les dicen, solo dilo, no importa. Porque no hay un periodista serio que les ponga en raya y les diga, oiga, usted está faltando a la verdad. Nadie. Nosotros sobrevivimos la vida entera con lo que podemos. Desde el año pasado, creo que es octubre, ni un centavo partido por la mitad del Estado. Y sobrevivimos. Y ellos creen que cuando el Estado da una publicidad, entonces por eso viven estos medios. Porque tienen auspicios. No tenemos desde el año pasado, ya se va a acabar el año y no hay nada. Y al contrario, le regalamos al Estado. Le donamos el tiempo al Estado. Porque el único producto que tienen los medios es la publicidad. De eso se vive. Lo oía el otro día, lo entrevisté yo mismo, la última entrevista al capitán, el ingeniero Marlon Granda, y le decía, hablábamos de los... Decía, pues tú sabes, Freddy, dijo, tiene voz así de millonario, tú sabes, Freddy, dijo, así hablan, así, pausado, que nosotros vivimos de los sponsors, o sea, es la publicidad, el apoyo. Ellos que son clubes millonarios, multimillonarios, viven de la publicidad. Imagínense un medio.

0: Imaginar eso. 7 horas 10 minutos. 7, 10 minutos. Justo iba a leer un mensaje, siquiera uno, para irnos a la publicidad. Bueno, entonces damos rápido la novedad que Rommel Durán no va más en Catamayo, ¿no? Iba de candidato a alcalde con el auspicio del actual prefecto de Loja, y dice que ya no va más el hombre. No va más, se cansó. No va más. Todo eso es sospechoso. Todo eso es sospechoso. Sigue la sospecha en Catamayo. No le pierdan. Miren, cuando decimos estas cosas, parece que no tuvieran valor ahora, pero con el tiempo ya cobran valor. No le pierdan de vista a Catamayo. No le pierdan. No le pierdan el ojo ahí. No pierdan el ojo ahí. Ténganle fija la mirada a Catamayo. Ya les diremos a otros cantones también. Nos ayude, por favor, de comunicación, investigando las barbaridades que están haciendo en el cuerpo de bomberos allá. Este es un mensaje que envía un bombero. Un bombero dice que están haciendo barbaridades en el cuerpo de bomberos, que quieren construir una estación de bomberos en Chantaco cuando aún no terminan de construir la subestación de Vilcabamba. Ahí está solo en columnas y lleno de agua la parte baja de la construcción, pero para hacer actos protocolarios, para entregar camionetas, ni siquiera fue el que hizo esas compras. Ya, esos son temas que la verdad es que si están haciendo una obra, pero otra obra no la concluyen, pues así son los presupuestos, ¿no? Hay que acelerar, pero de todas maneras, sí está bien que hay que exigir que avancen con la obra. Vamos a la pausa y regresamos enseguida. Enseguida volvemos con una entrevista eminentemente política.
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0: 7:23. Vamos a hablar del tema del transporte urbano, un tema social que depende de las decisiones políticas. Miren cómo se manipula el tema del transporte. La ANT ayer colgó la página. Entiendo que la colgó exprofesamente. No había la página. Es cierto que emitieron una resolución incrementando el transporte, el pasaje, al 25%. Pero luego ocurrió esto. Es cierto que esa resolución estaba firmada con firma electrónica. Y es cierto que la resolución que ayer han firmado, ayer, es con firma física, que tampoco tiene fecha de cuándo ha sido expedida. No tiene fecha. Y sin embargo dicen que apenas se haya firmado esta resolución, entraría en vigencia el incremento de la tarifa del transporte. Para que vean ustedes la manipulación. Y no habrá amigo dirigente de la transportación que diga que estamos faltando a la verdad. Lo manipularon hasta más no poder. Manipularon, hicieron con firma electrónica, ahora hacen con firma física, aunque tampoco hay fecha, y todo, y sin embargo dicen que ya entra en vigencia. Pero ¿desde cuándo, cómo? No le encontramos la fecha. No encontramos la fecha de la resolución. Pero bueno, ese es un tema del transporte cantonal e interprovincial. Los amigos que están acá, don Iván Cabrera, y ha venido acompañado de don Rolando Hurtado, es para hablar de la situación dramática de la tarifa del transporte urbano, que está en manos de los concejales. Y usted, don Iván, se produjo esta entrevista porque usted me enviaba unos audios de cómo están manejando en otras ciudades. Y es por eso que se produjo esta entrevista, y sí quisiéramos que usted lo mencione de todas maneras como un antecedente o una introducción a esta conversación. Buenos días, lo escuchamos.
1: ¿Cómo está, doctor? Muy buenos días a la colectividad y a los radioescuchas de Radio Bacán. Y agradecerle a Dios por la oportunidad que nos da de estar acá. Bueno, doctor, yo creo que estamos pasando un momento sumamente difícil, que yo lo estoy considerando como una nueva pandemia para el transporte urbano. Estamos viviendo una pandemia gravísima. Ya las cosas van a caer por su propio peso gracias a la irresponsabilidad del actual cabildo. O sea, no hay por dónde más, doctor. Usted mismo lo acaba de nombrar, la Agencia Nacional de Tránsito acaba de emitir una resolución donde ya va a alivianar en algo a los compañeros de transporte intracantonal.
0: Sí, pero bien transfugosa, le cuento. Desde el primer día que emitieron la primera, la borraron, la eliminaron, la quitaron, la colgaron, le pusieron fecha, le pusieron otras firmas, ahora otras firmas y no tiene fecha. Pero por eso le digo, bien transfugosa. Pero no importa, dejémoslo porque ese es otro tema.
1: Otro tema, ya. Ajá. Vamos a lo nuestro. Sí, yo, doctor, con todo el respeto hacia mi compañero que le sucedió un percance en la Argelia, se le zafa el eje del posterior de la...
0: No podemos comenzar solo un ratito con el tema de Ambato. ¿Se acuerda que era de Ambato el audio que usted me envió?
1: Ah, ya. Sí. En Ambato, pues, prácticamente ya están con nueva tarifa en Guayaquil, en Santo Domingo, en Manta. Y le cuento, doctor, que mire, es tan, el Ecuador es tan pequeño y las cosas van dando la vuelta. Gente de Manta que ya tiene una tarifa de 50 centavos, ya les obligaron a ellos a hacer todo lo que tenemos acá en Loja. Cambio de unidades, esto de la tarjeta electrónica, GPS en los carros, o sea, actualizar la flota.
0: O sea, recién.
1: Pero ellos ya tienen la tarifa. Entonces ahora, casualmente, los compañeros de Manta están viniendo acá a Loja a comprarnos las unidades. No están poniendo unidades cero kilómetros, están renovando, porque la ley le dice a un compañero que puede cambiar su unidad con un año superior al carro que saca.
0: ¿Y ustedes sí pueden vender?
1: Claro que sí.
0: Ah, ya.
1: Y creo que esa va a ser la salida, doctor, porque la verdad que el trabajo está insostenible.
0: O sea, el que tiene la oportunidad de venderlo, lo vende.
1: Sí, incluso claro. Estoy vendiendo, doctor.
0: Y se cumple lo que la gente decía. Si no están ganando, ¿por qué no venden las unidades? Les decían a ustedes. Entonces vendan. No vendían porque no tenían comprador. Si tienen comprador, ustedes pueden vender.
1: Si es que llega, claro que sí. Si ya hay una gente, hay un personaje.
0: Hay un precio adecuado.
1: Sí, ahorita están los carros viéndose, como vulgarmente se dice, en el ardor popular, a precio de gallina flaca. Y creo que es el que quiere invertir.
0: Robada es de corte.
1: Flaca, mejor pongámosle, doctor. Okay. Porque flaca. Sí nos ha costado bastante llegar a tener un aparato de este. Es un esfuerzo de toda la vida, doctor. Claro. Que no sabe reconocer el cabildo. O sea, yo veo a los señores concejales, a la señora alcaldesa, de que les faltó mucho. O sea, nos quedan debiendo mucho. Por eso Loja queda como queda. Nosotros estamos en el total abandono. Y mire, doctor, que ya no va ni siquiera a ser necesario de que nosotros volvamos a tomar un acto de decir vamos a paralizar, nos vamos a
0: adherir. No puede.
1: No hay cómo. O sea, la ley no nos permite. Pero el banco ya tenemos notificaciones. Ayer ya mis compañeros les avisé que venía para acá a la radio y me dijeron, dice Iván, ya voy para la tercera notificación, ya hay dos carros embargados. Y hay un buen paquete que estamos listos ya para irnos al patio de las entidades financieras ya que nos guarden los carros. Entonces, más o menos el consorcio se quedará sin unas 50 unidades. ¿Y cómo van a cubrir? Dígame usted, doctor. O sea, ya esto es relevante ya. Va a estar bastante difícil. Todo el mundo estamos atrasados, no solo en la entidad bancaria, sino el mantenimiento del carro, lo que quería llegar. No hay cómo darle mantenimiento preventivo al carro porque los recursos económicos no nos alcanzan. Mire, hacerles notar a los señores del Cabildo lo que está pasando en el interprovincial. Nuestro insumo principal para poder mover un vehículo de esa naturaleza es el diésel. El diésel se ha triplicado el precio. Y nosotros estamos simplemente invernando en los carros. Le voy a hablar a título personal, doctor.
0: O sea, el diésel tiene casi ya el mismo precio de la gasolina eco.
1: Ya está, ya por ahí. Más poquísimos. Unos poquitos.
0: 6 centavos. Sí. 6 centavos.
1: Mire, eso le quería contar algo en primera persona, lo voy a decir con todo el permiso. Tuve que volver yo a mi unidad a trabajar al 100%.
0: Sí.
1: Ya, al 100%, doctor.
0: Sí, sí.
1: Por eso esta entrevista se venía aplazando porque no he tenido tiempo. Hoy día estoy de retén. Tengo que salir a hacer un mantenimiento al carro y aproveché para conversar con usted y venir para acá. Pero yo estoy trabajando. No pasa nada. Tengo las habilidades todavía. Tengo la capacidad de poder estar sentado en mi carro.
0: Hubo un hombre que se quedó sin empleo.
1: Pero hubo una familia que se quedó sin empleo. Y eso no entiende la gente del municipio.
0: Los concejales.
1: Exactamente, por el amor de Dios. Mire, doctor, y lo voy a decir bajo mi responsabilidad, y Rolando es testigo. Cuando el director de movilidad del municipio actual, el señor Peña, trabajaba de director de la Agencia Nacional de Tránsito, nosotros hicimos una campaña para, ya son más de 2 años, 3 años, que nosotros veníamos en una campaña peleando para que esto salga adelante, pero no tuvimos el apoyo de la dirigencia. Hay que decirlo clarito, no tuvimos el apoyo de la dirigencia, si no ya hubiésemos obtenido la tarifa. Hablábamos con el señor Peña arriba en la Agencia Nacional de Tránsito y él, ¿qué decía? Sí, van rolando, efectivamente, ustedes tienen todo el derecho. Y creo que con el precio del combustible a $1.80, ustedes mínimo la tarifa tiene que ser de 40 la general y 20 los medios pasajes. Ese tema se manejaba técnicamente, doctor. Ahora el mismo señor Peña tuvo la oportunidad.
0: Que está en otro cargo,
1: ya en un cargo municipal, dirigiendo el tránsito en Loja, controlando y regulando. Se ha olvidado de lo que nos conversaba. De lo técnico. ¿Por qué?
0: Pero no depende de él tampoco.
1: Pero es que a eso quiero llegar. O sea, llegan a un trabajo al municipio, lo único que quieren es cuidar sus propios intereses, cuidar su trabajito.
0: Supuesto.
1: Y ser leal al jefe. ¿Y lo técnico dónde queda? Claro. ¿Dónde queda, doctor? O sea, claro. Ahí la ética, la profesión, claro, ¿dónde queda marcado?
0: Permítame, don Iván, saludar al amigo Rolando Hurtado, también un hombre muy comprometido con el transporte. Es así de dramático, como dice don Iván. Me da mucho gusto saludarle. Buenos días.
2: Muy buenos días, mi estimado Freddy. Un saludo a la ciudadanía y a los compañeros, a los cientos de compañeros de transporte urbano que nos están escuchando en este momento. Aquí no estamos representando a Rolando ni a Iván. Aquí estamos representando a un grupo de bases del transporte urbano. Es una invitación no para nosotros, mi estimado Freddy, sino para los compañeros que día a día se molestan en llamarnos, conversar, dialogar y contarnos todos esos problemas que tienen los compañeros día a día. Los problemas que los vivimos todos también, nosotros también como transportistas lo vivimos y los vamos a seguir viviendo, porque yo llevo ya cerca de 35 años de profesión. A esta altura nos ha tocado tanto a Iván como a mi persona emprender ya en otros negocios. Porque cuando la ciudadanía también tiene parte ahí, porque la ciudadanía también tiene que darse cuenta el sacrificio y la inversión que hace cada transportista. Porque nadie tiene su dinero para poner un negocio, sino que tiene que sacarlo en el banco. Tiene que buscar garantías, tiene que hipotecar casas y tiene que hacer muchos problemas para poderse complicar la vida. Es lo que hacemos nosotros. Y lo hemos hecho. Hemos emprendido en otros negocios, pero no nos olvidamos de las raíces que es el transporte en general, y en este caso el transporte urbano. A mis compañeros que están escuchando les digo, sigamos luchando, sigamos sacrificándonos, ya que en el municipio, mientras prevalezca la política y no la técnica en el transporte urbano, esto no va a mejorar. No va a mejorar, mi estimado Freddy.
0: ¿Y cuáles las circunstancias este rato? Cualquiera de los dos. O sea, ¿cuáles son las circunstancias? Ustedes la están diciendo, por ejemplo, ya lo están advirtiendo. Vienen de otras provincias a comprar las unidades, las pueden comprar. Usted iba a contar el tema de lo que pasó en la Argelia. ¿Habrá compañeros de ustedes, transportistas, que si colapsa su vehículo, ya no lo pueden parar? Ahí quedará. ¿Es correcto eso o no?
1: Claro, doctor. O sea, el carro necesita un mantenimiento preventivo.
0: Permanente.
1: Permanente, claro. Claro. Cada oportunidad que el carro...
0: Cada cambio de aceite.
1: Cambio, claro, de aceite, revisión de zapatas, corona, caja, motor. Y el que sabe de transporte, sabe. Si usted se pone a revisar una corona, está mínimo, tiene que tener entre $1,000 a $2,000 ahí disponibles, dependiendo de cómo salga la corona. Cantidad de dinero que ahorita el vehículo no genera. No genera. No genera, doctor. Lo que pasó con mi compañero, él es una persona con una discapacidad, pero que sin embargo de esa discapacidad, no, él no se ha cruzado de brazos ni cosa, sino que emprendió en su negocio de tener un vehículo de transporte urbano. Él no puede conducir, pero tiene su conductor. Ahora, no le alcanza ni para pagarle al conductor. Por eso el mal estado del carro, dando gracias a Dios, fue en una planadita, no fue en una bajada, no fue con el bus lleno, sino hubiese ocasionado una desgracia.
0: Eso significa que tampoco tienen una revisión técnica.
1: La revisión técnica la pasamos una vez al año, pero los fierros son fierros, doctor. Si usted no le da el mantenimiento preventivo, se pasa de la fecha que tiene que hacerlo en un mes, dos meses. Discúlpenme, el fierro es fierro. Y ni siquiera vice, ese es Bloom, una sola. Uh-huh. Ahora.
0: Bueno, cualquier persona que tiene un carrito particular sabe que el mantenimiento se lo hace con el cambio de aceite, ¿no? Ahí se chequea todo.
1: Exactamente. Todo, luces, cuando usted se prepara para irse de un viajecito, también tiene que chequear muy bien su carro.
0: Eso, claro. Es adicional.
1: Exacto. Claro. Nosotros acá, pues al diario, ese carro solo se apaga de 10 de la noche a 5 de la mañana, se apaga ese carro, a las 5 horas se vuelve a prender. Ahora, ¿a qué quiero llegar? Que el compañero con toda su...
0: Permítame, solo permítame una llamadita. Ver, buenos días, escuchamos, adelante.
3: Muy buenos días, señor doctor, con los señores panelistas. En verdad, se han subido los repuestos, pero hay una situación que algunos señores conductores tienen dos buses en la misma empresa y que no les alcanza para el mantenimiento. ¿Cómo es eso? A ver, usted, el señor panelista, dice que no le alcanza para el mantenimiento de la Corona, pero yo me emito nombres para no decirle. Tienen dos buses, inclusive ponen a nombre de la hija, de la esposa. Por favor, pues. Gracias, muy amable.
1: A ver, yo le voy a contestar al señor. Verá, dejémonos de egoísmos, dejémonos de ese... de ese título que dice por ahí, lojano come lojano. Si un compañero logra tener dos buses, es por los años de experiencia, los años de trabajo, de esfuerzo y sacrificio, es su línea. O sea que el señor que tiene una farmacia en cada esquina no puede tenerla. Discúlpeme, es un negocio.
0: Hay gente, hay migrantes que han venido y han comprado dos unidades.
1: Claro, pues, pero con todo el esfuerzo del mundo, doctor.
0: Con todo el sacrificio.
1: Todo el sacrificio del mundo. Pero cada carro es un negocio aparte que debe de mantenerse y ser sostenible.
0: Es un problema en Loja, porque solo en Cuenca nomás, que no nos estén escuchando los morlacos. Si tiene dos, tres, cuatro, cinco, mejor lo felicitan, trabaja. Aquí hay que ser muy pobre para que esté feliz la persona. La persona que llamó, si es que le demuestran ustedes que son pobres, pero extremadamente, ahí está contento. Pero si progresa, ya sufre. Ese es un problema grave.
1: Sí, muy grave. Es un lojanismo medio.
0: Sí, sí, es un problema grave. Pero, Rolando, y entonces ya teníamos la amenaza de que van a vender. Tenemos la amenaza de que se dañan. ¿Qué se estará esperando para que colapse en realidad el transporte? Que lo estamos advirtiendo. Porque esto es como una alarma, ¿no? Esto es una alarma.
2: Bueno, primeramente, contestarle al señor que lamentable, eso da pena. A mí me da pena de que a veces queremos surgir y esas son las piedras que nos ponen en el camino. Pero nosotros no nos vamos a frenar ahí. Vamos a seguir siendo como lo hemos sido. Nos dicen somos inversionistas. Claro, somos inversionistas de transporte porque es un negocio. Esto es un negocio. Cuando ya el municipio diga, ¿sabe qué, señores del transporte? Señor Rolando, señor Iván, les vamos a retirar el permiso de operación, vamos a poner nosotros nuestros propios buses. Ahí nosotros, con gusto, iríamos a trabajar como conductores en el municipio. Iríamos a trabajar. Eso sería importante. Yo le agradecería al municipio que haga eso.
0: Claro, vende su bus y se va de empleado al municipio.
2: Hacer lo mismo que estoy haciendo, manejando y conduciendo un vehículo que me gusta, me apasiona. Entonces, voy, manejo mi carro, voy, lo dejo luego guardando, verán cómo lo arreglan, hasta luego, hasta mañana. Mañana regreso nuevamente a las 6 de la mañana a sacar el bus. No claro, tengo ningún problema.
0: Usted cobra su sueldo.
2: Subo mi sueldo y me voy. Tengo seguro, tengo todo. Ahí no voy a ser criticado de la ciudadanía. Claro. Todo va a estar bien. Entonces, pero como lo venga una persona que a veces quiere salir, quiere emprender, quiere tener eso,
0: es complicadísimo en Loja.
2: Entonces es complicado.
0: Es verdad. En Loja ese es un tema que hay que analizarlo algún día de frente.
2: Yo sí quisiera pedirle a la
0: ciudad. De frente hay que tratarlo. ¿Qué es lo que nos pasa en Loja? Por eso es que no prosperamos nadie. Pero ¿qué viene de aquí, Rolando? ¿Qué es lo que viene? Ya estamos hablando del alaro.
2: Es una muerte.
0: Para que luego no digan los concejales, porque los concejales entiendo que están a este rato en una situación bastante cómoda. Esperemos que pasen los días, ya nos vamos y nosotros no nos vamos a quemar con eso. ¿De acuerdo o no? ¿Es verdad eso o no?
2: Lo que sí, yo quisiera invitarlos a toda la ciudadanía, sin ningún envidia, sin nada.
0: Prejuicio.
2: Sí. Lo que sí hay que ver, ¿quiénes están reeligiéndose para concejales? Mucho ojo en eso. O sea, son personas que ya estuvieron ahí, ya hicieron lo que hicieron, no hicieron nada.
0: ¿Usted puede recordarlos o no?
2: Casi todos no hicieron nada. Ahí está el doctor, ¿cómo es el doctor? Carrión, está Lenín Cuenca.
1: Señor Cuenca.
2: Está, creo que no, por ahí.
0: Nada más.
2: No, sí, creo que hay más.
0: No, creo que no hay más.
1: No, los dos están.
0: No, solo los dos se van a la reelección.
2: Ahora va a pasar lo que decían anteriormente, va a pasar el municipio. Ya de los conductores, de los chofersazos, de los chofercitos y tantas cosas que estaban representando el transporte en el Cabildo, creo que van a pasar ahora vuelta a la UCOP. Va a cambiar, creo que ahora veo bastantes también candidatos de la UCOP como concejales. O sea, esas cosas están pasando, sí. Cosas que uno está viendo de afuera, no dice nada, pero mire, pero a uno sí lo andan viendo, lo que hace, lo que no hace, pero no ayudan absolutamente nada, porque esas personas, yo soy bien sincero y lo he dicho clarito, el transporte en Loja, ¿por qué existe tanto transporte ilegal? Es porque no hubo el control, no hubo un buen sistema de la UCOD que controle la situación. ¿Quién es la autoridad? Es la UCOD. Ellos tenían que haber controlado y esa situación. No lo han hecho, no han controlado.
0: Para ganarse un voto, ¿qué será?
2: Claro, en la UCOD existen tres grupos que defienden al transporte legalmente constituido, al transporte ilegal, y ahora hay un grupo que defiende lo que es el transporte que hacen a Zamora. Mire cómo se divide una institución.
0: Ilegal
2: mismo. Mire cómo se divide una institución.
0: Pero ahí ya debería saltar las cooperativas que hacen transporte, cooperativas de transporte interprovincial,
2: claro. Pero mire, no hay el control. No hay el control, porque ¿quién debe poner orden aquí? Es una institución como la UCOD.
0: ¿Y por qué no
2: lo
0: hacen?
2: ¿Por qué
0: cree usted que no lo hacen?
2: Es que lo manejan políticamente. Todo políticamente lo manejan y lo han ido manejando esa situación.
0: ¿Qué tiene que ver lo político ahí con decirle a una persona que se vaya a Zamora llevando pasajeros ilegales ahí?
2: ¿Por qué?
0: ¿Qué tiene que ver la política?
2: Porque quieren llegar a ser el cabildo para tratar de conformar más compañías, más cooperativas como lo han ido haciendo. Usted imagínese en años atrás.
0: El conductor es de Zamora, no le va a dar el voto.
2: Oiga, pero en Zamora lo están haciendo lo mismo. Quienes están trabajando a Zamora son más lojanos que los de Zamora.
0: Ay, ya. Pero ¿quiénes son? ¿Quiénes están? A lo mejor viven allá. Permítame superar otra llamada. 2725-400. Buenos días, le escuchamos. Adelante.
4: Buenos

0: en el respeto a la al usuario. Asimismo, sugerirle que se vaya directamente por los cánones legales, como es a los señores concejales, para que les aprueben la alza de tarifa. No pueden irse abusivamente a alzar una tarifa que no está de acuerdo y no está aprobada por el municipio en este caso. Entonces, bien, mi sugerencia sería para que bien, tomen los cánones legales y vayan a por los concejales.
1: Muy bien, amigo.
2: Pues, estimado Freddy, yo sí quisiera contestarle a este joven. Las cooperativas se conforman de normas, reglas y reglamentos. Todo conductor tiene que cumplir su trabajo y hacerlo bien. Si hay una denuncia, al conductor se lo llama al consorcio, se conversa, y si el joven tiene el problema, ¿qué hace? Se lo separa de la institución, se lo separa automáticamente. ¿Por qué? Porque él no está haciendo daño a un carro, sino está haciendo daño a una institución, a un consorcio de transporte urbano. Entonces, eso es un justificativo a veces medio vago, porque no va, porque nosotros estamos tratando de mejorar, damos capacitaciones, mejoramos el servicio, tratamos de ser, pero la ciudadanía, o sea, capacitamos a un sector, pero la ciudadanía puede hacer lo que le dé la gana. La ciudadanía, oiga, yo pago mi pasaje y hago lo que le dé la gana, o sea, no es así tampoco.
1: Claro.
2: También los que están ahí sentados en un vehículo manejando, también se merecen respeto.
1: Claro.
2: También
1: claro.
2: Son seres humanos, también tienen familia. Y lo peor que dicen, no, ese es un conductor malcriado, mentira.
1: Sí, ahora mentira. Permítame, Iván, lo que pasa es que el tiempo va transcurriendo inexorablemente. Don Iván,
3: a ver.
1: Le repito la pregunta, creo que es la tercera vez que, les pregunto. Y esta es una alarma, así la vamos a llamar, ¿no?
3: Ya.
1: ¿Qué más está por venir? ¿Qué sería lo que se viene? Ya, porque un poco va, podríamos entender que el transporte urbano va colapsando sistemáticamente. Entonces, ¿qué falta?
3: A ver, doctor, le voy a contestar y voy a ser bien claro. Nosotros hace unos 8 días con Rolando nos activamos con los compañeros de bases a impulsar y a mover al directorio, porque una de las salidas a este tema es de que se haga la vía jurídica ya. Entonces, tanta presión les mandamos al directorio que ya pusieron su situación jurídica, ya está puesta en los juzgados de aquí de Loja. Ahora, lo que usted me pregunta es por la siguiente razón. La tarifa técnica, doctor, escúcheme bien, la tarifa técnica con el precio actual del combustible es de 54 centavos. Ya. Pero una tarifa de punto de equilibrio, ni para ganar ni para perder, para mantener el negocio, para poderlo que esté ahí en línea, es de 47 centavos. ¿Qué quiere decir, doctor? Nosotros estamos cobrando 30 centavos. Nosotros venimos perdiendo por cada usuario que sube al bus 17 centavos.
1: Están subsidiando.
3: Trabajando.
1: Es que esa es la palabra.
3: Por mantener el trabajo.
1: O sea, subsidian.
3: Exactamente.
1: Subsidian.
3: Y esto es lo que no se da cuenta. Tanto el señor director de movilidad, la señora alcaldesa y los concejales.
1: Ya. A ver, un asunto. El gobierno, a través de la Agencia Nacional de Tránsito, de todas maneras compensa. Tomarán en cuenta cómo es el juego, ¿no? Nadie de los pasajeros que van a Quito, a Guayaquil, se van a reunir para hacer una bronca, una bulla, una huelga. Nadie lo hace.
3: No.
1: Miren ustedes con la facilidad con la que el gobierno incrementa el precio de los pasajes. ¿Por qué le tiraron la pelotita al municipio de Loja? Fíjense ustedes, si lo alzan, se levantarán, a pesar de que son como zombies. Ya nadie protesta. Hoy en día ya nadie protesta. Cuidan eso, de que el gobierno cuida, de que es más fácil. Si suben los pasajes urbanos, se levantan los estudiantes, se levantan de los barrios, se levantan, vienen de los cerros, de los valles, de las praderas, y todo el mundo protesta. Y a la protesta, todo gobierno, por muy dictador que sea, le tiene miedo. Entonces ustedes están en una situación, porque si le suben a ellos porque ha subido el combustible, ¿por qué no le suben a ustedes que también les ha subido el combustible? Esa sería la pregunta lógica.
3: Ahí está, doctor, la falta.

0: falta de compromiso o la falta de profesionalismo al llegar a ocupar un cargo público. O sea, llegan de trampolín, pues, doctor. Discúlpeme. La señora alcaldesa, ella llegó. ¿Por qué llegó? O sea, ella, yo, nadie creo votó para que ella llegue a ser alcaldesa. Ella fue concejal. Sucedió lo que sucedió con el ex alcalde y ella asumió el cargo. Entonces, asumo y se nota de que no estuvo preparada, pues. El puesto le quedó demasiadamente grande. Porque acuérdese, en la ordenanza que nos dieron de baja, doctor, claro, ella votó a favor. Tuvimos los votos necesarios para que se apruebe la ordenanza. Oh, sorpresa, salieron con una cosa, salieron con otra cosa y mandaron al piso. Nos quedamos admirados.
1: No se olvide que casi es lo mismo que pasó con la resolución de la Agencia Nacional de Tránsito. La cambiaron, o sea, la suspendieron, jugaron con ella y de nuevo terminaron haciéndolo, pero lo terminaron haciendo.
0: Rapidísimo. Ahí llegaron, doctor, a una negociación. Pues,
1: sí, claro, obviamente. Pero rapidísimo, por favor, pues estamos sobre el tiempo. Buenos días, le escuchamos. Adelante.
2: ¿Cómo están? Muy buenos días. Bueno, también soy un transportista más, me llamo Oscar Rojas. No sé si los compañeros también hicieron conocer que para este próximo año la renovación de flota prácticamente va a ser incompleta ya. Ya los compañeros, quienes cumplieron su vida útil de las unidades, ya no van a traer, y como la ley contempla que pueden traer de segunda, así que la flota que toca este año renovar, prácticamente creo, solamente tengo conocimiento que la mitad se va a realizar. Eso por un lado. Por otro lado, mire, usted manifiesta como la gente se alza, protesta en esta situación, pero tampoco no veo que los gremios o presidentes faciales o gremios, por ejemplo, de abogados, de empresas, nunca salen a hablar, o concejales que son de voto muy separado al del gobierno o alcaldía, ir ante la gobernación y hablar también de sueldos justos. Yo no estoy hablando aquí de que hablan a protestar, que así como suben las cosas, y mire, en los diferentes negocios le suben las cosas y al empleado le siguen pagando lo mismo.
1: Ya, el banco, amigo,
2: ¿cómo le va a alcanzar?
1: Muy, muy lindo. Entonces, muy bien su razonamiento. Está perfecto, solo que ya no tenemos
0: mucho
1: tiempo. Ya no tenemos tiempo. Nos vamos a despedir. Ya les he dicho, ahí es una alarma, ¿no? Sí. Es una alarma.
0: Verá, doctor, para terminar, con esta baja de la ordenanza que se dio, nos hicieron tres flacos favores. Primero, no vamos a poder escuchar ya en los buses música clásica, qué pena. No vamos a poder escuchar música clásica.
1: Eso se perdió.
0: Segundo,
1: la ruca.
0: Sí, segundo. Nos están dejando sin plazas de trabajo porque estamos desviando a los conductores con sus familias que se queden en buscando trabajito.
1: Claro, va poco a poco. Por eso les dije, es sistemática la desaparición ya prácticamente.
0: Entonces, esto está cayendo por su propio peso, por la irresponsabilidad. Como usted sabe decir, doctor, ya se han comido tres bodegas de arroz, les falta una, que les falta un año. No se despidan todavía, trabajen, reivindíquense, hagan las cosas técnicamente, doctor, técnicamente.
1: Claro.
0: No sean los culpables de que esto llegue al deterioro. Lo acaba de decir el compañero que llamó. Ya no va a haber unidades nuevas. La ley le dice, usted puede poner una unidad un año superior al que usted le cumplió la vida útil. Eso va a tocar volver a hacer, porque ya no hay cómo traer un carro nuevo. Eso, mi estimado doctor, y claro, agradecerle siempre por el espacio, Rolando, y la orden.
3: Nos despedimos rapidísimo. Sí, bueno, yo quiero agradecerle a usted, mi estimado Freddy, por la invitación, y decirles a los compañeros que nos están escuchando del transporte urbano, sigamos dando el servicio que lo estamos dando, mejorándolo día a día, y que algún rato va a llegar algún político técnico y nos va a dar la mano justamente a lo que hacemos. No a nosotros, sino a la ciudad.
1: Al pueblo,
3: ciudad,
1: claro, sí, claro. Sí. Gracias también. Pausa y regresamos enseguida volvemos.
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0: 8:06. De inmediato vamos a una entrevista muy singular. Esta entrevista se trata del economista, vamos con el economista funcionario del Banco de Loja para tratar un tema que a mí me parece muy lindo, pero muy lindo porque es lo que hace falta aquí en este país, esta educación, una especie de educación financiera, ¿no? Entonces, por eso decíamos que vamos a conversar con el economista Sergio Cabrera. Sergio Cabrera, se fue Iván Cabrera, ¿no? Sergio Cabrera. Es economista funcionario del Banco de Loja para hablar de... Ustedes les llaman productos a veces, no sé si tiene otro nombre, pues me lo dice a esta forma de ahorrar que se llama Crece Más. Economista, me da mucho gusto saludarle. Buenos días, lo escuchamos.
1: Buenos días, doctor Freddy, y un saludo a toda la población que nos escucha desde los diferentes puntos de la provincia de Loja, ¿no? Gracias. Sí, en efecto, el Banco de Loja siempre interesado en generar productos e instrumentos, herramientas financieras al alcance de nuestros clientes y, por supuesto, de toda la provincia, ha pensado el día de hoy en tres puntos muy relevantes, ¿no?, que nos acogen hoy en día. Primero, el ahorro, que es muy necesario, ¿no es cierto?, la educación financiera en niños y jóvenes y, por supuesto, la era digital, que no podemos dejar de lado. Hoy en día, pues, es un tema muy relevante en el día a día del acontecer, pues, empresarial, comercial y la vida de cada una de las personas, ¿no? Abordemos el primer tema, ¿no? La educación financiera, que usted lo iniciaba muy bien refiriendo, ¿no?
0: Maravilloso debe ser eso.
1: Exacto, y es ahí donde debemos empezar a reflexionar en las primeras edades o en los primeros años de nuestra vida. Nos enseñan o nos educan sobre ciencias básicas, muy importantes, por supuesto, matemáticas, temas de ciencias y demás. Pero ¿cuántas de las veces nos hemos puesto a reflexionar si tenemos una educación financiera, ¿no?, cuando somos niños, cuando somos jóvenes? Y esa parte probablemente cuando llegamos a la edad de adultos se convierte en un tema fundamental, porque todos los días las personas que estamos en esa edad ya de generar desarrollo, generar trabajo, nos levantamos pensando, ¿qué vamos hoy a hacer? ¿En qué vamos a invertir? ¿Cómo necesitamos llevar el día a día nuestros ingresos, nuestros flujos, ¿no? Y por eso Banco de Loja ha pensado en una herramienta para los niños, ¿no?, para los jóvenes. Tenemos la aplicación ahorita, que es de conocimiento general, ¿no? Muchas personas pagan con nuestra aplicación ahorita.
0: Todo, casi.
1: Todo.
0: Sí. Sí. Es una cosa impresionantemente bonita.
1: Así es.
0: Ese mecanismo, ¿no?
1: Exacto, este mecanismo que incluso pues es ya también generalizado en el país. Se habla en estadísticas nacionales que en el 2025 se redujo el uso del dinero en un 22% en todo el Ecuador, ¿sí? Y en los primeros 6 meses de este 2026, los pagos digitales crecieron alrededor del 35%. ¿Qué quiere decir eso? Que los ecuatorianos estamos usando menos dinero en efectivo y más pagos digitales. Incluso el día de hoy ya de cada dos transacciones, una es digital. Y muy probablemente en un futuro corto será que de cada tres, dos o tres sean ya digitales, ¿no?
0: O todo,
1: ¿no? Entonces ahí estamos básicamente enfocados en que los niños también ingresen a este ecosistema. Claro, ¿cuál es el objetivo? Que el niño tenga también el ahorita, bajo la supervisión de su representante legal, por supuesto, ¿no? Y que desde una transacción básica, desde el pago de la compra en un bar escolar hasta la compra de un producto mínimo que necesita para su diario un niño, pueda hacerlo con ahorita, ¿no? Para ellos será algo innovador, algo que les llama la atención, para nosotros tal vez muy común, y es llamar esa atención en los niños a generar esa conciencia,
0: bueno,
1: en la administración.
0: De hecho, los niños saben manejar, lo que no tienen, exacto, es el dinero.
1: Exacto. Y básicamente bajo esa lógica, queremos que básicamente, ¿no?, nuestra aplicación o nuestro dispositivo móvil nos permita hacer estas transacciones con dos objetivos: que el niño entienda que va a tener una cuenta transaccional con la que paga todos sus gastos diarios y una cuenta de ahorro, que es justamente la que usted mencionaba al inicio, la Crece Más. El objetivo es que el niño entienda que debe haber una diferencia entre mi cuenta de los consumos y gastos y mi cuenta de ahorro, mi alcancía digital, ¿no? Como ustedes saben, en antaño las personas tenían su alcancía y el dólar que le sobraba, el centavo que le sobraba, lo ubicaban en la alcancía.
0: Bueno, hasta ahora hay gente que lo tiene.
1: Exacto.
0: Ahora, así por lo que sea, por la tradición, por lo que sea. Y a veces, claro, que resulta más seguro que la ahorita, porque si yo lo paso de Crece Más a la cuenta normal, igual me lo voy a gastar. Pero si está en la alcancía, es un poco más difícil sacarlo.
1: Exacto.
0: Pero de todas maneras, obviamente, esto es un mecanismo mucho más moderno, más avanzado. Así es. El de Crece Más, de este manejo, ¿no? Que es, siempre me ha fascinado el tema de que haya un manejo más moderno de las finanzas, del tema financiero a todo nivel.
1: Así es, y justamente en esa necesidad nos enfocamos, como bien lo refiere, más moderno. Los jóvenes y los niños están apuntados el día de hoy con la era digital. Claro. Todo gira alrededor de su dispositivo móvil y queremos que Banco de Loja esté en su dispositivo móvil como una opción para solucionar sus necesidades financieras, que sepan que dentro de su dispositivo móvil van a tener una cuenta para pagos diarios, gastos diarios y una cuenta para ahorrar. ¿Cuál es el beneficio? Que el niño entienda que el ahorrar tiene a largo plazo una compensación. Esta cuenta les genera interés diario, una capitalización diaria. Por ejemplo, el día de hoy, si hiciéramos una pregunta a niños, ¿cuántos saben qué es un interés diario, una capitalización? ¿No? Muy pocos, tal vez.
0: Cero, más bien.
1: O cero.
0: Cero. Porque ¿dónde lo van a aprender? En la escuela, en el colegio, no le dan esa clase.
1: Exacto. Entonces, lo que queremos hacer es darles a los padres un instrumento para que se construya esa educación financiera en el vivir y en el desarrollo diario de sus actividades, porque ellos van a entender básicamente cómo el dinero construye a futuro ahorro e inversión, ¿no? Que esa es una gran necesidad de nuestro país, nuestra provincia.
0: Pero esa palabra ya es mayor, inversión. ¿Cómo podría? Le iba a topar más adelante.
1: Vamos a ese
0: tema.
1: Pero
0: si quiere, agotemos la anterior, porque sí sería importante también, porque el ahorro, pues, per se, es cierto que puede generar una ganancia, un usufructo, pero la inversión debe ser mucho más.
1: Así es.
0: Obviamente que siempre la inversión implicará un riesgo, pero es que eso es lo que hay que aprender, a perder, para también algún día saber lo que es ganar, ¿no? Entiendo que eso debe ser muy, muy, muy, muy bonito también.
1: Exacto. Pero ¿qué nos ha pasado, doctor, generalmente? Que aprendemos de estos temas cuando ya estamos en la vida laboral, cuando nos afrontamos a las necesidades que debemos cubrir con nuestro trabajo y esfuerzo, ¿no? Pero probablemente en esas edades tempranas no nos lo refirieron de esa forma, ¿no? Entonces el objetivo es que con este instrumento los niños y jóvenes empiecen a construir un ahorro. Y justo yendo al tema de la inversión, voy a poner el camino de un profesional. Banco de Loja también en este mes lanzó un crédito cuyo nombre es Multidestino. ¿Cuál es el objetivo? Financiar consultorios, oficinas y locales comerciales. Voy a poner un ejemplo. Aquel niño que empezó ahorrando, aquel joven que ya manejaba su ahorro y sabe lo que es llevar unas finanzas sanas y empieza a construir un capital a lo largo de varios años, porque usted sabe, doctor, que el capital se construye a lo largo de varios años, no es algo que pasa de la noche a la mañana o por azares, es algo que se construye. Ese niño que llegó a ser joven y se formó profesionalmente, supongamos que construyó una carrera médica. Se graduó de médico, empezó ya sus primeros pasos en la atención a pacientes. El día de hoy puede financiar, luego de un año de haber ejercido su profesión, ¿sí? Puede financiar la compra de un consultorio médico con tasas del 10.9% a 10 años plazo. ¿Sí?
0: En un año la paga, porque con lo que caro que cobran las consultas, póngale nomás para un año a los médicos.
1: Un año, es claro.
0: Entonces, tiene esa proyección, ¿no?
1: Tenemos eso. Ojo, y no solo para los médicos, está abierto para las diferentes profesiones. Voy a poner otro ejemplo. El día de hoy se forma un ingeniero en sistemas y quiere montar su oficina para servir con productos informáticos, ¿no? Luego de haber ya comprobado que su actividad tiene al menos una estabilidad de un año, puede proponer un crédito al banco para financiar la compra de su oficina a 10 años plazo y a la tasa referida, que en el día al día de hoy es al 10.9, una tasa muy competitiva y a un plazo muy accesible, ¿no?
0: ¿Cómo demuestran, cómo garantizan la estabilidad con el RUC?
1: Con el RUC y las declaraciones, ¿no?
0: Exactamente.
1: Entonces yo ya tengo una actividad que se demuestra que estoy teniendo un nivel X de gestión y ventas en el mercado. También viene otro tema importante, ¿no? Este tipo de créditos son hasta $250,000, ¿no? Te da una apertura para hacer una muy buena inversión en la adquisición de una oficina o de una amplia área para poder poner tu negocio, ¿no?
0: Pero verá, economista, que seguimos hablando de bienes raíces.
1: Así es.
0: Y usted dijo multidestino.
1: Así es.
0: O sea, pero casi estamos solo dentro de los bienes raíces. ¿También? Un consultorio, una oficina, todo esto, bienes raíces.
1: Así es, pero también tenemos el efecto de financiamiento para el capital, ¿no? Porque siempre va a ser fundamental los dos puntos, ¿no? Los activos, que son los bienes raíces, y el capital, que es lo que hace que fluya el negocio, ¿no? También estamos con líneas de financiamiento en ese sentido, pero volviendo al tema que un poco abordamos al inicio, el objetivo es que el niño entienda y el joven entienda que es un proceso, ¿no? Porque igual, cuando tú vas a iniciar una actividad o nosotros iniciamos una actividad, siempre hay que tener un capital, ¿no? No es que puedo acercarme y decir, básicamente tengo una gran idea, pero no he construido un capital. La idea es que se vaya construyendo ese capital mínimo inicial, que muchos países se lo denomina el capital semilla, que es como uno inicia y arranca una actividad y luego sí, busca financiamiento, busca alternativas para poder soportar, ¿no? Entonces el objetivo final es ese, pero claro, volviendo al producto, es la educación financiera mediante un instrumento, que los niños entiendan que en su aplicativo móvil van a tener una forma de pago y también una forma de ahorro. En el ahorro, hablando ya del ahorro, el Ecuador, básicamente, en el Ecuador el 30% de su población tiene menos de 18 años. Pero cuando regresamos a ver a nuestros clientes, solo el 10% de nuestros clientes tienen una edad menor a 18 años. ¿Qué quiere decir eso? Que 2 de cada 3 niños no tienen un manejo financiero o no tienen o han interactuado con la banca o con el sector financiero. Quiere decir que muchos de ellos no saben probablemente lo que es una cuenta, no saben probablemente para qué sirve una cuenta. Y no saben por qué necesitan tener una cuenta.
0: Claro.
1: Y ahí es donde queremos darles estas herramientas que les va a generar una curiosidad. Hasta mi compañero tiene, me puedes abrir a mí también, ¿no? Porque esto se vuelve cultural.
0: Cultural, exacto.
1: Lo ven a una persona manejando de esa forma, quiero ser parte de esa cultura.
0: Claro, porque si no ellos dicen, necesito esto, le dice el papá. No, mijito, no tengo plata. No, anda al cajero, dice.
1: Claro.
0: Es que hay que ir nomás al cajero y sacar plata. Que
1: así
0: el cajero es buena gente y que da, y que le da plata, sí. No entienden, pues, que para que haya plata en el cajero hay que ahorrarla.
1: Exacto.
0: Hay que guardar. Todas esas cosas hay que explicarles.
1: Exacto. Exacto. Entonces, básicamente unimos las tres lógicas, ¿no?
0: Claro.
1: Generar instrumentos para que, no solo en las escuelas, sino la responsabilidad como padres que tenemos, tener un instrumento para llevarlo, imaginemos este escenario, ¿no? Llévale al niño y decir, vamos al banco, te voy a abrir una cuenta, y no sea tan fría como el hecho que se quede en un papel. El día de hoy la mayoría de niños tienen dispositivo móvil, que la vea la cuenta en su dispositivo móvil y le permite ingresar, ver sus valores, ver sus movimientos. ¿Cuántos niños ven sus movimientos de la semana? Probablemente no es una cultura, pero si empieza a manejarse desde un dispositivo móvil, como todo queda registrado, a lo mejor va a ver que tuvo $5 en el inicio de la semana y el viernes ya no tiene nada. Y va a reflexionar dónde se fue el dinero, qué gastos hizo y por qué no tiene un ahorro. Esas reflexiones queremos llevar básicamente con instrumentos que están a la vanguardia en el tema digital.
0: Perfecto, economista. El segundo que le dije que son palabras mayores es el tema de la inversión, que también hay que pasar, ya después será pasar a ese segmento. Hay una persona en la línea, de repente tiene una inquietud para usted. 2725-400, buenos días, le escuchamos, adelante.
2: Muy buenos días, doctor Aponte, gracias por permitirme. Y al funcionario de la empresa financiera. Mira, realmente yo tengo mis hijos y ese ahorita o esas cuestiones tecnológicas que se basan en base a un marketing. El marketing va a beneficio solo a los bancos, a utilidades de ustedes. Yo quise hacer eso, pero se gastan el dinero y no aprenden, así como los deberes. Yo no sé si usted tiene hijos y se da cuenta que en los colegios, en las escuelas, por más que les repiten, no aprenden. Pues tienen que tener una edad ya grande para que puedan de alguna forma probarlo, pero que manejen niños. Estas tecnologías de dinero se quedan hasta vez en una semana sin dinero. Discúlpenme, pero esto es marketing y beneficio para ustedes. Muchas gracias, muy amable.
0: No sé si le entendió al hombre que...
1: O sea, siempre vamos a respetar los criterios de las personas y creo que todos están en un justo derecho a tener una opinión, ¿no? Es una herramienta, es un instrumento, ¿no? Está al alcance de las personas. Y claro, aquel que pueda ver un beneficio en el uso, bienvenidos, ¿no? Y estamos básicamente para contribuir a ese uso y beneficio. Haciendo un poco de referencia, yo creo que también está en la responsabilidad de nosotros como padres, ¿no?
0: Exactamente, en el control.
1: Porque claro, dejar en manos de la educación en manos únicamente de las aulas es un poco delicado, ¿no? Y creo que nos ha pasado en el día a día hasta profesional.
0: Que no les permiten, ¿no? Hay colegios que no les permiten llevar dispositivos.
1: Exacto.
0: De modo que es inútil eso, porque en los colegios un niño todavía no puede comprar porque no le dejan, ni siquiera en el colegio.
1: Exacto. Ojo, cuando hablamos de manejos, recordemos que también tenemos segmentos de clientes, ¿no? Probablemente un joven de 15 años ya es más reflexivo de lo que está haciendo en el día a día, ¿no? Pero todas estas personas están básicamente catalogadas como menores de edad, ¿no? Y manejadas dentro de una cuenta junior, que es lo que hoy en día, pues, claro, no, proponemos.
0: Porque hay jóvenes que usted dice 15 años que están trabajando.
1: Exacto.
0: Incluso están trabajando, es más, ganan su propio dinero.
1: Así es.
0: Usted vaya a las construcciones y va a ver la cantidad de casi niños trabajando. No es una situación social que entra a otro nivel. Pero sería lindo también capacitarlos a ellos. Mire el tema de los vendedores de los mercados.
1: Así es.
0: Cómo llegan. Hay un sistema que le llaman, creo que gota a gota. Ah. Algo así. Que en Quito es
1: de financiamiento,
0: es una alarma
1: con tasas de usura.
0: Claro, porque los están incluso obligando en Quito a coger ese dinero. Entonces, mire, esta pobre gente, pues, apenas venden, pum, les pagan. Claro. Y nadie, nunca hubo, eso debe tener unos, no creo que yo desde que conozco, volví a Loja acá del año 90 y pico, no me acuerdo, que fui al mercado y vi eso, y no entendía qué era eso. Pero hay otra persona, economista, permítame, hay otra persona en la línea. Buenos días, le escuchamos, adelante. Hable, por favor, la persona que está en la línea, le escuchamos, adelante. Ah, ya, muy bien, tiene una muy mala señal en su celular, y por eso se le reconecta.
1: Claro.
0: Porque no tiene buena señal. Lástima que nos privamos de esa opinión. Bueno, entonces el hecho es que eso es lo que usted quería comentarle a la gente, ¿no?
1: Sí.
0: Este producto, ¿cómo se llama? Crece Más.
1: Crece Más Junior. Porque, Junior. Exacto. Ya. Hoy también tenemos el Crece Más para personas mayores de edad, ¿no? Los rendimientos son muy buenos, ¿no? Es una cuenta de ahorros que paga un interés, en este caso efectivo, del 4.75 anual, ¿no? Es una cuenta de un buen rendimiento y el objetivo, pues, es brindarle la apertura también a los menores de edad bajo la supervisión del representante legal, la debida de educación financiera que también conlleva en los hogares y la responsabilidad de los padres, ¿no? El banco es un instrumento.
0: 4% anual.
1: Anual, 4.75 anual, sí.
0: Ya.
1: Exacto, sí. Ojo, todas las tasas en el Ecuador son anuales, ¿no? Todas las tasas son anuales en ese sentido.
0: Sí, si no sería de... ya no trabajamos, ya con...
1: Nos dedicamos a tener ahorrado.
0: Exacto. 12 por 4, 4 por 2, bajo los, sí, sería como el 48%.
1: O sea, 50%.
0: No, pues estamos hechos ya.
1: Ni una actividad económica me daría tanto rendimiento.
0: Solo el notario Cabrera. El notario Cabrera.
1: Así es.
0: Y fíjense que lo del notario Cabrera es un tema tan interesante, pero tan interesante, economista, que hasta el día de hoy sigue cayendo la gente, ¿no? Hay, usted ha visto que dicen, oye, está acá dando un buen interés. Así es. Y dicen que fue este famoso Charles Ponzi en Italia, el autor de este mecanismo de estafa. Carlos Ponzi era italiano.
1: Así es.
0: Y después le sucedió, lo modernizó, Bernie Madoff, era inglés, me parece que era inglés este hombre, y es una historia tan extraordinaria porque había estafado al mundo entero este Bernie Madoff, y cuando llegó un día que lo llamó a sus dos hijos, tenía dos hijos jóvenes. Claro, tenía dos hijos jóvenes y les dijo, vengan acá. Y entonces les contó, les dijo, saben que yo vengo haciendo esto por casi dos décadas. He amasado una fortuna de incalculables proporciones. De incalculables proporciones. Pero ya no puedo más. Ya no aguanto más, así es que les voy a contar. La historia es maravillosa de estos temas financieros porque dice que ellos en la misma noche llamaron a la policía y lo denunciaron a su padre. Llamaron a la policía, lo denunciaron a su padre, a este Bernie Madoff, y fue a prisión. Ellos hicieron lo que pudieron, devolviendo el dinero y todo eso. Pero al cabo de poco tiempo, un hijo suyo perdió la vida. Y yo lo sé en qué forma, porque lo he leído bastante esta historia. Y luego el otro perdió también la vida. Jovencitos, muy muy muy jovencitos, casi adolescentes,
1: claro.
0: Estos jóvenes de altísima honorabilidad, ¿no? Fíjense, eran hombres honestos que provenían de un padre deshonesto. ¿Qué tal eso, no? Y de ahí, pues, aunque usted no lo crea, se difundió por el mundo a tal punto que llegó al notario Cabrera. Era exactamente el mismo mecanismo. Con la plata del uno le pagaban al otro y al otro y al otro, y hacían una cadena y estafaban al mundo entero. Y eso se produce justamente porque nadie sabe del manejo financiero, que usted lo está haciendo y que usted nos está educando. Por eso no lo voy a interrumpir más, economista, y síganos diciendo qué otras ventajas, cómo es el procedimiento para este ahorro.
1: Sí, doctor, más bien agradecer por la reflexión muy oportuna que hace, ¿no? Justamente creo que en nuestra sociedad no solo ese ha sido uno de los hechos que nos ha acontecido acá, han habido algunos, ¿no? Y es básicamente...
0: Ah, sí, claro, unos de menor cuantía.
1: Exacto, de menor cuantía, sí. Pero han habido.
0: Pero y siguen.
1: Y siguen habiendo,
0: y siguen,
1: ¿no?
0: Claro, siguen.
1: Entonces la pregunta...
0: Entidades financieras incluso.
1: Así es. Entonces, claro. Esa es la pregunta, ¿no? ¿Por qué si ya tuvimos referencia de un hecho... no hemos aprendido el riesgo que existe, ¿no? Más bien, el banco lo que pretende es brindar una herramienta, ¿no? Una herramienta. Como todos sabemos, una herramienta depende del uso de la misma y de la forma como se eduque para usarla en la herramienta, ¿no? La tecnología hoy en día, para muchos es algo muy positivo, para algunos será algo que pone en riesgo ciertas actividades, pero todo depende de cómo se use, ¿no?
0: Claro. Claro.
1: Todo va a ser como se use. Entonces lo que buscamos es que nuestra herramienta tecnológica atada al sistema financiero nacional, porque nos guste o no, todos vamos a estar en algún momento atados al sistema financiero nacional, ¿no? Generando básicamente ahorro, necesidades de crédito o demás. Bajo esa lógica lo que queremos es que en una edad temprana, bajo la supervisión adecuada, las personas, los niños, los jóvenes, empiecen a hacer un manejo que les lleve a esa conciencia financiera y a entender lo que es ganar dinero. Porque cuando usted hablaba justo el 4%, ellos van a entender que si en una cuenta bancaria no me genera más del 4% y ya sé de lo que es un interés anual, ¿cómo de la noche a la mañana una actividad de captación me ofrece tasas del 30, 40% anual? Lo mínimo que les va a llamar la atención es ¿por qué sucede esto? ¿Qué de diferente tiene? Ajá. Hasta la curiosidad, hasta para investigar si esto está dentro de lo normal o es algo que me va a poder afectar en el largo plazo, ¿no? Entonces yo creo que esas son las reflexiones que muchas de las personas no hemos tenido la oportunidad de formarnos al inicio, y por eso cuando nos dicen te pago un 20%, un 30%, piensan o creen que así puede ser, porque no han tenido la reflexión de lo que realmente sucede y es viable en la banca y en el sistema financiero, ¿sí? Entonces, creo que esas reflexiones son las que buscamos para que las personas puedan entender también los riesgos, los beneficios de ahorro también, ¿sí? Eso, doctor, o sea, básicamente.
0: Claro, no, lo que me está diciendo aquí, que la persona que llamó, que es la única persona que llamó,
1: así es,
0: también es un exfuncionario del Banco de Loja. Ajá. Que debe tener algún resentimiento seguramente. Ah, okay. con el banco, y por eso hacía este tipo de, sí, aseveraciones. Y ya nos vamos a despedir, lástima, ya no más llamadas. Nos vamos a despedir y en tanto en cuanto, economista, se trate de educación, imagínense, basta que hablemos de educación para que ya sea un tema grandilocuente, ¿no? Estamos hablando de educación financiera, de que se aprenda a tener un... a saber el valor del dinero, el valor del dinero.
1: Así es.
0: Y que sí, y sobre todo el valor del dinero en instituciones legales que garanticen, no a lo que hablábamos antes, ¿no? Cómo se distorsionaba, cómo la gente va hacia como si una vorágine de ganar más y más y más y más, pero no se entiende, ¿no? Que todo tiene que ser en orden, todo, para todo hay un sacrificio. Y luego, pues, la inversión, que ojalá algún otro día usted me pueda acompañar. Créame que sería un tema maravilloso hablarlo con usted, economista, que tiene tanta experiencia ahí en el banco. ¿Cómo hacen las inversiones? ¿Qué debe hacer el ciudadano? Porque, por ejemplo, aquí en Loja es un tema muy lindo, economista, le cuento, por ejemplo, el tema de los emprendimientos. Loja es una de las provincias que tiene el más alto índice de emprendedores. O sea, el porcentaje de emprendedores es altísimo. Eso significa que estamos a un pasito ya de alcanzar la gloria, de alcanzar el éxito con estas finanzas. Y que si sabemos manejar bien las finanzas, créame que si el banco ayuda, las entidades financieras ayudan como ustedes lo están haciendo, pero estamos de la ceja al ojo, nada más para alcanzar el desarrollo y no optar siempre por el empleo público, que es lo que la gente a veces opta, ¿no? Entonces, el ahorro a través de Crece Más, el ahorro Junior se llamaba, ¿no?
1: El ahorro Junior, Crece Más Junior.
0: Crece Más Junior. Está abierto desde este rato, ¿no?
1: Sí, exactamente, desde este mes está ya operativo. Y el objetivo, claro, me quedo con lo que usted dice y muy bien lo refiere, el valor del dinero concientizado en los niños, jóvenes y, por supuesto, crear desde esas edades tempranas la importancia a valorar cada uno de los recursos que manejamos. Por poner un ejemplo, ¿no? Sería tan interesante que un niño se ponga un objetivo mediano, hasta por decirlo algo rápido, ¿no? Ir de vacaciones a visitar a su familia. Es decir, necesito unos $50 cuando salga del colegio, ir a visitar a mi familia para llevarles algo, ¿no? Y que pueda haber todas las semanas reflejado en su cuenta $2, $3, y sepa que ese dinero va creciendo y va ganando valor, y cuando llegue el momento va a tener esos $50 para hacer uso y llegar al sueño que construyó en esa edad corta, pero ya construyó un sueño, ¿no? Eso nos pasa a nosotros.
0: Y que él asumió un sacrificio.
1: Asumió ese sacrificio.
0: Del ahorro.
1: Para conseguir.
0: Que no despilfarró ese dinero, sino que lo ahorró, creció y ahora ya tiene cumplido el objetivo.
1: Doctor, las pequeñas cosas siempre son grandes en el futuro. Así se comienza, ¿no? El que sabe ahorrar centavos, probablemente mañana sabe ahorrar cientos o miles de dólares. Y el objetivo es que si no construimos esa forma de ahorro en los niños, nunca generan la importancia al valor del dinero, a sacrificio del ahorro, al dejar de tener algo que todos tienen, porque sé que voy a tener algo más grande que eso, ¿sí? Eso es el objetivo principal, pues, darles una herramienta. Nuestro trabajo es darles una herramienta, un producto, y que lo usen de la mejor forma posible. Y que los padres, yo también soy padre, tengamos una forma adicional de cómo servir a nuestra sociedad, a nuestros hijos, formarlos para que sirvan a la sociedad. Y ese es el objetivo. Con todo gusto, el banco está abierto para tener alguna otra reunión respecto al tema de financiamientos. Como usted bien lo decía, tenemos una alta tasa de emprendimientos, tenemos que construir la sostenibilidad de los emprendimientos, porque también es bien sabido que muchos de los negocios no llegan a segunda generación. ¿Y cuál es la segunda generación? Justo los niños que hoy estamos formando. Y si nosotros hemos tenido un gran desarrollo empresarial, pero no hemos formado financieramente estos niños y jóvenes, cuando les toca tomar la posta, es básicamente donde ven dificultades, porque no saben o no aprendieron a manejar el valor y el sacrificio para tener básicamente ese emprendimiento.
0: Gracias, economista. Gracias. Vamos a la pausa y regresamos enseguida. Enseguida volvemos.
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Eso. 8:48, 8:48. El tiempo que nos queda libre lo vamos a dedicar a leer algunos mensajes. Dice este mensaje. Bueno, qué bonito mensaje. Qué alhaja mensaje. Buen día, Freddy. Nada más. Colorín colorado, el cuento se ha acabado. No, pues usted también que tenga un prolífico día y bendecido día. Nosotros, dice este mensaje, como movimiento indígena, los hemos invitado a las protestas en contra de la alza del combustible, pero los transportistas nunca se sumaron. Pensaron que van a vivir toda la vida con su compensación. Ahí hay que leerle, decirle lo que dijo el dramaturgo, nunca hay que olvidar eso. Vinieron por los obreros y yo no protesté, puesto que yo no era un obrero. Vinieron por los estudiantes y yo no protesté, puesto que yo no era un estudiante. Vinieron por los judíos y yo no protesté, puesto que yo no era un judío. Cuando vinieron por mí, no había nadie a quien proteste. Las frases de la intelectualidad tienen que entender que son palabras proféticas. Dice el otro mensaje, pero es un monopolio y dejan a los que realmente necesitan vivir del transporte. Tienen dos buses, taxis, piratas, hablo. Fíjese que don Iván Cabrera, que estuvo acá, está en su bus. Me dice, ¿puede verlo? Mi bus con un enorme letrero que dice, se vende. Así les ponían en Venezuela los buses, se vende. Todo el mundo. Y llegaron a nivel, a precios sumamente bajos a venderse. Freddy dice un respetuoso llamado a las autoridades de la ANT con el nuevo sistema sin turnos. Hoy los ciudadanos hacen fila desde las 6 de la mañana bajo el frío y la lluvia, como lo demuestran estas fotografías. Si no van a cambiar el procedimiento, al menos abran las puertas temprano para que la gente espere bajo techo. La atención eficiente también debe ser una atención digna y humana. Aquí están las fotografías, pero aquí estuvo el director de la ANT y dijo que no es necesario madrugar. Ahí vuelta ya no podemos entender. Él dijo que los turnos son de acuerdo a los últimos dígitos de la cédula. Por ejemplo, hoy es viernes. ¿Qué número será? 1, 2, 3, 4. 9 y 0 debe ser, ¿no? Claro, 9 y 0 el día de hoy. Entonces, ¿por qué tienen que estar otros ahí? Ya ese es un problema que ya no dependería de la Agencia Nacional de Tránsito. Ya les dicen, pues, ya no quieren obedecer, ya no es culpa. Buenos días, Freddy.

Dice, para aquellos ciudadanos que piden que se municipalice el transporte, debo manifestarle que por lo menos necesitan 3 conductores por unidad. Saquen la cuenta del precio que deberán cobrar para pagar los sueldos de los empleados sumados los gastos operativos. Muy correcto esto. En el estado se trabaja 8 horas, nada más. 8 horas, ahí queda, te terminó mi turno, se acabó, pico tarjeta y me voy. El sector privado no es así. Nosotros ayer aquí con Carcas y nos amanecimos aquí con unos técnicos. Creo que a las 4 de la mañana ya nos retiramos. Ya, pues sin comer, sin, solo puro café, nada más a punta de café. No hay tiempo ni para comer. Así es el mundo privado. El que quiera aprender a sobrevivir fuera del Estado tiene que saber que el sacrificio es imperioso y es un requisito sine qua non. Otro mensaje dice, en el Rosal están asfaltando una cuadra y el resto, como haber pasado un terremoto de 10 grados. 10 grados, no queda nada, hermano, 10 grados. 8 quedemos. No podemos ni ingresar a los domicilios. ¿Hasta cuándo, alcaldesa? Controle personalmente, no se confíe, no le ayudan, dice. Buen día, dice Freddy. Por favor, ¿puede preguntarle cómo quedó el Banco de Loja con el Banco del Pichincha? Gracias. No crea que no podría hacer. Él es un técnico, él es un funcionario, nada más que está a otro nivel. Y eso no ha pasado absolutamente nada, le puedo confesar. Nada, no sé si lo hace en realidad por necesidad o por qué será, pero no ha pasado nada. Sigue igual el banco. Aquí no pasa nada, siempre igual. Los días y las noches, siempre igual. Ya, pues, hermano. Bueno, está bien. Buenos días, dice, ¿cuánto tiene que tener mi hijo en su cuenta para que gane un centavo? Póngale un dólar. Póngale un dólar en Crece Más. Su nombre lo dice, Crece Más. Estimado Freddy, mi hija tiene ahorita y es muy disciplinada. Le deposito 5 semanal para el lunch. Y a veces hasta ahorra para comprar luego algo más grande. Me parece muy bien ese producto para los chicos. Incluso yo cuando tengo monedas o dinero en la mano, enseguida paso por algún local de golosinas, de una me gasto, pero con ahora hasta vergüenza me da pagar 50 centavos con ahorita, pese a que sí se puede. No hay vergüenza. En todo está bonito lo que dice, menos en lo que dice que le da vergüenza. Es que es lo normal ahora. Créame que yo compro un pan con café en la panadería, que serían 70 centavos, y lo pago con ahorita. Claro que ahorita a veces no tengo tampoco. Como los políticos dicen, vamos a dar trabajo, a fomentar trabajo, y cuando deben dar, mandan a hacer a otros lados. No, es político. El político es que nos tiene que escuchar porque vamos al artículo del doctor Roberto Beltrán Zambrano, que como todos los viernes escribe para Primer Plano, que esta vez lo ha titulado, El cambio está en ti, eres tú.

0: Hace poco, un movimiento de estudiantes en un gigantesco país como lo es la India pudo demostrar de lo que puede ser capaz un grupo de personas cuando se proponen algo, pensando en que ese algo es una suerte de reivindicación a derechos limitados, a libertades coaccionadas y a violencias diversas. Los estudiantes estaban preocupados porque no era claro y peor transparente el proceso de ingreso a la universidad, lo cual ponía en riesgo el futuro de muchos. Como suele suceder, cuando alguien reclama un derecho colectivo, y un derecho colectivo que afecta a muchos, su voz se silencia, con discursos de odio, con fuerza bruta, con comentarios que buscan desmerecer la dignidad de la voz de una protesta como esa. Las presiones, las represiones y los oídos sordos de parte del gobierno se suman al discurso ofensivo de un ministro que las calificó como cucarachas. Su reacción, contrario a lo que se podía pensar, fue la de adoptar ese nombre como el nombre del movimiento y de la causa, quitando con ello el poder de ofenderlos y transformando el insulto en un emblema que les permitió levantar una voz que trascendió los canales tradicionales y tomó fuerza en redes sociales, al punto de que el partido de las cucarachas fue recibido por las autoridades, el ministro de Educación fue cesado y hay un compromiso de reforma de un sistema educativo que necesita adaptarse a los nuevos tiempos y momentos. Una historia que deja profundas reflexiones: no dar poder al agresor, invalidando sus insultos y acciones. Unidos somos más. Los grandes objetivos requieren grandes renunciamientos y, sobre todo, creer que el cambio está en nosotros, en la forma en la que decidamos incidir y hacer frente a la vida y sus vicisitudes. El cambio somos nosotros. Hasta la próxima. El cambio está en ti, eres tú. Título del artículo del doctor Roberto Beltrán Zambrano, que como todos los viernes escribe para Primer Plano y que hemos dado lectura aquí en Bacana 100.5 FM, acompañado también por las diferentes plataformas digitales de la radio. Ya se viene el taxismo en la comunidad. De mi parte, muy agradecido, pero muy agradecido por su gentil compañía durante toda esta semana laboral. De hecho, nos hablamos la próxima, porque Dios así lo quiere. Un fuerte abrazo.
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3: Amigos, buenos días amigas. Les saluda Jeremías Tamayo y le estamos dando la bienvenida a su programa de los días viernes 9 de la mañana en Bacana, el taxismo en la comunidad, un programa de la Unión Provincial de Taxis con el patrocinio del aplicativo TSL, Taxi Seguro Loja, el aplicativo que está cada día despegando mucho más y que todos deben utilizarlo por seguridad, por buen servicio y por los pagos electrónicos. 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Saludamos a los que están en sintonía de este programa, a los compañeros del taxismo, por supuesto, a los compañeros del transporte escolar que están ahora de vacaciones, pero los he visto por ahí haciendo sus vueltitas en los cursos vacacionales. Así que el transportista no deja de trabajar y eso es bueno. También en el transporte urbano les mandamos un saludo, inter e intraprovincial. Y a los más importantes de nuestro gremio, que son nuestros pasajeros, saludos Karinita también en controles, que ella hace lo posible para que nosotros podamos salir al aire. Nos encuentran en redes sociales, en Facebook, en YouTube y en todas las plataformas digitales. Ahí pueden escuchar este programa y también pueden participar en este programa al 2725-400 o al 0999-434095 a través de llamadas, WhatsApp, mensajes de texto. Saludo a mi compañero del programa, Jack. Muy buenos días. Estamos un viernes más acá.
4: Sí, muy buenos días, Germán. Buenos días, Karinita. Un saludo cordial igualmente a todos los compañeros de las diferentes modalidades de transporte de la ciudad de Loja. Mucho claro hoy día, un viernes más para hablar sobre el taxismo en la comunidad. Tenemos que hablar muchos temas sobre el servicio, sobre los deportes, lo que está haciendo la Unión. Y lo que estamos haciendo bien y lo que estamos haciendo mal con el fin de mejorar el servicio, mi estimado Germán.
3: Claro que sí, vamos a empezar, estimado Jaque, primero saludando a Lubricadora Los Paltas, que el día de hoy estaremos sorteando un cambiecito de aceite para los oyentes que deseen participar. La dinámica es sencilla, simplemente deben de decirnos dónde queda Lubricadora Los Paltas, de don Clever Alvarado, que para hoy nos ofrece un cambio de aceite. Más adelante también tendremos invitados, después de la pausa estarán por acá. Pues bien, la Unión, el Mundial de la Unión Provincial llega a su fin el día de hoy, estimado Jack, y hoy se juegan las finales en las diferentes categorías. Para los compañeros que están en sintonía y que quieren ir a apoyar a su cooperativa, a su equipo, a sus amigos, porque eso es lo bueno del deporte, que a veces las diferencias, las emociones terminan ahí en la cancha y nos queda la amistad, nos queda la persona como debe de ser en nuestro gremio. Por acá rapidísimo les vamos a decir cómo está este día. A las 9 de la mañana, en este momento ya se está jugando el tercer lugar de fútbol 9 entre la Cooperativa Ciudadela del Maestro y Libertadores Loxa.
4: En el tren en Jipiro.
3: En la cancha de tren en Jipiro, en la cancha
4: tradicional.
3: La tradicional. Luego tenemos a las 10 de la mañana la final del fútbol 9 en la misma cancha, en el tren, entre la Cooperativa del Valle y la Cooperativa Miguel Riofrío. Muchas felicidades a los finalistas. No importa quién gane, lo han hecho muy bien. Y luego vamos a la cancha del Fortín. De aquí en adelante, a partir de las 12 horas, todo lo que vamos a leerles es en la cancha del Fortín. Tendremos tercer lugar de fútbol sala, Yaguarcuna versus La Pradera, un clásico ahí, ¿no? Hay un clásico, claro, ahí, Yaguarcuna Pradera, ¿sí? Luego tenemos, eso es a las 12 horas, ya a las 13 horas tenemos la final de fútbol sala entre la cooperativa Miguel Riofrío y Ciudad de Mercadillo, dos finales los compañeros de la Miguel Riofrío, felicitaciones. Luego tenemos a las 14 horas el Ecuaboli sub 50, tercer lugar en la cancha del Fortín Igual, en la cooperativa Cristóbal Ojeda y Yaguarcuna. Ahí tenemos un clásico, compañero Jack.
4: Claro.
3: Vamos a ver, recuerde que la semana pasada le gané yo. Vamos a ver cómo nos va ahora, ¿no?
4: La vida nos da revancha.
3: Vamos a ver, eso es a las. Esto sería a las 14 horas. A las 14 horas. Luego a las 15 horas, el Ecuaboli abierta. Tercer lugar entre la cooperativa Las Palmas y Libertadores Loxa. Y tendremos a las 16:30 la final del Ecuaboli 50 entre la Ciudadela del Maestro y Las Palmas. Estos compañeros que ya son clásicos en esta categoría, ¿no? Y tenemos a las 18:00 la final del Ecuaboli en la categoría abierta entre la Ciudadela en la cooperativa Ciudad de Mercadillo y la cooperativa Cristóbal Ojeda. ¿Están en la final de la abierta, Jack, ustedes?
4: Sí, sí, con la bendición de Dios estamos en la final. Vamos a ver qué pasa allá. Todo positivo.
3: Ese es el programa para este día. Luego en la premiación tendremos un bonito programa. Y esperamos tenerlo por acá, también nos ha ofrecido, esperemos que llegue, también estará. Yo me llamo Juan Gabriel de Ecuador, estará ahí. Así que todos invitados, la ciudadanía, todo esto en las canchas del Fortín. Hoy estamos de fiesta, hoy es la final del Mundial de la Unión Provincial de Taxis. Nos hemos divertido todo este mes en el campeonato, se ha llevado de la mejor manera posible,
4: sí,
3: ¿no?
4: Hay que agradecer, ¿no?, a todos los que están al frente, a la comisión, a ti, Germán, al compañero ingeniero Galancha, al compañero Diego González. 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Obviamente estos deportes
3: es el patrocinador
4: oficial
3: principal,
4: claro, sí,
3: la aplicación Taxi Seguro.
4: Aparte de que el deporte es salud, mi estimado Germán, hay que ser claros, aquí más es el tema de compañerismo.
3: Sí, es lo más importante.
4: Sí, compañerismo y sobre todo también el tema de con los compañeros relacionarse, conversar, hacer más amistad. Y eso entrechar lazos de amistad, creo que es lo mejor que ha pasado en el deporte. Siempre habrá un ganador, pero siempre estamos siempre unidos. Eso es lo importante que se ha hecho en el deporte, aplicar el compañerismo y el cooperativismo en estas instancias de los deportes, que hoy día son las finales.
3: Gane el que juegue mejor. Asimismo es, estimado Jack, no se olviden, amigos, compañeros, de participar. Hoy tenemos, vamos a sortear un cambiecito de aceite en la lubricadora Los Paltas. Pueden hacerlo al 2725-400 o al 0999-43-4095. Pues deberíamos conversar un poquito, pues la situación es un poco compleja ahora, ¿no? Esto. Y la movilidad sigue, desgraciadamente esta semana sí tenemos que lamentar accidentes de tránsito graves, un fallecido acá en la salida a Zamora. Yo creo ya que y estoy convencido que en este mundo de seres humanos los accidentes, los siniestros de tránsito están por demás. No sé cómo vamos a hacer para que esto pare. No se pueden terminar los accidentes en una noticia, en un comentario. Tienen que terminarse en acción. Y yo creo que estamos en el camino equivocado para controlar esto. No, si vamos a seguir tirando la culpa a los demás, yo reviso redes sociales para ver los comentarios de las personas a cada noticia que sale, sobre todo en lo que es este tránsito, que es lo que a nosotros nos involucra mucho, en lo que es servicio. Y todas las personas están listas para disparar, pero ninguna para tomar responsabilidades. Así que yo le invito a la ciudadanía que tomemos responsabilidades. La vida no puede perderse así como así, ¿cuánto puedo dar yo para la movilidad? ¿Cuánto? No pueden perderse en tránsito vidas de 20 años, bueno, de cualquier edad que sea, los seres humanos. Para mí, en tránsito no hay excusa. Algunos dicen, le tocó, le llegó el destino. Para mí, en tránsito no hay destino. Hay un responsable detrás de cada siniestro de tránsito, Jack.
4: Sí, yo creo que hay que ser bien.

0: Analíticos, aquí falta educación vial y responsabilidad vial. Eso lo seguiremos hablando porque los compañeros o la ciudadanía, los conductores, profesionales o no, no hacemos conciencia de lo que se está atrás un volante. Entonces, siempre hay una causa basal, siempre va un conductor que tenga la responsabilidad de un siniestro de tránsito, y si nosotros no hacemos conciencia de lo que estamos haciendo mal, violentando la ley, pasando al margen de la ley, lamentablemente habrá situaciones que, como pasan los siniestros de tránsito, que de repente llegan hasta causar la muerte. Y eso, en realidad, es el alto índice que está subiendo por falta de conciencia vial y responsabilidad vial de todos los conductores.
1: Y los peatones y pasajeros. No, no nos vamos
0: Exactamente.
1: a cansar de decir esto. Tenemos un participante por acá ya para el premio del cambio de aceite. Nos dice lubricadora Los Paltas, queda en la avenida Los Paltas Siona, su propietario don Clever, más conocido como Cabeza de León. Le saluda Marcia Delgado. Marcia Delgado es la
0: Marcia.
1: primera participante para este cambiecito de aceite. Entre menos personas, mucho mejor, ¿no es cierto? Hay más oportunidades de ganar. Con esto quiero decirte, Jack, se me viene acá a la mente una pequeña historia que la escuché de Yokoi Kenji. Dice, porque nosotros siempre, cuando hay un accidente, ¿dónde están los agentes? ¿Dónde están los conductores? ¿Dónde está la alcaldesa? ¿Dónde están los concejales? Y definitivamente no, esa no es la pregunta. Una pequeñísima historia dice que el rey cruzaba y pasaba el mendigo por ahí, ¿no? Y le pedía al rey que le dé algo, ¿no? Que le dé algo, le decía el mendigo con una bolsa ahí, todo vieja, vetusta, destruida, sucia, un poco arrastrándose por las veredas, decía: Rey, rey, mírame, dame algo. Y el rey se da la vuelta y le dice: ¿Tú tienes algo para mí? Entonces el mendigo le dice: Pues, ¿cómo te voy a tener? Tú eres el rey, yo soy el mendigo, yo tengo que recibir, no dar. Entonces, molesto, el mendigo sacó un grano de un pedacito de pan mínimo, ¿no? Y le dio al rey. Y él se lo devolvió en oro. Cuando el mendigo vio que le devolvió en oro, dijo: Ah, perdón, rey, sí tengo un poco más. Entonces tengo otro pan, tengo arroz, tengo. Y sacó de su bolsa vetusta todo lo que tenía. El rey le dijo: No, solo lo que puedes dar de corazón, porque siempre alguien en este mundo tiene algo que dar. Y yo digo, siempre alguien tiene que dar para la sociedad. Si nosotros no cambiamos esta bendita manera de pensar, no llegamos. No llegamos a ningún término. Y en movilidad nos pasa
0: Exactamente
1: exactamente
0: lo
1: eso.
0: mismo. Sí.
1: Nos pasa exactamente eso. O sea, movilidad es de tránsito, movilidad es de los taxistas, de los compañeros del transporte urbano, etcétera, etcétera. Y yo, como persona, ¿qué tengo que dar? Entonces, vamos a hacer una. Primero, que se quede clarito en nuestra cabeza. ¿Le tocó el turno de morir en un accidente de tránsito? No, amigos, eso no existe. Si uno hace una investigación, que de hecho lo hacen los del CIAT,
0: Claro.
1: y ahí salen un mundo de consecuencias de perder la vida: exceso de velocidad, irrespeto a la norma, imprudencia, impericia, negligencia, y
0: Ciencia.
1: todo eso se lo puede precaver. Todo eso no pudo haber pasado, porque hay muchos conductores, y me quiero sumar ahí, gracias a Dios, que no tenemos un siniestro de tránsito en todos nuestros años de conducción. Y es porque nos dedicamos a eso. Con respecto al taxismo, dicen: Pero si yo conduzco como tú, no voy a hacer el dinero que tengo que hacer. Hombre, que sea lo que nos toque, pero respetemos la norma, respetemos la norma. Es como cuando yo siempre digo: Por ir más rápido, no llegas más pronto, a
0: Más
1: veces
0: pronto,
1: llegas más
0: claro.
1: tarde porque llegas al hospital. Pero sí duele ver cómo los vehículos se destruyen y todo. No, y esto no puede ser una costumbre. No puede ser una costumbre. Creo que en el municipio se debe de tomar un direccionamiento diferente. Yo estoy convencido que es tiempo de utilizar la tecnología, utilizar la IA para controlar la movilidad en la ciudad de Loja. Nosotros como seres humanos se nos está pasando todo y estas herramientas nacieron para eso, Jack.
0: Sí, yo pienso que igual que ti, comparto totalmente, porque la ciudadanía, lamentablemente, no hacemos conciencia de quién estamos tras un volante. He visto, como la vez pasada lo dijimos, personas que están conduciendo con bebés en los brazos, están personas que están con el celular. Entonces, yo creo que un segundo de distracción dentro del volante tiene muchas consecuencias graves. Por eso, siempre un llamado a los compañeros: el celular es un tema de descuido y ha causado, en realidad, hasta temas de muerte.
1: Entonces, muchos siniestros.
0: Muchos siniestros de tránsito, exactamente. Entonces, depende del cambio de las personas que hacemos el día a día y la conciencia que tenemos que tener. Tenemos que precaver muchas situaciones que se pueden dar, pero analizando el tema de la importancia que es y la responsabilidad que nos esperan también nuestras familias en casa, y uno tiene que ser responsable con uno mismo. Y el cambio también depende de la persona que haya conciencia del tema de tránsito. Creo que eso es fundamental en el tema de la conducción.
1: Muy bien, nos vamos a ir a la pausa después de este pequeño razonamiento y estamos ya con nuestros invitados para el día de hoy. Vamos a conversar. Volvemos.
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3: Estamos de regreso en su programa El Taxismo en la Comunidad. Primero, pues recordarles, estamos hoy con un sorteo de un cambiecito de aceite en lubricadora de Los Paltas. Pueden participar al 2725-400 o al 0999-434095. Recordarles la dinámica, nos dicen dónde queda lubricadora Los Paltas y enseguida están participando. De momento tenemos una sola participante. ¿De quién se trata, Jack?
4: Marcia Delgado, y ahorita se acaba de escribir el compañero Fabricio Barrías de la cooperativa Ciudad de Mercadillo, que nos manda un saludo, igual indica la dirección, no, que no lo explico porque
3: muy bien, es muy largo. Está anotado el compañero. Bueno, estamos con uno de nuestros invitados, esperamos que más adelante se siga sumando al programa. Se trata del ingeniero Diego Parreño, él es de Seguros Imperial. Bienvenido, Inge, aquí a este programa del taxismo en la comunidad.
5: Estimado Jeremías, qué gusto, buenos días, igual con los oyentes. Para mí es un honor estar acá con ustedes y bueno, poder conversar un poquito sobre nuestro know-how del tema de seguros acá en la provincia de Loja.
3: Le comento, antes de ir a la pausa, estábamos conversando sobre los siniestros de tránsito que se siguen dando, seguimos perdiendo vidas, ustedes lo notan y seguramente igual se informan de todo lo que está pasando en nuestra ciudad. Y yo le decía ya y a nuestros oyentes que en un mundo normal de seres humanos no deberían existir los siniestros de tránsito, porque después de todo siempre son ocasionados, no es que caen del cielo, no es como un accidente, no, que usted va por la vía, le cae una piedra, un derrumbo, cosa. Entonces, antes de ir a lo que ustedes se dedican, a la seguridad después de los siniestros de tránsito, yo sé también que ustedes manejan muchísimo este tema, el conocimiento. ¿Por qué? Porque incluso pues esto de las aseguradoras nace la atención después de, pero sin embargo ustedes que siempre están dedicados a la capacitación y todo eso, no es que, como alguien me decía, es lo mejor para un dueño de una funeraria es que muera mucha gente. No, yo creo que es una consecuencia, es una asistencia, y pienso que el seguro es ahí. Me gustaría que nos haga un comentario al respecto de los siniestros de tránsito. ¿Cómo deberíamos protegernos de mejor manera de esto? ¿Qué está pasando? ¿Qué pasa con la norma o qué pasa con la misma seguridad vial? Algo que ustedes están recomendando a los conductores antes de que se accidenten.
5: Bueno, hablemos acá directamente de Loja. Bueno, cuando llegamos nosotros acá como Seguros Imperial, que tenemos ya 38 años en el mercado y estamos ya en Loja trabajando hace más de un año y con nuestras oficinas ya acá localmente, hemos escuchado muchos comentarios negativos en el tema de seguros, que no cubren, que ofrecen y al final no se da resultados, y nosotros venimos a cambiar un poquito esa idea, ese pensamiento del cliente en general. Justamente hemos apoyado a muchos clientes del taxismo dentro de la Unión, a otros agremiados de camionetas, camiones, busetas, furgonetas, y netamente le des justamente buscar que la aseguradora cubra y respalde el riesgo del siniestro. Sabemos que actualmente estamos con una alta siniestralidad por robos, que existe bastante a nivel nacional por la alta delincuencia, los choques que a veces, como lo repito, se pueden dar, como usted comentó hace un rato, sin pensarlo, a veces algún fenómeno de naturaleza, un alud, un mismo imprudente en la vía que está en estado etílico y nos afecte, para eso está el seguro. El seguro está para minimizar y mitigar la pérdida patrimonial que todo cliente pueda tener, ¿sí? Entonces, justamente lo que se recomienda al cliente es que el seguro no le vea como un gasto, sino le vea como una inversión a largo plazo. Con la bendición de Dios, si no pasa nada, qué mejor. Pero si llegara a pasar, sabemos que tenemos un respaldo que va a cuidar mi patrimonio y no me va a afectar mi bolsillo. Esa es mi recomendación, como desde ya, que siempre comentamos a los clientes. Y acá en Loja, que ya venimos con más de 700 clientes que hemos hecho más o menos en 6 meses, hemos tenido 3 siniestros. Y a los 3 siniestros se les ha cubierto en esta cobertura de terceros, en diferentes gremios, uno en taxi, uno en camioneta y un camioncito. Y todos han dicho, wow, por fin nos han apoyado, si se cubre, de dónde son, y preguntan muchas cosas. Entonces, el tema del asesoramiento, la buena administración y el apoyo es el resultado de satisfacción de los clientes.
3: Es una buena noticia, ingeniero, porque cuando empezamos en esto, de hecho, ustedes tienen conocimiento que la cultura de asegurar nuestros vehículos es mínima, es muy mínima, y lo hacemos prácticamente por obligación. En este caso, este año fue un requisito para los el cambio de los stickers en nuestras unidades. Y estuvimos aquí también conversando con un representante de la aseguradora y conversábamos de eso, que ojalá esta buena atención ya se vuelva una necesidad para nosotros de tener nuestro vehículo asegurado. Y como usted lo dijo, si esa es la causa para no accidentarnos, pues si ese es el precio de no accidentarnos, pues mucho mejor, mucho mejor. Mucho mejor todavía.
5: Totalmente. Bueno, puedo acotar ahí algo importante. Bueno, hay aseguradoras que, como usted dijo, por hacer un trámite, comercializa seguros aprobados, pero que no cubren nada y venden precio. Lamentablemente nosotros venimos con un precio súper bajo, que lo trabajamos a nivel nacional, y por ahí apareció un precio más bajo por hacer competencia. Pero la idea de las aseguradoras aquí para el cliente no es hacer competencia por precio, sino atención por servicio. Entonces, nosotros comentábamos al cliente, miren, si es que quieren un seguro por trámite, se los puede dar. Les va a costar mucho más económico. Pero si le pasa algo, no me vengan a reclamar después que el seguro que contrató, ¿para qué lo contrató? Si va a pagar $30, $35, que es lo que vale un seguro de trámite. Un seguro que más o menos sí me puede servir está entre los $50 a $70, que es una diferencia pequeña al final, porque es un valor al año. En cobertura de terceros me estoy refiriendo netamente, ¿no?
3: Sí.
5: Pero justamente esa es la parte que también el cliente, por pagar menos por un trámite, luego son las consecuencias. Y gracias a Dios, las personas que tuvieron los accidentes contrataron un seguro que sí les servía, valía la pena, y al final tuvieron la cobertura. Que dijeron, gracias, ingeniero, por habernos asesorado en el momento y no haber contratado seguro que no servía para nada. Esto es importante también.
3: Qué bueno, qué bueno. Agradecerles por también ser los auspiciantes de este mundial de nuestra Unión Provincial. Justamente ahora estamos en los finales. Además, ustedes son los patrocinadores de este gran cantante que nos acompañará en la clausura el día de hoy, que ya lo había anunciado. Se trata de Yo Me Llamo Juan Gabriel Ecuador. Ojalá nos pueda acompañar acá también en la radio. ¿Cómo les ha ido con el taxismo? ¿Cómo la aseguradora? Porque no sé qué tan buenos clientes seamos los taxistas, debido a que circulamos mucho, el riesgo es muy alto de accidentarse.
5: Totalmente, Jeremías. Bueno, nosotros trabajamos en la provincia de Pichincha con más de 15.000 unidades de taxis actualmente. En verdad que es un gremio bastante complicado, pero lo hemos sabido manejarlo y conocer al cliente. Y la verdad, el resultado de la compañía de seguros, más que por un precio, es masificar el tema de riesgo para que la aseguradora también pueda cumplir con ellos a la vez. Entonces, esa es nuestra ventaja. Como lo repito, hemos generalizado ya seguros y apoyado a ciertos gremios de uniones, asociaciones en la provincia de Pichincha, estamos en Guayas, estamos en el Azuay, acá en Loja, estamos muy próximos en Atacunga también, que nos llamaron, en Chimborazo, en Imbabura. Entonces, estamos abriéndonos netamente porque nuestro producto, por precio, es uno importante y otro por servicio. Entonces, bueno, conocemos a gente del gremio del taxismo. Tenemos muy grandes amigos que hemos hecho en el camino como tal. Y como digo, siempre es bueno sumar con un granito de arena. Y ahora, en este cierre de las jornadas deportivas de acá de Loja, traemos a Juan Gabriel, Rolando Bolaños, Yo Me Llamo desde Quito. vine a dar el apoyo. Sé que va a ser un show fantástico. Sí, está a muy pocos minutos de llegar. Esperemos que igual pueda ser parte de esta entrevista.
4: Jack. 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En realidad, la Unión de Taxistas y todos los compañeros agremiados a esta unión y los no, estamos siempre agradecidos por ser un convenio más, algo para seguir nosotros incentivando el tema de la corresponsabilidad que tiene el conductor, el taxista, también con la póliza a terceros. Antes era una obligación, ahora creo que es prácticamente voluntario, pues yo sí llamo la atención a los compañeros. El seguro es súper bueno porque nosotros el trabajo como lo hacemos día a día, el trabajo de nosotros es la calle, dar un servicio a la ciudadanía. Es importante tener un seguro, como dicen, con la seriedad que tiene el tema de Seguros Imperial, donde se cumple la palabra y dan el servicio como tiene que ser, de primera mano, y sobre todo siempre estar atentos y cumplir con los requisitos, obviamente, que se tiene que tener para poder llegar a ese seguro que sabemos que es de buen alcance y más que todo tiene muchas responsabilidades en el tema de los siniestros de tránsito.
3: Muy bien, recordarles una vez más, estamos hoy sorteando un cambiecito de aceite en Lubricadora Los Paltas, que está ubicada en la avenida Los Paltas y Onas. Coméntenos si ya se sumó alguien más al sorteo, estimado Jack.
4: Compañero Luis Brito de la cooperativa Orillas del Zamora, dice que igual se encuentra ubicada la lubricadora, queda en la avenida Los Paltas y Onas. Atentamente, Eduardo Brito.
3: Muy bien, saludos. Estamos con tres participantes, grandes oportunidades, ¿no? Han de decir los compañeros, mejor si no se inscribe nadie para poder llevarnos este cambiecito de aceite. Pues los que no lo han hecho, háganlo. Pueden llamar al 2725-400 o al 0999-4340-95 a través de llamada o a través de mensaje de texto. Importantísimo que el vehículo esté asegurado, estimado ingeniero. Este servicio también es abierto, ¿no? Este seguro a terceros. Pueden acercarse los amigos o compañeros que también tienen sus vehículos particulares. ¿Y dónde están ahora ubicadas las oficinas?
5: 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Lo que estamos también haciendo es meter agregados y beneficios adicionales para nuestros clientes directamente, y también hemos creado un tema de asistencias directamente acá para Loja.
3: Muy bien, después de la llamadita, Inge, este programa es un poco dinámico, después de la llamadita para revisar estos productos interesantes de la aseguradora. Bienvenido, bienvenida al programa El Taxismo en la Comunidad. No se olvide, si desea participar, de dejarnos su nombre y la dirección donde queda la lubricadora. Bienvenido. Se nos retiró, no tuvo mucha paciencia, vuelva a marcar y salimos enseguida. Vamos a hablar de estos productos que tiene la aseguradora para los señores conductores, que somos muchísimos aquí en la ciudad de Loja. Dicen que estamos circulando más de 70,000 vehículos, imagínense, y si usted revisa cuántos están asegurados, chuta, nos estamos en problemas. Y luego, cuando hay accidentes, eso también nos trae problemas. Yo digo, cuando el carro está asegurado, ojalá algún día pase eso, como dicen los japoneses, se accidentan y empiezan a discutir. ¿Por qué discuten? Por ver cuál seguro utilizan. No, utiliza mi seguro. No, es que el mío no lo he utilizado. Vuelta acá, discutimos porque no hay quien pague. Entonces, bienvenido, bienvenida al programa El Taxismo en la Comunidad.
6: ¿Cómo está? Muy buenos días. Saludamos de parte de acá del grupo de taxistas de la cooperativa Taxi El Valle.
7: Jefrencito, muy buenos días. ¿Y están de finalistas?
6: Sí, aquí preparándonos para ir a jugar la final a las 10.
7: Enseguida estaremos ahí para ver ese hermoso partido. Coméntenos, Jefrencito.
6: Felicitarles por ese programita y por ese que van a hacer un cambio de aceite, más estaba llamando.
7: Muy bien, está anotado, estimado Efren. Vamos a probar suerte.
6: Sigan adelante y los esperamos, hermano, ahora en la final.
7: Gracias.
3: Gracias, Efren. Bueno, puede que Efren levante copa y además cambie el aceite a su vehículo. Todo es posible. Por acá nos escriben en la Palta Sionas, le saluda Freddy Veintimilla de la cooperativa La Pradera. Está participando. Muy bien. Buenos días, le saluda Cristóbal Delgado, la lubricadora Los Paltas queda en Avenida Los Paltas y Onas. Saludos y un lindo día. Cristóbal Delgado está participando. Entonces, estábamos ahí, vamos a ver estos productos de la aseguradora Imperial para que los compañeros se sigan sumando. Me refiero a todos los conductores de la ciudad.
5: Perfecto, Jeremías. Bueno, como indicaba, hemos implementado un tema de asistencias que es un valor agregado a cualquier cliente, así no esté asegurado con nosotros. Hemos creado unas asistencias para implementar la adicional en servicios de winchas, que les damos 6 servicios de winchas, un tema de auxilio vial, que es en caso que se queden botados sin baterías, llanta baja, sin gasolina o con las llaves dentro del vehículo, van a tener un apoyo de rescate en el punto donde se quedaron botados. Y adicionalmente, un apoyo de asistencia legal en el sitio del siniestro. Es decir, que va un personero para buscar arreglar el problema con la parte afectada. Vuelvo, repito, así no esté asegurado con nosotros.
3: A ver, esa parte, vamos despacito, como dice Luis Fonsi, ¿ya? A ver, hay este producto.
5: Tenemos este producto ya.
3: De comprar una asistencia de aseguradores Imperial. Correcto. Que no necesariamente es un arreglo a los daños a terceros, sino asistencia para mí como conductor.
5: Correcto, así es.
3: Y eso es a nivel de todo el país.
5: Territorio, así es.
3: En el caso mío estoy asegurado, no hay problema. Para los que no están asegurados, sí están interesados.
5: Claro, digamos, los que no están asegurados tienen su vehículo.
3: Ajá.
5: Tienen asistencia a nivel nacional. Todas las asistencias de winchas en cualquier distrito o ciudad es gratuito. Solo en el caso que tenga un traslado de ciudad a ciudad, me puede generar un exceso de cobertura. Pongo un ejemplo. En accidentes tenemos una cobertura hasta $150 y por avería $100. ¿Qué pasa si viajé a Riobamba y me accidenté en Riobamba, pero con mi cobertura hasta 150 y de Riobamba a Loja me sale 250? Yo solo pago los $100 de diferencia, pero tengo el servicio del traslado sin ningún problema. Cuando es dentro de la ciudad de Loja, en Cuenca o en cualquier ciudad, es gratuito el traslado y tenemos 6 servicios en el año, 3 por avería y 3 por accidente. Cuando hablamos de accidente, no tiene que ser necesariamente un choque. ¿Qué pasa si me cayó un hueco y se me dañó el eje? Es un accidente. Uh-huh. Si me dio un veredazo, es un accidente.
3: Claro que sí.
5: Entonces, aún más si es un choque. Tenemos 6 en el año, el auxilio vial que le comenté también, que es un tema de rescate en el punto para dar servicio, y la asistencia legal en el sitio del siniestro. La asistencia legal netamente está funcionando en las principales ciudades del país, que es Quito, Guayaquil, Cuenca, Loja, estamos en el Napo, Esmeraldas y Manta. Ok, poco a poco se irá ampliando también esta red de los abogados, pero ventaja es la presencia del abogado para buscar acordar y mediar con la parte afectada.
3: Qué buenas. O sea, este es un servicio abierto sin contratar. Vamos a dejarlo clarito porque luego me digan que no entendieron. Este es un servicio abierto con sus respectivos rubros sin necesidad de tener ningún contrato con la aseguradora.
5: Correcto.
3: Eso es lo que ustedes están haciendo, que me parece magnífico.
5: Lo que les encanta a los clientes es saber, ¿y cuánto cuesta?
3: Claro.
5: El valor que tiene este costo al año es un valor único de $20.
3: Ah, ya, o sea, sí hay entonces una dependencia de ese valor.
5: Claro, o sea, para
3: recibir... Pero me parece interesante.
5: Para recibir los servicios, tengan el seguro con Imperial o no tengan el seguro con Imperial...
3: Tienen que contratar este servicio de asistencia de $20 al año.
5: $20 al año y tienen todos los servicios indicados. Aún más, me faltó comentarte, mi estimado Jeremías... La asistencia se amplía aún más también para dar un tema de telemedicina para el titular del contrato y para su cónyuge. ¿Qué especialidades tenemos? Medicina general, psicología y nutricionismo.
3: Tenemos una llamadita, Inge.
5: Siga, por favor.
3: Muy bien, luego seguimos con esta idea. Bienvenido o bienvenida al programa El Taxismo en la Comunidad.
8: ¿Cómo está? Buenos días.
7: Muy buenos días, muchas gracias.
8: Estaba escuchando sus comentarios sobre las finales de la Unión de los Taxistas. Nosotros fuimos participantes del campeonato de mujeres, las cuales nos quedamos muy desilusionadas porque al haber un altercado de una cooperativa que no habían estado jugando legalmente, los organizadores tomaron una mala decisión. Dar por terminada la fase, y personas que nos sacrificamos por llegar a las finales, nos quedamos sin jugar la final. Es muy triste esto, y mi llamado es para que sepan que estamos desilusionadas de esto, de esta decisión que tomó la Unión, y bueno, pues que tal vez para el otro año hagan una mejor organización respecto al campeonato.
7: Sí, sí, muchas gracias por llamar. ¿Desea participar tal vez en el camisito de aceite?
3: Se nos retiró. Sí, sí hubo un percance en realidad con una categoría, que es la categoría femenina, y como lo dice la compañera, sí, esa parte sí nos quedó debiendo la mesa, y esperamos de esos errores aprender, y para que en el futuro, además de que la categoría femenina crezca, también se la pueda llevar de mejor manera. La verdad que en esa categoría somos muy, muy nuevos, y me imagino que eso también es parte del precio que se paga. Es una categoría que me parece que es el segundo año que se suma. Y sí, dice la verdad la compañera. Eso tenemos que corregirlo de buena manera, y también pues ofreciendo las debidas disculpas como organizadores. Y esperamos llegar a la conciencia de las compañeras, pues sí, que las disculpas sean aceptadas. Bienvenido, bienvenida al programa El Taxismo de la Comunidad. Tenemos una nueva llamadita en el aire. Se nos retiró. Vuelva a marcar. Nos quedábamos, a ver, por aquí un mensajito. Estimado Jeremías, un cordial saludo. Es en tu programa. Mi nombre es Mariana Ramírez, de la cooperativa La Pradera. Mañana, La Pradera, que el día de mañana cumple 39 años de vida institucional. Felicitaciones a la cooperativa La Pradera. Saludos especiales a mi cooperativa. Por favor, para participar, lubricadora Los Paltas, queda en la avenida Los Paltas y Onas. Está participando compañera Mariana Ramírez, y felicitaciones para la cooperativa La Pradera. Una nueva llamadita. Bienvenido, bienvenida al programa El Taxismo en la Comunidad.
9: Buenos días.
7: Le escuchamos.
9: En el cambio de aceite.
7: ¿Nombrecito?
9: Francisco Torres.
7: Francisco Torres participa también en el cambio de aceite y lubricador a Los Paltas. Buenos días al
3: programa, saludos por participar para el sorteo del cambio de aceite y lubricador a Los Paltas. Está en la avenida Los Paltas y Onas. A ver si me pone el nombrecito por acá, aquí está. Para participar, Kevin Chamba está participando también en el sorteo. También está participando Líder Armijos desea participar, y nos ponen lubricador a Los Paltas en Los Paltas y Onas. Bueno, Inge, volviendo entonces a este tema, que los compañeros entonces se queden con este registro. Me parece, este producto para mí es muy, muy nuevo. Una llamadita más, a ver, una llamadita más. Bienvenido, bienvenido al programa El Taxismo en la Comunidad.
10: Buenos días, mi estimado Jack. Buenos días a la audiencia de Radio Bacana, y buenos días a ese gran pelotón del volante. A ustedes por ese programa que tienen de orientación, educación a la clase del volante, me parece muy bien. Les saluda, soy segundo Alfredo Pucho.
7: Buen día,
10: doctor. Participar por el sorteo. Y por la también agradeciéndole al lubricador a Los Paltas, que contribuye con su publicidad, y esa es una de las maneras de aglutinar fuerzas a través del volante. Ustedes tienen mucho que dar, pero tienen mucho que educar,
7: corregir
10: del volante.
7: Claro que sí, doctor.
10: Usted sabe que yo siempre he estado y estoy de repente para emitir criterios, modestos criterios, por supuesto, pero es en beneficio de la ciudadanía y de la clase del volante. Como hay maestros, yo diría, profesionales del volante con mucho prestigio, también lo hay del otro lado. Entonces, ese es, yo creo que ustedes que están a la cabeza y los directivos tienen que seguir orientando, educándoles para que la ciudad de Loja, ahora peormente que viene ya la temporada de
11: turismo,
10: agosto,
11: qué lindo,
10: se necesita de la gente del volante. Llega el turista al terminal o donde sea, donde quiera que sea, tiene que ser con una amabilidad. Y otra cosa, que el chofer conozca las rutas por donde va y sea consciente en el cobro de las carreras, porque no por ver a un ciudadano que no es de la ciudad se puede aprovechar como lo hacen, sí, en otras provincias. Yo soy de una de las personas que de repente me ha tocado ir a la provincia del Guayas o a Pichincha. Entonces, cuando no conoce, le dan la vuelta y es para cobrar. Y eso sí, ustedes como directivos, como que tienen el programa de educación vial, son los llamados a orientar y a emitir conciencia a la clase del volante para que hagan quedar en bien a la ciudadanía. Y qué mejor inclusive prepararlos, por ejemplo, a los taxistas de la terminal terrestre, que sean y ya comiencen a manejar idiomas, porque de repente vienen extranjeros y no se sabe cómo trasladarlos. Buenos días, así que creo que voy a participar para el sorteo del cambio de aceite, ¿no?
3: Listo, doctor, está participando. Doctor, muchísimas gracias por su muy bonito comentario. Creo que lo haremos de esa manera, así que los compañeros y también utilicemos el taxímetro igual. Si los pasajeros utilicen, por favor, nuestro aplicativo TSL y pónganle la propinita, que sea de su voluntad, que sea de su parte. Me parece muy bien esa parte, que no sea del abuso de los compañeros taxistas, sino que sea de la voluntad. Y hay un casillero y ahí, para mejorar el servicio, bien, esta temporada alta, podemos utilizar también de esa manera. No se olvide poner la propinita ahí. Inge, comentábamos acá sobre este producto que me llamó mucho la atención. Espero que todos los conductores lo tengamos. Mire, así podemos conducir más tranquilos por las diferentes carreteras del país.
5: Totalmente. Bueno, como decía, es un producto que hemos sacado pensando en todos nuestros clientes del gremio del taxismo. La verdad, la idea es masificar el tema de servicio y por esto viene ese precio. Desde una wincha normalmente cuesta 35, 40, hasta $50. Y aquí por 20 dólares va a tener 6 en el año. Aparte del auxilio vial, aparte de la asistencia legal in situ. Y bueno, como decía, otros agregados que tenemos es la telemedicina.

0: telemedicina que está dentro de la misma asistencia, para que le informe en qué estado médico visualiza con este pequeño informe por el medio de scan face que tenemos.
1: Muy interesante. Nos vamos a la pausa. Nos corresponde una pausa y regresamos con el programa El Taxismo en la Comunidad.
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1: Estamos de regreso en el programa El Taxismo en la Comunidad, ya en los últimos minutitos. No sé si tenemos una llamadita ahí. Tenemos una llamadita. Bienvenido al programa El Taxismo en la Comunidad.
5: ¿Cómo está? Buenos días, compañero. Les saludo a la esposa de un socio. Yo primeramente agradeciendo por la sintonía, la oportunidad que nos da de informarnos. También quiero participar para lo del aceite, por favor.
6: ¿Nombrecito?
5: Eugenia Camacho.
6: Eugenia Camacho.
5: Aprovechando también que está ahí el ingeniero Diego Parreño. Tuve el gusto de hablar con él por un siniestro que tuvimos acá en la ciudad de Loja. Muchas gracias, pues nos dieron un buen servicio. Sinceramente yo quedé asombrada. Anteriormente nunca hemos tenido servicio, nunca nos contestaba, nos decían que falta un papel, que falta otro papel, yo me cansé, pero ahora con esa oportunidad que tuve de que me dieran ese servicio, estoy muy agradecida, también agradeciéndoles por el auspicio. Sé que nos van a hoy día a auspiciar con un cantante, ahí estaremos para festejar. Eso, compañero, muchas gracias.
1: Muchas gracias por su llamada. Está participando y gracias también por su testimonio, porque ese es el arranque.
7: Excelente cobertura.
1: Ahí es donde debe arrancar, porque es importantísimo que tengamos los vehículos asegurados. Vamos, y es lo que le decía, ingeniero, ojalá después de que termine este año que dura los contratos del convenio, podamos convencerles a los compañeros a través de los testimonios que ya tenemos y todo, de que vale la pena tener nuestros vehículos asegurados por nuestra tranquilidad.
0: Totalmente, Jeremías. Para mí, va a ser un gusto seguir apoyando desde acá. Como dije, y por ahí dicen, ahora sí llegó alguien de experto en seguros, alguien que nos pueda guiar, alguien que nos pueda asesorar y administrar este tipo de contratos. La idea siempre va a ser sumar, nunca restar. Ese es nuestro lema y por eso también dentro de nuestro logo, como Seguros Imperial, dice tus asesores de confianza. 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
1: Donde hay resultados, hasta la misma publicidad queda sobrando. Por acá nos escribe compañero Francisco Briceño, que desea participar, compañero de la cooperativa Jaguar Cuna, que estará jugando también tercer lugar el día de hoy. Está participando compañero Francisco por acá. Lubricadora Los Paltas queda en la avenida Los Paltas Ionas de Don Clever Alvarado. Mi nombre Carlos Ramírez. No sé si Carlos Ramírez ya está participando y si no, por favor, démele anotando por ahí. No sé si tenemos algún

0: ¿Alguna llamadita, Karinita? Tenemos una llamadita. Bienvenido, bienvenida al programa El Taxismo en la Comunidad. Se nos retiró.
1: El compañero Luis Medina y Dalí Montaño también nos escriben, igual ponen la dirección y que están participando.
0: Participando.
1: Sí, sí.
0: Muy bien.
1: Bienvenida a Los Paltas y Onas.
0: Ahora sí tenemos la llamadita. Bienvenido, bienvenida al programa El Taxismo en la Comunidad.
2: Aló, buenos días.
0: Sí, bienvenido. Buenos
2: días. En primer lugar, por felicitarlos por el programa, como siempre, un programa que nos llena de mucha sinceridad a los compañeros del taxismo y tratando de hacerlo mejor. Te llamaba Germán por participar por el cambio de aceite que nos brinda el señor de la lubricadora
0: Los Paltas.
2: Los Paltas, que se encuentra ubicada en la avenida de Los Paltas y Onas.
0: Perfecto. Compañero Henry Morocho, gracias compañero Henry Morocho de nuestra cooperativa Yaguarcuna. A ver, tenemos dos minutitos más para recibir llamadas, luego terminamos el programa, aprovechemos para participar. Hasta eso, Jack, si nos puede dar lectura de quién nomás está participando, por si no esté, y vuelvan a intentarlo.
1: Marcia Delgado, Fabricio Barrigas, Luis Brito, Freddy Ventimiglia, Efraín López, Cristóbal Delgado, Mariana Ramírez, Francisco Torres, Kevin Chamba, Luis Medina, Líder Armijos, Dalí Montaño, Doctor Segundo Pucha, Eugenia Camacho, Francisco Briseño, Carlos Ramírez y Henry Morocho.
0: Muy bien, por acá se suma un compañero. Buenos días, compañeros que hacen este buen programa de radio. Quiero felicitar a todos mis compañeros de la cooperativa Cristóbal Ojeda Dávila, que de alguna manera y sacrificio nos están representando muy bien, que hoy jugamos la semifinal y final de boli y seguro seremos los campeones. Felicidades, compañero Fausto Criollo. Fausto Criollo está participando y lubricador a Los Paltas, está en la avenida Los Paltas y Onas. Ahí quedamos con las llamaditas, estimada Karinita, porque nos quedamos sin tiempo. Estamos antes del sorteo con un mensaje final a los conductores acá en la ciudad de Loja, estimado ingeniero, recordándoles siempre en dónde están ubicados, que me parece un buen sitio para poder estacionar los vehículos y todo. Y además, que ningún conductor se quede sin esta cobertura de $20 por año, que me parece súper económica y súper buena.
3: 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No venimos a improvisar a Loja, venimos a sumar la verdad.
0: Teníamos pendiente que iba a avanzar a llegar nuestro queridísimo Juan Gabriel, pero no fue posible, así que usted como su representante le toca hacer esta invitación.
1: Claro, totalmente.
0: En el Fortín.
1: Se atrasó el vuelo.
0: Yo me llamo Juan Gabriel Ecuador a las 8 en punto de la noche.
3: Sí,
0: hágale, por favor.
3: En efecto, bueno, con mucho cariño, Juan Gabriel, yo me llamo, vine desde Quito y ya llegó, me dice acá Loja, está en camino, pero creo que el tiempo no nos acompaña. Pero bueno, invitarle a todos los deportistas, a todas las personas que son parte de las cooperativas, que son parte de la Unión Provincial acá de Loja, se sumen al cierre del evento. Sí, va a estar este gran artista que sé que les va a hacer pasar una noche fabulosa. No solo habrá repertorio de Juan Gabriel, también habrá repertorio de otro tipo de artista para dar ese
0: muy
3: cambio,
0: bien,
3: ese movimiento.
0: A lo mejor hasta cantan con Jeremías, ¿no es cierto?
1: Claro.
0: Querida. Bueno, los esperamos, compañeros taxistas, hoy desde el... Ya estamos ya en la fiesta de las finales, estamos ahora mismo en el tren. Se nos quedan por aquí, antes que pongan los números, Rosa Silva en Facebook, por favor, para que no se me queden los de Facebook. Y también se nos queda Pablo Jaramillo. Rosa Silva y Pablo Jaramillo son nuestros últimos participantes a través de la plataforma de Facebook. Y vamos a ir de una vez con el sorteo. Vamos a darle espacio. A ver, póngale los numeritos ahora sí, bien desordenados. Para que prueben suerte los amigos oyentes del día de hoy en este programa. Pues siempre va a ser bueno un cambio de aceite. Siempre nos va a venir bien. un cambiecito de aceite para nuestro vehículo en la lubricadora Los Paltas. Recordarles siempre, este fin de semana no pueden quedarse sin hacer bien los deberes. Si va a conducir, por favor, no ingiera bebidas alcohólicas, designe un conductor para salir de casa, respetemos las señales de tránsito, siempre a nuestros peatones les digo, hagamos valer, y también pedirles a los amigos de la señalética, de Dirección de Movilidad, los que están encargados de señalética, al menos en estos sectores estratégicos peatonales, no esperemos que sea temporada que llegue la Virgen. No, por ejemplo, en la entrada de la Puerta de la Ciudad, en Terminal Terrestre, ahí la señalética peatonal debe estar todo el tiempo, 100%. Yo no sé por qué esta mala costumbre de pretender que cuando viene la Virgen nomás hay que, en las tiempos altas hay que estar todo bien. No, yo creo que en cualquier tiempo tiene que estar bien señalizado. Ya algo por ahí se le queda por decir.
3: No, decíamos que el artista está acá allá afuera casi subiéndose.
0: No sé si nos quedamos sin tiempo. Oh, no, sí, bueno, sí, acá
1: es, compañeros, sí, sí,
0: acá es. Acá es reloj suizo. Vamos con el sorteo.
1: Sí, a ver.
0: Vamos con el sorteo. Le vamos a pedir al ingeniero que nos dé un ganador al tercer número. ¿Tercer de cuántos? Número. ¿Cuántos están participando?
1: 21 compañeros hay.
0: 21 personas participando. Los números están súper, súper desordenados. No hay preferencia ni hay orden, como llamaron. Así que tres numeritos del 1 al
1: 21.
0: Al 21, estimado ingeniero. El tercero se ganará el cambio de aceite.
3: Bueno, vamos con el número 18.
0: El 18 que queda eliminado se trata de...
1: 18 eliminado, Henry Morocho.
0: Henry Morocho, ¿eh? Cerca. El segundo numerito eliminado...
3: El segundo numerito, el número 10.
0: El número 10.
1: Francisco Torres.
0: Francisco eliminado. Torres eliminado con el número de Messi. Y el ganador...
3: Y el ganador sería el número 4.
0: El número 4 que corresponde a...
1: que corresponde al compañero Fabricio Barrigas.
0: Fabricio Barrigas, ¿ah? Este Barrigas sí tiene la posibilidad de levantar la copa y encima hacer su cambiecito de aceite. Felicidades, compañero Fabricio. Pues nos quedan ahí unos segunditos ya para cerrar el programa.
1: Sí, agradecer a todos por esa gran sintonía. Siempre hacemos lo mejor por el taxismo. Un llamado a los compañeros a que no escojan las carreras. Pongan el taxímetro, demos un buen servicio. Llega mucha gente de diferentes lados. No esperemos que llegue agosto para dar un servicio. Demos la atención que Loja se merece y los turistas, y hagamos el servicio que tenemos que hacer. El taxista tiene que mejorar y estamos para eso, compañeros. Un saludo.
0: Ingeniero, esperamos volverlo a tener por acá y seguir conversando.
3: Muchísimas gracias, sí, en efecto. Bueno, gracias ya, Jeremías, por la invitación. Como le repito, quiero ser parte de este gremio, sumar en lo que más se pueda, apoyar netamente, y como hace un ratito un oyente, qué interesante programa, que ustedes den un aporte a la comunidad del gremio del taxismo, y me sumo para ello.
0: Gracias, ingeniero. Gracias. Recordarles, la cita es hasta el mediodía en las canchas del tren y a partir del mediodía en el Fortín, y cerramos con Yo me llamo Juan Gabriel Ecuador. Los esperamos, compañeros, para cerrar esta fiesta deportiva. Con si Dios lo permite, nos vemos en un próximo programa.
1: Gracias.
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0: Buenas tardes, muy buenas tardes. Estamos listos ya para nuestro programa de noticias y opinión Voces Disidentes, que como todos los días se transmite a través de Radio Bacana 100.5 FM y a través de las distintas plataformas digitales. Les recordamos que usted se puede poner en contacto con nosotros al 2725-400, al 0999-4340-95, los contactos habilitados para sus comunicaciones. Puede vernos y escucharnos a través de nuestro canal de YouTube y en nuestra página de Facebook. Estamos como Radio Bacana 100.5 FM. Saludamos a nuestro compañero de labores, Juan Pablo Montoya. Juan Pablo, muy buenas tardes.
1: Karina, buenas tardes a todos nuestros amigos que sintonizan este espacio del mediodía. Hoy día viernes 31 de julio, fin de mes. Se terminó el mes de julio, se fue julio, ahora sí viene agosto, un mes cargado de muchas actividades en nuestra provincia y cantón de Loja. Actividades que esperemos no se vean afectadas en algunos casos, porque ahora sí, viajar costará más, Karinita. Un tema que se venía anunciando desde hace algunas fechas, algún días atrás. En cierto momento hubo silencio por parte del Ejecutivo, me refiero a esta entidad ANT. Se emitió primero una resolución que luego por arte de magia desapareció. Bueno, vuelve a aparecer y ahora pues ya está en firme el tema del 25% sobre el cuadro tarifario vigente. Bueno, recordemos que también que este cuadro tarifario viene desde el 2021, Karina, y que ahora se lo ha topado mediante estudios técnicos, según lo que manifiestan los directores y cuerpo técnico de la ANT, que se los ha topado mediante un estudio técnico para poder acceder a este 25%. También es por el mismo tema de que se quitó el subsidio al diésel, que afecta esta situación, y que bueno, toman la decisión con el bolsillo del ciudadano.
0: Sí, obviamente, y quién es el más perjudicado somos nosotros, no todos los ciudadanos, porque todos en algún momento vamos a necesitar viajar. Y de hecho lo que no me parece correcto es de que las empresas de transporte intra e interprovincial en muchísimos casos no hayan puesto esta alza desde apenas firmaron el decreto. Uh-huh. Y ellos lo tuvieron ya, perdón, la resolución, y ellos lo tuvieron y empezaron a alzar el pasaje, cosa de que lamentablemente acá en Loja, como vivimos abandonados por la parte del gobierno, no se han hecho controles.
1: Claro. Perdón, Karina, el director, ¿qué sería? Administrador del terminal terrestre manifestaba que han llegado muchos usuarios a reclamar este tema, porque claro, ya, como usted dice, y ya hubo el cobro desde el día 26.
0: Claro, porque el 25 fue claro, firmada la resolución primero, uh-huh, de manera digital, como la borraron, luego la tuvieron que subir con firmas físicas, ¿no? Y de hecho eso está en la página de la ANT. De hecho ayer la página estaba totalmente caída y hoy sí está ya la resolución en la página de la Agencia Nacional de Tránsito, que sería en este caso el ente oficial, ¿no? Entonces obviamente va a haber molestia del ciudadano, porque se suponía que tenía que haber sido desde el 1 de agosto el tema del incremento, es decir, desde el día de mañana, no antes, ¿no? Como acá en Loja estamos abandonados, no tenemos gobernador, no tenemos nadie que nos defienda, pues ellos dijeron, no importa, acá les echamos más, les alzamos ese 25%, porque en Cuenca, en cambio, no pasa eso. Mira, el gobernador de la SUAY, ¿qué hizo? Inmediatamente dijo, aquí nadie me va a cobrar más de lo normal, claro, más de lo que ya está establecido. Nada que redondeamos, nada que nada. Pero en el SUAY y acá en Loja, ¿y el gobernador dónde está? ¿Qué están haciendo estas autoridades que hasta este momento no controlan el tema del alza de pasajes que tenía que haberse dado desde el 1 de agosto?
1: Así es, y en este tema, como usted lo manifiesta, pues tendría que estar atentos los mismos de ANT, que tienen ellos como, no recuerdo el nombre, pero bueno, podemos decir como inspectores que están en constante vigilancia y revisando en los terminales terrestres, sobre todo cuando hay este tipo de eventos, que todo esté en orden, que se esté cobrando lo que es y que no exista ninguna especulación. No ha existido nada, como usted ya lo dice, pero bueno, sin embargo, las tarifas quedan así. Catamayo, 1.87. Si ahora quiere usted a Catamayo, sí,
0: 1.87, pero están cobrando 1.90.
1: Mire, ya le redondean.
0: Exactamente.
1: Y el preferencial, 93 centavos, o sea, están cobrando un dólar.
0: Seguramente.
1: 1.95. A Zaraguro, 3.02 centavos. Y el preferencial, a 1.51. Si usted quiere viajar de Loja a Gonzanamá, 4.10 y preferencial 2.5. Uh-huh. Si usted quiere ir a Olmedo, igual 4.10 y con el mismo costo del preferencial 2.5. Catacocha igual 4.10. A Chahuarpamba ya subió un poco más a 4.82. Quilanga a 5.3. A Cariamanga 5.61, el preferencial 2.80. A Celica 8.85, el preferencial 4.28. A Malusa 8.55, el preferencial 4.28. Sosoranga 8.19, preferencial 4.10. Macará 10.64, igual que Alamor, y el preferencial 5.32. Pindal 11.14 y el preferencial 5.57. Y a Zapotillo, que es el precio más alto dentro de nuestra provincia, es 14.16 y el preferencial 7.8. Si usted quiere ir a Cuenca, Karinita, 10.78.
0: Sí, antes costaba menos. Antes eran $2 y algo menos, ¿no? Uh-huh. Y justamente lo dijimos acá, ¿se acuerda el día que decían, es que se sube? Habíamos adelantado ya de que para Cuenca se incrementaba un poco más de $2 uh-huh. el pasaje, no se diga Guayaquil.
1: Claro, Guayaquil no está a 15.81. Ya Quito está a 22.57. Y bueno, donde resulta más caro viajar, bueno, a Santo Domingo, 26.59 desde Loja directo.
0: O sea, pero en el bus normal, porque no, por normal, ejemplo, quienes obviamente tienen bus cama, de los 45 que cobraban, ahora van a cobrar 56.50.
1: Así es, esas son las tarifas pues que rigen, legalmente deberían regir desde mañana.
0: Pero claro.
1: El 1 de agosto, según lo establecido. De hecho, hay algunas cooperativas que manifiestan que desde el día de mañana pues sí empezarán con este tema. Bueno, y hay otras cooperativas que también y arrancaron.
0: Otras cooperativas que muy sueltos de hueso hasta claro comunicados publicaron, ¿no? A mí me parece que es una... Pero yo o sea, digo, no es nada en contra de los amigos transportistas, no, para sino nada, más bien de quienes son parte del gobierno. O sea, a mí me parece algo tan terrible, ¿no? De que ni siquiera socialicen con la gente, no les digan, miren, las tarifas estaban así. Nosotros entendemos que se incrementó el diésel por culpa del gobierno mismo, porque el gobierno fue el que quitó el subsidio. Y no hay esa socialización que se pide, en cambio, cuando se va a subir el transporte urbano, ¿no? Acá siempre decimos, no, es que tiene que haber una socialización para que pueda entrar en ordenanza. A la Agencia Nacional de Tránsito le da igual, ¿no?
1: Simplemente dicen, hay que subir y punto. Ni siquiera la información. Recordará que hubo una confusión total.
0: Sí.
1: Una confusión que en algunos regímenes se utilizaba justamente para confundir al ciudadano y cuando ya quiera reaccionar, ya pasó, sí. En otras palabras. Ya pasó, ahorita cómo reaccionas. Y esa fue una forma que ellos utilizaron, porque usted recordará, salió una resolución, salió la resolución, sí. Y usted lo hizo mención con firmas digitales, firmas electrónicas, sí. La primera resolución. Luego desaparece esa resolución, nunca se la puso en la página web, ni en la página de X, ni en las redes sociales oficiales del NT. Después se cae la página y hoy día o ayer aparece vuelta en cambio con firmas físicas, uh-huh. Ya la resolución en firme para que se pueda cobrar este tema a partir del 1 de agosto. Uh-huh. Una situación complicada para la ciudadanía. Mire que está carito viajar a Catamayo. Yo creo que 75 centavos valía un tiempo ir a Catamayo.
0: Yo no me acuerdo, pero sí hemos viajado, ¿no? También no me acuerdo de lo de Vilcabamba, pero bueno, en todo caso el asunto es de que como se incrementa el valor de el transporte intra e interprovincial, la gente que traía sus productos en los buses que venía de todas maneras de San Lucas, de Santiago,
1: obvio,
0: de Gualé, del Cisne, de Chuquiribamba, de todas estas parroquias que nos traían productos hacia acá, este fin de semana, es decir, mañana y el domingo, que vayamos al mercado, ya vamos a sentir, sí, un poquito el incremento, porque tampoco el productor puede perder.
1: Así es. Y mire, algo que usted manifestó, Karina, y que sería como un llamado también a las distintas entidades que son las encargadas de realizar este tipo de control, en algunos casos están redondeando los, sí, precios.
0: Sí.
1: Hay una tarifa establecida y no se debe, porque hay una tarifa establecida. Estamos hablando del 25%, si no dijeran el 25,01%, el 25,05%, para que ellos redondeen, ¿no? Es el 25%.
0: Hay mucho abuso.
1: ¿Quiénes son los encargados? Intendencia, comisaría, sí, de policía, intendencia de policía, de justamente revisar este tema. Bueno, no nos hagan creer que estamos abandonados como provincia, como ciudad.
0: Sí estamos abandonados, porque le voy a leer este mensaje. Mire, o sea, es una barbaridad, de verdad que estamos tan, tan abandonados. No hay gobernador, no hay intendente, no hay comisario, no hay nadie de la Agencia Nacional de Tránsito, no hay agentes de control, no hay nada, no hay nada, nada. Mire este mensaje, dice, eso ya subieron desde el viernes anterior.
1: Mire.
0: Porque el sábado que fuimos a la feria de Gonzanamá, en La Loja, dice el mensaje, ya cobraron más, y el domingo que regresamos en la Unión Cariamanga, también cobraron más. ¿Quién nos protege de estos abusos? ¿Dónde está el gobernador? ¿Dónde está el intendente? ¿Dónde está quienes tienen que estar haciendo control de este tema de los precios? ¿Están escondidos o están haciendo campañas y entregando sándwiches en eventos?
1: Que no tiene nada que ver con esos temas, ¿no? O sea, aquí yo creo que se debería, volvemos a insistir, trabajar en este tema, por Dios. O sea, hay un terminal terrestre que está ahí, vayan y controlen. Vean cómo se está cobrando.
0: No, y aparte yo creo que también un poco va con el tema del administrador del terminal. Si él tiene denuncias, pues vaya y haga una reunión. O sea, llame inmediatamente a la autoridad
1: presente
0: competente.
1: Esa denuncia, para que se pueda... Presente esa denuncia a las autoridades correspondientes para que tomen cartas en el asunto.
0: Sí, entonces aquí hay mucha no es irresponsabilidad, sino más bien, ay, no sé ni cómo llamarles a esta gente que no hace absolutamente nada. ¿Cómo a ellos no les importa? A ellos no les suben, a la final ellos tienen sus vehículos particulares, van y viajan a donde se les pegue la gana y no van jamás a ponerse del lado del pueblo, a ponerse del lado de la gente.
1: Ahora, y lo que usted hablamos de quiénes son los encargados, pues justamente hay cambios en gobernación. Hay nuevas autoridades que son los que deben de realizar este tema. Dice Víctor Hugo Rivera Salas, intendente. Roberto Capiña, jefe político, asumen los cargos. Y Cintia Jaramillo Uchuari como comisaria municipal. Ahí están. Son los que deben de realizar estas distintas... distintas inspecciones y revisar, y algún tema que manifiesta el tema de los productos en los mercados. Seguramente va a existir una gran especulación, porque es lógico, usted va a gastar más, va a invertir más, si es que viene en un carro de transporte público, en traer sus productos, ¿no? Y obviamente va a existir esa especulación, van a subir los precios, y ahí es donde tiene que trabajar en conjunto municipio de Loja y Policía Nacional, o sea, la gobernación con sus autoridades que son de competencia de este tema.
0: Sí,
1: esperemos que este fin de semana, por lo menos para la fotito, vayan a un mercado, al centro de transferencias mayorista.
0: Bueno, capaz a seguir repartiendo sándwiches.
1: Capaz, vayan al centro de transferencia mayorista, vayan al terminal terrestre y puedan hacer el control.
0: No van a hacer nada. Bueno, y así es que lo hacen, por Dios, hombre, háganlo bien. O sea, no vayan solamente a tomarse fotos y a decir, bueno, es que estamos controlando, porque de esas tienen, ¿no? El día lunes ya vamos a ver los videos y las fotos de todos los que han salido en la noche, en el día, en la tarde, en la mañana, en la madrugada, a según ellos, a controlar, ¿no? Porque aquí les dejan que hagan lo que se les da la gana. Dice el mensaje, buenas tardes, en el tiempo del doctor, ya de un exalcalde, en el municipio había un carro grande que traía a los productores para que vendan en las ferias libres, dice, pero pues les cobraban.
1: Claro.
0: Ahora sí que chiste. Pero bueno, en todo caso, otro mensaje dice, una reflexión es don Daniel Aguirre, entiendo, ¿no? Que a veces lo quiero y a veces. Pero bueno, dice una reflexión para Juan Pablo y Karina. El transporte interprovincial no solo se le incrementó el 25%, el año pasado ya recibió un 15%. En total, desde que el diésel costaba 1.5, el ajuste ha sido del 40%. Si para ese sector se reconocen los costos reales de operación, ¿por qué con el transporte urbano se habla de seguir socializando cuando los costos también están plenamente demostrados? Sí, pero es que no depende pues ya de la ANT. Por eso mismo, fíjese que el gobierno de aquel entonces dijo, bueno, yo me voy a lavar las manos.
1: Les mando a los municipios.
0: Y les mando a los municipios esa responsabilidad y allá que
1: y ahorita es la voluntad política ya del Ejecutivo, sí, o sea, señor. Por parte del municipio. La voluntad política por parte de la alcaldía de presentar o poner en orden del día el tema de la ordenanza. De eso conversábamos recientemente también, que ya depende de ellos. Bueno, los concejales nomás, ese es el tema de la alcaldía, quien tendría que poner en el orden del día este tema. Y ha existido, creo que reuniones con nueva presidenta del consorcio, creo que se han reunido para ver qué se puede hacer.
0: Sí, pero mire que ya ha pasado más de un mes.
1: Claro.
0: Más de un mes desde que se dio todo este problema y a ellos tampoco les solucionó.
1: Porque recordemos que, perdón Karina, que el para poder revisar, hacer un nuevo estudio, culmina en diciembre.
0: Sí.
1: Pues era la pregunta, ¿van a pedir o ahora van a exigir a la alcaldesa, van a solicitarle que se presente la misma ordenanza de que modifica mediante el estudio técnico realizado anteriormente o van a esperar hasta diciembre? No se sabe qué pasó. Ni creo que ni los transportistas saben todavía hasta ahorita el tema, en cómo avanza esta situación, si se presenta o no. Como vuelves a decir, ya es voluntad política de parte de la alcaldesa en presentar y poner en el orden del día el debate del tema de...
0: Del transporte urbano.
1: El transporte urbano.
0: No ha subido por si acaso. Solo para aclarar, no ha subido el transporte urbano, pero el transporte intra e interprovincial sí. También dice otro mensaje, el día de ayer viajé de Cuenca a Loja con mi familia y ya nos cobraron más y no existe ningún control de autoridades que no existen en Loja. Por Dios, hombre, en serio, señor gobernador, en serio, señor intendente, señor comisario, hombre, si por lo menos quieren ganarse un votito para su movimiento político, tengan la amabilidad de ir a hacer controles, tengan la amabilidad de ponerse del lado de la gente. Porque a la final, ¿de dónde sale el dinero para pagar todo esto? Es de nuestros mismos bolsillos, ¿no? Entonces, imagínense que está la irresponsabilidad que tiene en este caso el Ejecutivo, y en este caso pues y representado por el señor gobernador, que ni siquiera, o sea, creo que ni siquiera se han enterado que han subido el pasaje, ¿no? O sea, creo que ni por enterados están de que hubo esta resolución, porque el señor de la Agencia Nacional de Tránsito, el director provincial, dijo, no, es que no hay nada, no es nada oficial.
1: Y
0: no hay
1: eso, nada. Y por eso nosotros nos basamos en la fuente oficial.
0: Por eso le digo yo, o sea, ellos creo que ni se enteran todavía de que ha subido el pasaje intra e interprovincial, pues no hay control.
1: Es que fue una confusión, o sea, generó confusión hasta la misma gente de ellos. Les recuerde, dijeron primero que sí, luego salieron que no, desapareció y eso causó lo que pasó con este tema.
0: Bueno, dice otro mensaje, por eso se debe pedir que las atribuciones para planificar, dirigir y controlar debe regresar a la Agencia Nacional de Tránsito para no convertir estos problemas técnicos en políticos. ¿Sabe qué, amigo? Yo estoy segurísima que eso nunca va a pasar. No va a pasar porque a ningún gobierno le conviene
1: asumir esa responsabilidad.
0: Entonces le dejan nomás
1: por eso
0: ahí
1: mismo le dijeron, cojan. Y lo que dice el amigo en el mensaje tiene toda la razón en un tema. Cuando lo técnico lo convierten en político, complicadísimo.
0: Sí.
1: Mire lo que pasan por el tema vías. Lo volvieron en político, lo volvieron político, algo que era netamente técnico. Totalmente político, y eso también ha pasado en el tema municipal. Lo volvieron político el tema, por ejemplo, de los asfaltados de los 10 barrios. Lo volvieron político.
0: Y por eso mismo es de que estamos como
1: y estamos así. Entonces, ese es un tema que se debe de cuidar, pero bueno, ya depende de los que están en el poder. Con esto.
0: Sí, y bueno, señor gobernador, entérese por favor de que han subido el precio del transporte.
1: Y mande a su gente a que haga control.
0: Es un trabajo,
1: hombre, sencillo. Pues,
0: claro, o sea, yo la verdad no entiendo hasta ahorita. Hombre, alguien,
1: sobre todo
0: alguien así de buen corazón vaya a la gobernación y dígale, señor gobernador, por Dios, han subido los precios, controle, haga algo.
1: Sobre todo este fin de semana, que mercados, ya dijimos, mercados, seminar terrestre, sí, a controlar el tema de especulación y que cumpla con lo que está establecido en el decreto, el 25%, no que vayan a redondear, no como es dólar 95, vamos a redondearle a $2, ya, o dos. No es así el tema. Ay, vámonos al corte. Y ya regresamos para nuestro primer invitado el día de hoy.
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1: Doce horas, 24 minutos, amigos de Radio Bacana, continuamos en este espacio informativo de opinión, voces disidentes. Nos acompaña el magíster Byron Vivanco, director de la Delegación Provincial del Consejo Nacional Electoral en Loja. Magíster, buenas tardes, bienvenido a este espacio.
9: Buenas tardes, con todas y todos, un saludo cordial a la ciudadanía que nos escucha y un agradecimiento fraterno, Juan Pablo, Karinita, por la invitación. Para el Consejo Nacional Electoral, para esta delegación provincial, es importante mantener informada a la ciudadanía sobre las actividades que se desarrollan dentro del calendario electoral de estas elecciones seccionales y elección de consejeras y consejeros del Consejo de Participación Ciudadana y Control Social 2027.
1: Justamente, magíster, en ese tema, hablando del calendario electoral, usted le toca asumir esta responsabilidad justo en un proceso electoral. Estamos ya, creo que mañana es la convocatoria. ¿Cómo se viene desarrollando este tema para ir cumpliendo con estas etapas?
9: Asumimos con responsabilidad y profesionalismo el reto de dirigir a esta institución. Vengo trabajando algunos años como responsable de la Unidad Técnica Provincial de Procesos Electorales. Todo proceso electoral está conformado, o todo periodo electoral tiene tres etapas. Uh-huh. Una etapa preelectoral, una etapa electoral y una etapa postelectoral. Justamente el día de hoy estamos cerrando la etapa preelectoral, que viene desde el 14 de febrero que se declaró el periodo electoral hasta el día de hoy. Durante este periodo hemos realizado algunas actividades. Entre las principales está la zonificación, que consiste básicamente en habilitar recintos electorales en barrios de alguna parroquia rural o urbana donde no existían los recintos electorales. En este caso habilitamos uno en el barrio Chinchanga, que pertenece a Sosoranga, a la parroquia urbana Sosoranga, pero para llegar a este lugar las personas tienen que transitar aproximadamente 3 horas. Entonces sí es importante la apertura de estos recintos para que las personas puedan votar por sus autoridades mucho más cerca de su domicilio. Para poder llegar a este lugar tienen que pasar el Cantón Calvas. Entonces sí es importante la apertura de estos recintos electorales. Y algo sumamente importante dentro de esta etapa preelectoral es el cierre del registro electoral, que se cerró en 403.176 electores para esta elección. Para poder cerrar el registro electoral, nosotros trabajamos con la base del registro civil y con procesos como cambios de domicilio que puede hacer la ciudadanía, habilitación de ciudadanos que se encuentran en el padrón pasivo, se los habilita al registro electoral, inscripción de extranjeros y con todas estas actividades ya se realizó un cierre del registro electoral. Asimismo, las organizaciones políticas dentro de esta etapa preelectoral realizaron sus procesos de democracia interna y el registro de alianzas. Actualmente estamos con 24 alianzas en firme, que son las que van a participar en esta elección, y el día de mañana inicia el periodo ya electoral, que inicia con la convocatoria. A partir del 2 de agosto al 17, las organizaciones políticas tienen la posibilidad de inscribir a través del sistema informático a sus candidatos.
1: ¿Solo es necesariamente estar presente físicamente en el CNE o también lo pueden hacer solo informático?
9: De hecho, es a través del sistema informático. Los pueden hacer desde cualquier lugar.
1: Desde cualquier lugar.
9: Desde cualquier lugar pueden hacer la inscripción. Sin embargo, como institución, se ha tomado la iniciativa de habilitar espacios, ya, mobiliario, personas y equipos tecnológicos con la finalidad de brindar asistencia técnica sobre este proceso en caso tengan problemas para subir la documentación. Pero es un proceso que lo pueden realizar directamente desde cualquier lugar.
1: Ahora, tienen desde el 2 de agosto hasta el 17 de agosto.
9: Sí, en efecto, del 2 de agosto al 17 de agosto tienen para inscribir. Luego viene la etapa de calificación de las candidaturas, que es competencia de la Junta Provincial Electoral. O sea,
1: la calificación de las candidaturas no va, digamos, un candidato va el 2 de agosto, se inscribe, no lo califican inmediatamente.
9: Sí, la Junta sí puede calificar.
1: Sí lo puede, o sí tienen que esperar hasta que se termine.
9: Tienen que ir agotando los tiempos
1: los que van llegando,
9: que establece, porque tiene que ir pasando ciertos periodos, como por ejemplo, todas las candidaturas pueden ser objeto de objeción por parte
1: impugnación, de impugnación. Las impugnaciones, ¿cómo es? En el caso llega un candidato, se inscribe, ¿cuántas horas tienen para impugnar? ¿O
9: una
1: qué
9: vez,
1: tiempo tiene que
9: una
1: pasar?
9: Una vez que se recepta la inscripción, la Junta Provincial, esto es competencia de la Junta Provincial, notifica a todas las organizaciones políticas. Las organizaciones políticas tienen 2 días para poder objetar. De ahí la Junta nuevamente notifica y en caso de que se requiera hacer alguna subsanación, tiene el periodo de 2 días nuevamente para subsanar. Es decir, nosotros tenemos estipulado que hasta el 30 de agosto se resuelvan todos los recursos, lo que nos corresponde al CNE. A partir de ahí hay recursos que las organizaciones políticas pueden presentar ante el Tribunal Contencioso Electoral.
0: Ingeniero, y ahí en el tema, por ejemplo, de Loja Cantón, seguimos con los 9 precandidatos a alcalde, ¿verdad? ¿Qué pasa? Y también para que nos diga la cantidad de precandidatos a prefectos, porque nosotros ni sabemos, solo sabemos que existen 2 o 3 y hasta ahí nos hemos quedado, ¿no? Pero ¿qué pasa si es que alguno de estos precandidatos que fueron a aceptar su precandidatura al CNE no logra o no inscribe su candidatura? ¿Qué pasa con ese movimiento político?
9: Verá, actualmente para el proceso de inscripción de candidatos, todas las organizaciones políticas que realizaron primarias son 22. Todos ellos están en la posibilidad de inscribir. Ahora, si ellos hicieron alianza, ya como que la figura del partido desaparece y pasa a formar la figura de la alianza. La alianza, a través de su procurador común, es quien inscribe estos candidatos en el sistema informático. Ya es decisión de las organizaciones políticas cuál de los precandidatos va a encabezar esa lista o va a formar parte de esa lista. Pongo un caso, una lista A, una lista B, hicieron primarias ambas listas, se unieron en alianza y es decisión de la alianza definir cuál va como candidato. Entonces, ese es básicamente el procedimiento para el proceso de inscripción de candidatos. Es decir, la organización política como tal decide qué precandidato va a inscribir.
0: Ya. ¿Cuántos precandidatos a prefectos tenemos? ¿No tiene el número?
9: Sí, son 8 que hicieron primarias. Y ocho, para alcaldes, 9 que hicieron primarias.
1: Cantón Loja.
9: Sí.
1: Claro. Ahora, lo que usted habla del tema de las candidaturas, o sea, ahora alguien que hizo primaria puede renunciar, ir una persona sin necesidad que haya hecho la primaria en esa organización.
9: Sí, sí, sí.
1: Así, ah, y si hizo en otra organización, ahí ya no puede, ¿o sí?
9: O sea, todas las precandidaturas son renunciables, pueden renunciar. Lo único que no pueden renunciar es cuando la candidatura ya se encuentre en firme. Claro. Ya cuando está en firme ya se convierte en irrenunciable. Es decir, hasta ese momento ellos podrían renunciar y reemplazarse con alguna otra persona.
1: ¿Cuántos recintos electorales tenemos en toda la provincia?
9: Nosotros tenemos habilitados para este proceso electoral 200 recintos electorales, de los cuales 45 van a ser centros de digitalización de actas, es decir, son los recintos donde van a llegar las actas de escrutinio que se generan en los recintos que no tienen equipos informáticos, y en estos CDAs o centros de digitalización de actas es donde nosotros vamos a digitalizarlos para acá en la ciudad de Loja luego procesar esta información.
1: ¿Es ustedes la custodia de ese traslado o trabajan directamente con el ejército?
9: El traslado de las actas de escrutinio de los recintos considerados no CDAs hacia los centros de digitalización de actas lo hace la Policía Nacional.
1: La policía.
9: Ahí existe la figura del policía transportador, que es quien traslada estas actas de escrutinio a estos centros de digitalización.
1: ¿El Cantón Loja cuántos recintos electorales tiene?
9: El Cantón Loja estamos actualmente con 44 recintos.
1: 44 recintos.
0: Por acá le hacen, querido ingeniero, una pregunta. Dice, ¿hasta cuándo hay cambio de domicilio?
9: Creo los cambios de domicilio es vale la pregunta para aclarar un tema a la ciudadanía. Los cambios de domicilio son un servicio permanente que ofrece la institución. Es decir, sí pueden hacer el cambio de domicilio. Sin embargo, hay una fecha donde se cierra para cada proceso electoral. Para este proceso electoral se cerró el 17 de abril. Entonces, todas las personas que hicimos cambio de domicilio hasta el 17 de abril podemos sufragar en ese lugar en noviembre. Todas las siguientes, las personas que hicieron después de esta fecha, quedan habilitadas para un siguiente proceso electoral en el nuevo domicilio.
0: Sí, le leo otro mensaje. Dice, mi saludo al ingeniero Vivanco y muchos éxitos en sus funciones. Una pregunta para él, así a grosso modo, dice, ¿quién selecciona a los miembros de la Junta Provincial Electoral y qué requisitos o méritos se debe tener para aspirar a formar parte de esa junta? Dice, vemos que la presidenta ya se repite 3 veces, dice el mensaje.
9: Ya. Ahí hay que distinguir un tema. Es competencia del Pleno del Consejo Nacional Electoral el designar tanto directores como vocales de las juntas provinciales electorales de Loja. Ellos ponen a consideración las hojas de vida, a consideración del Pleno, y existe una votación. Y igualmente todos los vocales pasan por procesos de recursos que se puedan interponer ante el Pleno del Consejo, y finalmente el Tribunal Contencioso Electoral deja en firme y ya se pueden posesionar los vocales.
1: Ahora, ingeniero, en un tema que ha sido de preocupación por la ciudadanía, es en el tema del control de propaganda anticipada. Si bien es cierto, se habla que todavía no son candidatos, se habla todavía de ni siquiera de precandidatos en algunos casos, pero ha habido muchas críticas por presunta utilización de recursos públicos. ¿Cómo actúa el CNE ante estos temas?
9: Ya, la institución actualmente tiene una área de fiscalización, que es la que se encuentra actualmente ya haciendo o recabando evidencias de presuntas infracciones electorales, con la finalidad de elaborar los informes respectivos, que en caso de configurarse como una infracción electoral, se denuncia ante el Tribunal Contencioso Electoral. A partir del día de mañana, nosotros ya contamos con el monitoreo de medios y el monitoreo de vías para continuar levantando evidencias sobre presuntas infracciones electorales por campaña anticipada o pre-campaña. Es importante recalcar que esto se realiza desde democracia interna, es decir, desde el 18 de junio ya se viene haciendo un levantamiento de evidencias de posibles infracciones electorales.
1: ¿Qué se puede considerar una campaña anticipada, por ejemplo, en un medio de comunicación para un candidato?
9: Todo tipo de difusión de información que tienda o que incite al ciudadano a votar por él o por la organización política.
1: O sea, eso solo lo pueden hacer
9: A partir del día de mañana ninguna institución pública puede hacer publicidad si no tiene la autorización del Consejo Nacional Electoral. Eso es importante también que conozca. De hecho, ya se hizo un un comunicado para todas las instituciones públicas para que conozcan de este particular y puedan tener el cuidado necesario para que no tengan ningún tipo de inconveniente. También algo importante que se viene ya es la selección de los miembros de Junta Receptora del Voto, que son a la final del día quienes cuentan los votos que los ciudadanos depositamos en cada una de las urnas. Nosotros vamos a tener 9.186 miembros de Junta Receptora del Voto para esta provincia. Nos encontramos en la etapa de la conformación de la base de datos de los posibles miembros de Junta. El 2 de septiembre se realiza la selección de miembros de Junta que designa la Junta Provincial Electoral de Loja. A partir del 4, nosotros ya empezamos, del 4 de septiembre, empezamos un periodo de notificación de estas personas. Y a partir del 7 de septiembre inicia el proceso ya de capacitación de los miembros de Junta Receptora del Voto, que es una etapa sumamente importante, aparte de que ya se configura como obligatoria para los miembros de Junta, que si no asisten a esta capacitación, se les impone una multa del 10% del salario básico unificado.
0: Permítame, por favor, la comunicación. Buenas tardes.
6: Muy buenas tardes, muchas gracias por permitirme, qué excelente información. Quería hacerle una consulta. ¿Los planes de trabajo que presentan los candidatos ya van a ser auditados cuando termine su mandato? Porque siempre nos mienten, y por eso creo que nos mienten todos, toditos, nunca cumplen con lo que ofrecen. Muy amable, muchas gracias.
0: Creo que no tiene competencia, el CNE ahí, pero
1: Consejo de Participación Ciudadana, sí. Es el tema.
9: Sí, más bien ahí por
1: ustedes reciben el plan de trabajo.
9: Es un requisito.
1: Claro. Alguna vez conversábamos con Carinita que quién había subido un examen.
0: Así fue, Germán, ¿cierto?
1: Entonces, o sea, ustedes hacen control de eso, ustedes, al momento de que suben.
9: Se manda,
1: pero pueden subir cualquier cosa, ustedes lo aceptan.
9: Se manda a subsanar.
1: Ah, ya.
9: Tienen que subsanar, tienen que reemplazar, y el plan de trabajo tiene que tener los 4 puntos que te estipula la normativa, como el tema de la situación, el tema de los objetivos, el plan anual y los espacios para poder hacer lo que comenta el compañero, el control.
0: Claro, y de hecho, ya que habló de los planes de trabajo, ¿quiénes

0: nomás presentan todos los candidatos a juntas parroquiales, a los concejales, vocales, absolutamente todos.
1: Sí, sí, sí, todas las
2: todos
1: todas
2: los
1: las
2: vocales, líneas, por ejemplo, no, vamos con juntas parroquiales.
1: El plan de trabajo de las juntas sí puede
2: una
1: ser
2: sola,
1: uno por todos.
2: Por los vocales que tenga esta
1: por los 10, porque son los 5 principales ya, y los 5 suplentes.
2: Los concejales sí, tienen que sí, presentar, pero sí, solo sí, los principales o los suplentes.
1: No. Todos presentan el plan de trabajo.
0: Todos presentan el plan de trabajo. Y el
2: trabajo por acá duro que están haciendo sí, de los candidatos.
0: Por acá le preguntan, dice la campaña, ay, feita, pero bueno, la campaña del tapa huecos y el de las huecas, dice, no se considera como tal. También fíjese que hoy, por ejemplo, hubo un evento de una clausura de un campamento, ¿no? En una institución pública de seguridad. Y resulta que ahí estaban los precandidatos del movimiento de gobierno entregando sándwiches. Eso también se considera como precampaña. Nosotros tenemos los videos acá.
1: Eso le comentaba, nosotros tenemos actualmente un área de fiscalización que está encargada de recabar todo este tipo de evidencias y en caso de elabora los informes, pasa a jurídico y en caso de configurarse como posible infracción electoral por precampaña o campaña anticipada, se realiza la denuncia ante el Tribunal Contencioso Electoral. Nosotros a partir de mañana ya contamos con más personal para hacer el monitoreo de vías también y el monitoreo de medios.
0: Y a los medios, por ejemplo, nosotros, ¿qué no nos está permitido decir? ¿Qué no?
2: Vota por.
0: O sea, incidir al voto, obviamente, pero, sí, por ejemplo, en el caso nuestro, para poder presentar, ¿no?, a un precandidato, nosotros hasta este momento hemos dicho, bueno, es un precandidato. No hemos dicho lista, no hemos dicho absolutamente nada, porque pues...
2: Y pero antes, a partir de mañana empieza ya una ejemplo, regulación más...
1: Sí, y una infracción, por ejemplo, de lo que me hablaba Karinita, para el medio es el tema de que se haga alguna publicación de una institución pública y no esté autorizada, claro, por el
2: con
1: Consejo.
2: Con el cierre que determine el Consejo Nacional Electoral. Sí.
1: Claro.
2: Todo tiene que tener el cierre a
0: con
2: partir de mañana.
0: Con la colilla que
2: la
0: le
2: llaman. La colilla que le dicen. Sí. A partir de mañana todo publicidad de... instituciones públicas en los medios de comunicación tienen que tener esa pata de cierre que se lo dice.
1: Sí, igualmente ayer los medios tuvieron una capacitación en cambio para poderse inscribir como proveedores de promoción electoral. Ya, claro. Ayer fue la capacitación, entiendo sí, que también participaron de esta, claro, de esta prestigiosa radio.
2: Compañera Karinita estuvo toda la mañana por allá. Sí. El tema de redes sociales aún no está regulado por el Consejo Nacional Electoral. Me refiero en el tema de gasto, en tema publicitario, sí, o gasto electoral.
1: Todavía no existe una normativa expresa que ya permita controlar.
2: Ahí se puede hacer un gasto sin límite por parte de los... Depende ya también de los candidatos, ¿no?
1: Claro, es que de hecho... quienes, por ejemplo, Facebook, entiendo que es en Estados claro, Unidos o en algún otro lado, entonces sí es complicado controlar este tema y no existe actualmente normativa que nos permita realizar este control.
2: Mire, Karinita, como medios de comunicación hay que estar atentos a todos estos temas.
0: O sea, recientemente yo había leído de que el Consejo Nacional Electoral sí va a controlar el tema de las redes sociales y obviamente por eso también quería preguntarle, pero si de pronto no tienen, sí va a haber yo de lo que tenía entendido, porque fue una noticia a nivel nacional que por primera vez el CNE iba a controlar el tema de las redes sociales. Entonces, por eso quería saber, o sea, bajo qué normativa, cómo va a ser este tipo de control, pero si no tienen nada en firme, pues de pronto solo a alguien se le ocurrió hacer una nota así y ya. No sé, si no pero tienen es que, el tema en firme, pues obviamente
2: el
0: no.
2: El tema... ¿Se podría considerar como campaña anticipada? Me refiero a algo que sucedió en Pichincha con el consejero Guarderas, creo que era, que lo denunciaba al alcalde Pavel que había hecho campaña anticipada y se basaba en las redes sociales.
1: Claro, o sea, hay que diferenciar algunos temas. Bueno, el primero hay que partir de que la función electoral está conformada por dos organismos. Nosotros como Consejo Nacional Electoral estamos encargados de la parte administrativa, operativa y logística. ¿Quién es el encargado de ejercer justicia electoral sobre todos estos temas? El Tribunal Contencioso Electoral a través de su cuerpo colegiado. Entonces, todas las decisiones que tome el TCE, pues emite sus resoluciones respectivas que como Consejo Nacional Electoral tenemos que acatar.
0: Ya, sabe que por acá de lo que dice, el anuncio se dio en el marco del Consejo Consultivo de las Organizaciones Políticas que se desarrolló el 23 de julio del 2026 en Quito. Entiendo que para eso todavía usted no estaba posesionado, ¿no? Porque fue recientemente posesionado usted y por eso quizás hay un poquito ahí, pero bueno, sí valdría consultarlo para otra entrevista para que nos explique más, ¿no? Porque de lo que yo tengo entendido sí va a haber un tema de control de gastos justamente en las redes sociales. Permítame la llamada, buenas tardes.
3: Buenas tardes, Karinita. Buenas tardes, Juan Pablo. Saludos al a su distinguido invitado. Una pregunta. Se tiene ya bien reglamentado esto de la prohibición del uso de celulares cuando se va a sufragar, se va a dar el voto, porque a nivel nacional eso se hizo vox populi, que los candidatos que tenían más dinero llevaban a su gente, tomaban fotografía del voto que lo consignaban y luego iban a la sede del partido a cobrar 20, 30, 40 dólares de acuerdo a la dignidad que era. Entonces se convirtió esto en un negocio, ya no en una lid democrática. Esa pregunta, gracias por su atención.
1: Sí, en efecto, se mantiene vigente todavía esta prohibición, no ha existido una derogación sobre este tema todavía. Se mantiene vigente la prohibición del uso de celular al momento del ejercicio del sufragio.
0: O sea, para todos, porque, por ejemplo, los candidatos, cuando van a sufragar, ellos sí muestran hasta su voto para que les tomen foto con pose y todo aquello. O sea, no sé si para ellos no rige la ley, porque, o sea, la verdad, sí hay un poco de molestia, quizás porque, por ejemplo, sus familiares, ¿no? En el caso del presidente, decían, bueno, nosotros no nos permitieron tomar foto, pero la primera dama sí fue y mostró su foto, y su papeleta, y le tomaron la foto. ¿Se puede hacer eso, sacar la papeleta y que alguien venga y me tome una foto?
1: Lo que pasa es que nosotros como Consejo Nacional Electoral brindamos el espacio para que el voto sea secreto. Uh-huh. Y el voto es personal.
0: Claro.
1: Lo que como ciudadano nosotros hagamos con la papeleta, pues ya es un tema personal del ciudadano. Pero uh-huh. Nosotros les aseguramos el espacio para que ellos tengan su biombo y puedan ejercer de forma secreta el voto. De ahí la prohibición del celular se sigue manteniendo hasta la actualidad, no ha habido ningún pronunciamiento oficial sobre si se va a derogar o se va a mantener la prohibición del uso del teléfono.
0: Sí, ingeniero, ¿podemos confiar en el Consejo Nacional Electoral en estas elecciones? Se lo digo porque hay un cierto descontento, cierta desconfianza de parte de algunos ciudadanos, ¿no?, con respecto a todo este tema político que se ha generado alrededor de las elecciones, de suspender partidos cuando ya no daba la ley, de hacer un montón de cosas que van más allá, o sea, de incluso no permitir alianzas, no permitir que partidos políticos hagan primarias y todo aquello. Entonces, ¿hay confianza o nosotros sí podemos confiar en el CNE para este proceso electoral?
1: Sí, Karinita, nosotros en la institución contamos con personas profesionales y con un alto grado humano, es un equipo técnico, estamos trabajando en la ejecución de todas las actividades del calendario electoral y recordar que el garantizar la transparencia de un proceso electoral no solamente es del Consejo Nacional Electoral, todos los procesos y actividades son verificables y tienen mecanismos de control que puede realizar la ciudadanía y las organizaciones políticas. Al momento que le dije que no solamente es del CNE, el proceso electoral también lo conforman o lo realizan las instituciones que conforman la mesa de seguridad electoral, uh-huh. Las organizaciones políticas. Las organizaciones políticas tienen muchos espacios. De hecho, a nivel nacional tienen varios auditores calificados que realizan el seguimiento de todas las actividades del calendario electoral. Existe la figura de los observadores nacionales que también la ciudadanía puede inscribirse. Y ya en la jornada electoral las organizaciones políticas tienen espacios en todo lado. Pueden inscribir delegados en las juntas receptoras del voto, un coordinador de recinto, pueden acreditar delegados para que vayan a los centros donde se digitaliza las actas, pueden acreditar delegados para que estén presentes en la sesión pública permanente de escrutinios, tanto en la parte técnica como en la parte jurídica. Entonces tienen todos los espacios para poder ellos hacer control del proceso electoral. Asimismo, es importantísimo el papel que juegan ustedes como medios de comunicación, porque al realizar cobertura de todas las actividades electorales y difundir información oficial, la ciudadanía se va a mantener informada. A la vez que les comprometemos, bueno, siempre ustedes nos han acompañado en todas las actividades que hemos venido desarrollando por mucho tiempo. Entonces, existen muchos mecanismos a través de los cuales se puede hacer control y sobre todo garantizar que este proceso electoral, que cada etapa que se va desarrollando se realice de forma,
2: transparente. Justo ese tema, el tema de denuncias de parte de la ciudadanía, ¿lo tiene que hacer físicamente en la delegación provincial o tiene algún correo o algún buzón donde se puede enviar las distintas supuestas infracciones de parte de algunos partidos políticos?
1: Lo pueden hacer de las dos formas, vía presencial, o lo pueden realizar también a través del correo institucional, que es archivoloja@cne.gov.es.

0: puedo denunciar porque tengo miedo de que después de mi información le den al candidato y el candidato venga.
1: Claro, las represalias, ajá, se puede suceder posteriormente.
2: No, eso no sucede. Si existe la denuncia, pues la institución es la que recaba las evidencias, elabora los informes y posteriormente presenta la denuncia como institución.
1: Listo, algo más, Karinita. Quedan muchos temas.
0: Hasta ahí estamos. Sí, quedan bastantes temas, pero conforme vaya avanzando el proceso electoral,
1: veremos
0: también
1: aquí
0: vamos
1: a la inscripción que se viene ya a partir del
0: día. ¿Qué es lo inmediato, no? Que desde mañana, ya que se hace el llamado público al tema de las elecciones, ya de ahí pues sí les empieza a generar a ustedes también un trabajo bastante fuerte.
1: Ahora,
0: bastante pesado.
1: Una pregunta por acá me dice que los que están actualmente en funciones tienen que renunciar, por ejemplo, el prefecto tendría que renunciar para si quiere reelegirse, un asambleísta que quiera otra dignidad se tiene que renunciar, o un alcalde tiene que renunciar para poder postular.
2: Una autoridad electa, cuando opta por la reelección
1: al mismo
2: para cargo, la misma dignidad, tiene que pedir licencia sin remuneración a partir del inicio de la campaña.
1: Obligatorio que tiene que pedir licencia.
2: Y cuando opta por una dignidad diferente a la que está elegido, tiene que renunciar antes de inscribirse.
1: O sea, no hay una fecha, qué día, a ver, cuántos días antes.
2: Si se inscribe el 17, puede serlo hasta el 16.
1: Ya.
0: Claro, porque tiene que ser autorizada. Obviamente, si es que es en el caso de asambleísta, pues tiene que ser autorizada la renuncia por parte del pleno, ¿no? Y en el caso de los que inicia campaña, la campaña es del 12 al 16 de noviembre. Entonces, en este caso, el candidato o candidata que vaya a la reelección tendría que haber renunciado hasta el 11, digamos, o hasta el 12 mismo.
2: Ellos piden licencia.
0: Pedir licencia hasta el 12 de noviembre.
2: Licencia sin remuneración.
0: Bueno, ingeniero, muchísimas gracias por habernos acompañado, y como le digo, ya en el transcurso de todo este proceso electoral que se nos viene, pues que se nos avecina, poderlo seguir invitando para conversar, ¿no?, de las novedades que se vayan dando, porque entiendo de que aquí ya se tendrá visto ya todo el tema de juntas, la capacitación que tienen, que van a tener los miembros de las juntas y todo aquello, ¿no?, que es el proceso bastante fuerte que se viene, porque de aquí lo inmediato, pues como decíamos, es la inscripción de las candidaturas. De ahí en septiembre ya tenemos la selección de miembros de juntas receptoras del voto, y así se tiene que ir cumpliendo poco a poco con el calendario electoral establecido.
1: Gracias, ingeniero, por su tiempo. Esperamos poder contar con usted en una próxima ocasión.
2: Muchas gracias, Juan Pablo. Muchas gracias, Karinita. Un saludo cordial a toda la ciudadanía.
1: Vamos al corte, Karina, y ya regresamos para nuestro siguiente bloque de entrevistas.
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0: 12:56, seguimos en este espacio informativo de opinión, Voces Disidentes. Nos acompaña la arquitecta Paola Ortega, directora de planificación del municipio de Loja. Arquitecta, buenas tardes, bienvenido a este espacio.
1: Buenas tardes, Juan Pablo, y buenas tardes a toda la ciudadanía que nos escucha.
0: Partamos un temita, algo que la ciudadanía siempre ha comentado, el tema de planificación. ¿Qué específicamente, qué labor o qué actividades vienen realizando desde este departamento del que usted está a cargo en el municipio, arquitecta?
1: Sí, en el municipio de Loja en realidad se hace una planificación a nivel territorial, estudiando el territorio, viendo las necesidades en sí y planteando soluciones estratégicas para el desarrollo de nuestro cantón.
0: Ahora, en el tema planificación, de ustedes también depende, por ejemplo, valga la redundancia, planificar obras prioritarias. En algo que siempre se ha venido comentando en nuestro cantón de hace mucho tiempo, que es alcantarillado, agua potable y vialidad. El tema alcantarillado ha sido uno de los problemas que más ha afectado a los barrios suroccidentales y noroccidentales de nuestra ciudad. ¿Cómo se viene dando esta prioridad? Si nos podemos, por favor, los audífonos para. ¿Cómo se viene dando esta prioridad a la ejecución de estas obras desde la planificación?
1: Sí, en definitiva, la administración actual ha priorizado la planificación en temas de alcantarillado, de agua potable, de vialidad y también del tema institucional del municipio de Loja. En base a eso, con el diagnóstico que se tiene del territorio, se va determinando las prioridades de atención. Para la inversión de las obras, en los meses de septiembre más o menos, es cuando se hace la planificación del presupuesto participativo, y ahí se van revisando cuáles obras son las que tendrían mayor impacto, las que benefician a más gente y sobre todo las que son más importantes de ir ejecutando en nuestro cantón. En este año se han priorizado, como comento, temas básicos de agua potable, de alcantarillado y de vialidad.
0: Eso se ha priorizado para este año. Están a punto, en el mes de septiembre, están ahorita, supongo, recopilando algunos proyectos para presentar por el presupuesto del próximo año.
1: Sí, en definitiva, para el siguiente año nosotros tenemos un presupuesto prorrogado. Sí,
0: claro, prorrogado porque viene la nueva autoridad.
1: Exactamente. ¿Ya? Sin embargo, desde el Departamento de Planificación sí se está estudiando cuáles son las principales obras que se deberían ir ejecutando en el cantón.
0: Ahora, otra observación que también existe es, por ejemplo, en los proyectos con organizaciones internacionales. Tengo entendido que la Dirección de Planificación tiene una jefatura de proyectos, pero es como un proyecto más para desarrollar situaciones locales, o corríjame si me equivoco, o también se encarga de poder ejecutar o buscar proyectos de inversión o préstamos no reembolsables de organizaciones internacionales.
1: Sí, hay diferentes instancias que manejamos en el municipio. Los proyectos macros que son efectivamente que necesitan un auspicio internacional por los montos que se manejan o temas de créditos, esos se manejan a otros niveles. Inclusive datan de consultorías o se presenta el proyecto como un perfil de proyecto para que pueda ser desarrollado en el marco de estas intervenciones. En cambio, cuando tenemos ya proyectos más concretos, más locales, más ajustados un poco al presupuesto que manejamos, ese sí lo vamos desarrollando en otra jefatura que está al interior del municipio y que dan atención a las necesidades ya mucho más puntuales de intervención.
0: Claro, porque siempre ha sido la observación tal vez de que como municipio no hemos logrado proyectos o inversiones extranjeras que otros municipios sí lo han hecho. Por ejemplo, Cuenca tiene un departamento exclusivo justamente para temas de cooperación internacional. ¿Eso cuenta el municipio actualmente?
1: Hay que seguirlo desarrollando porque no tiene una base sólida como para desarrollar esos proyectos. Sin embargo, sí ha habido un esfuerzo de contar con estudios o consultorías. Sin embargo, también el presupuesto que abarcan esos proyectos ya sobrepasan los millones de dólares, hablamos de 5 más millones de dólares, que en definitiva siempre estarán a la espera de buscar el financiamiento para poder realizar su ejecución.
2: Karinita. Claro, así es, arquitecta, muy muy buenas tardes. Y por eso mismo es de que se hizo pues no todo este tema de poder poner este proyecto bonito que tiene el barrio Las Palmeras, que nosotros lo decíamos acá, es muy bonito, pero hay descuido en los alrededores. porque obviamente no sabíamos que este premio que recibieron venía con recursos. Entonces, por eso mismo no lo habíamos llamado a don Víctor Lozano, porque que es el presidente del barrio de la Buena Esperanza, porque esperábamos justamente hoy tratar con usted este tema, porque hay dinero para poderles ayudar en todas las obras complementarias, sería así, de los alrededores donde se ubica este mirador que se ganó un premio y que usted nos va a contar.
1: Voy a explicar, el premio no es al mirador. ¿Ya? Eso ya. También para que se lo tenga bastante claro, para no sacar de contexto el tema del mejoramiento integral del barrio, que era la convocatoria que hacía el premio Hábitat de Ecuador. En definitiva, en la ciudad de Loja se postuló dos proyectos, no exclusivamente el barrio Las Palmeras. Uno sí fue exclusivamente realizado por el municipio, que es el barrio Las Palmeras, y otro con el auspicio de una importante institución como es la Universidad Internacional del Ecuador, que nos ayudó con la postulación del barrio Jipiro Paraíso. Es también destacable que dentro de los 62 proyectos que fueron postulados a nivel nacional como parte de esta convocatoria, nuestros dos proyectos presentados para la ciudad de Loja pasaron dentro de los 8 finalistas del concurso. Sí, lo cual permitió que venga jurado a territorio a constatar o a verificar las propuestas que nosotros estábamos efectuando. Luego de esto, también es importante destacar que el premio no entrega un dinero en físico, ¿sí?, sino más bien son obras para el mejoramiento de barrios. Y aquí también se debe poner claridad en el tema, no intervienen en obras de infraestructura básica como son agua potable, alcantarillado, ni vialidad, ni saneamiento. Son obras
0: de ornamento.
1: Sí, no, son obras adicionales para desarrollo comunitario. No vamos tanto al ornamento, sino al desarrollo sostenible de los barrios. ¿Ya? Entonces, luego yo les iré explicando en qué basa.
2: Sí, claro, no, sí es importante que lo pueda explicar justamente en qué se van a invertir entonces estos 2 millones. Le cuento que aquí la gente obviamente está esperando justamente de que se pueda ver el tema del alcantarillado, justamente que se hablaba en la parte de arriba, en la avenida Santa Mariana de Jesús, y el poder asfaltar, el poder arreglar todo el tema de la vía, que también está complicado. Es complicado el acceso porque justo da el acceso al mirador. Entonces, por eso nosotros decíamos acá, es importante de que se pueda explicar para qué son estos 2 millones, en qué se los va a invertir, qué va a hacer el municipio con este dinero para el mejoramiento de todos los barrios, porque no solo es la Buena Esperanza, está el Churo, el otro barrio de Ermita, que no me acuerdo.
1: Para que vayan entendiendo un poco. El premio no lo otorgan, ¿no es cierto?, los recursos físicos. El premio más bien nosotros postulamos al barrio Las Palmeras, para lo cual se hizo una delimitación de lo que constituye el barrio. Nosotros realizamos un estudio pormenorizado del barrio, un diagnóstico territorial se denomina, y entendiendo que el territorio no únicamente es el espacio físico, sino se centra más en el tema de las personas y de la comunidad que habita los espacios. En ese sentido, nosotros nos vinculamos con este barrio y encontramos muchas desigualdades territoriales en el mismo. Analizamos que el barrio está ubicado a 500 metros del centro de la ciudad, pero existe una desconexión y una realidad completamente de la realidad que se vive en el centro. Entonces, pareciera que este territorio incluso está mucho más distante del centro, cuando en realidad estamos a pocos pasos de llegar a este espacio. En ese sentido, nosotros habíamos ido haciendo un recuento de la historia del barrio también, que data de los años 60-70. Por la reforma agraria fueron entregados esta parte de este territorio a la gente que labraba la tierra. Entonces, desde ahí viene una fuerte estructura comunitaria, porque ellos, en base a luchas que han ido generando, han conseguido muchas obras para el barrio. La principal obra que ellos habían ejecutado es el tema de las escalinatas, el tema también de una junta de agua que la manejan ellos de manera directa y que de alguna manera abastecen a barrios vecinos. Otro tema también importante que fuimos congregando en el diagnóstico fue que ellos, en base a sus donaciones, a su esfuerzo comunitario, ejecutaron la capilla que hoy consta ahí como parte del mirador. Y en la parte alta también cuentan con un espacio comunitario, el cual va a ser repotenciado en este proyecto. También en este diagnóstico nosotros encontramos a una población, a un barrio que está fuertemente armado con temas culturales. Tienen barrios, grupos de danza, grupos artísticos, grupos de niños que se preparan en el sector, tienen grupos deportivos, tienen personas que se dedican a hacer artesanías dentro del mismo barrio, tenemos lo propio escultores, pintores, en un mismo espacio. Entonces, eso fue lo que el proyecto trata de destacar, esas potencialidades que nosotros encontramos en el barrio, anclados ya también a que contamos con un tema paisajístico inigualable dentro de la ciudad, pero que se va complementando con esta estructura de identidad que posee el barrio. Adicionalmente, también nos encontramos con otro elemento natural, como es la quebrada, pero esta quebrada está contaminada. Entonces, el proyecto también contempla la recuperación de la quebrada, que muchas veces la gente que visita el barrio ni siquiera se percata de que existe una quebrada ahí. Pero nosotros, en nuestro análisis y en nuestro diagnóstico, descubrimos que aquí hay un elemento muy potente, que son las entradas a unas minas antiguas que se explotaban en los años 60, que nosotros no lo habíamos tenido mapeado. Sin embargo, en esta investigación que íbamos realizando para postular al premio, nos pareció un elemento muy importante también de destacar, porque destaca la identidad del barrio como tal. Entonces, también lo planteamos a la recuperación de esa quebrada con senderos, con diques verdes, que son acciones ya o soluciones basadas en la naturaleza, para adaptar al barrio también al tema del cambio climático, que va mucho con la postura del Premio Hábitat de Ecuador. Adicionalmente, como es un barrio que se encuentra en la ladera y ancladas a estas soluciones a la naturaleza, también estamos generando un poco de senderos permeables, que son las áreas que necesita la ciudad, también jardines de lluvia y zanjas filtrantes para evitar el tema mismo del agua o las inundaciones en estas áreas verdes que son tan importantes para la ciudad. También estudiamos si dentro de estas acciones se pueden implementar zonas, plantas de raíces profundas, como para detener un poco el tema de los deslizamientos de tierra que se observa. Y así íbamos completando un poco de acciones, unos miradores mucho más pequeños durante todo este recorrido, con materiales de bajo carbono como es la madera, y que se van implementando a este tema de las acciones de la naturaleza, la generación de un bosque urbano en ese sector para ir complementando con el tema natural. Adicionalmente a esto vienen otras acciones de generar parqueaderos, baterías sanitarias, un propio mercado artesanal que viene complementándose a lo que yo les había comentado. Dentro del barrio hay gente que se dedica a hacer artesanías y todo, y pinturas. Entonces, ellos tendrán su propio espacio para hacer un desarrollo económico en el sector. Unos puestos que nosotros le hemos denominado mercado artesanal, como para que ellos puedan exponer o vender los productos que se fabrican dentro del mismo barrio. ¿Ya? Adicionalmente a esto, vuelvo a la parte alta donde contamos con el espacio comunal que ellos han desarrollado. Estamos planteando también unos espacios muy flexibles que puedan ser utilizados, ya no bajo este enfoque que teníamos, que la casa comunal es para unos pocos y que solo se utiliza para eventos sociales, sino más bien es un área abierta, o también cuando se necesite o se requiere, con unos paneles que pueden ser instalados y se genera un espacio un poco más privado, pero para que sea utilizado por estos grupos de danza, estos grupos musicales, es para brindar talleres, cursos vacacionales, para que sea útil a la población a la cual nos estamos refiriendo, a la comunidad de Las Palmeras, que es lo que ellos nos habían pedido. Y dentro de ese pedido también salió un grupo de mujeres que decían: necesitamos también tema de bailoterapias y estas cosas así. Entonces, este espacio también nos brinda esas comodidades para ir desarrollando todos estos eventos.
2: Claro, o sea, muy, muy bonito todo lo que se tiene planificado. Pero ¿cómo accedemos a eso? O sea, ¿cómo vamos a visitar el barrio si el barrio, las vías están en pésimas condiciones?
1: Ese era otro tema que sale del premio y que les había dicho que eso no lo contempla. Dentro del presupuesto participativo 2026, que es el que actualmente nosotros lo llevamos en la línea de ejecución, Contamos con un presupuesto de cerca de $300,000 para la ejecución de alcantarillado en estos barrios. Vamos a llegar toda la parte alta que está faltando, la implementación de esto, y ahí se va a ir completando. Eso, la comunidad mismo o la parroquia, el sagrario a la que pertenece el barrio, dentro del presupuesto participativo del año anterior dejó los recursos para hacer esto y los diseños ya están finiquitándose para contratar la obra para este año. Entonces, ese es ya un elemento importante que sí se toma en cuenta, y luego sí la vialidad que tiene que ir siendo complementada, temas de iluminación que también contempla el premio Hábitat, que irán complementando esto. O sea, no se trata de atender una sola necesidad dentro del barrio, sino volver un desarrollo que nosotros le llamamos sostenible, resiliente por estas acciones basadas en la naturaleza, y también un desarrollo enfocado a toda la gente, no solo a un grupo. Hemos pensado en niños, hemos pensado en jóvenes, en mujeres, en personas adultas mayores, también lo propio porque se siguen manteniendo algunos espacios deportivos para la gente que practique el deporte, pero también espacios para recreación pasiva que muchas veces no son puestos en la palestra de análisis, pero que son espacios importantes a tener dentro de nuestra ciudad.
0: ¿Cuándo inician con la las distintas ejecuciones de todas estas obras?
1: Ya, el premio Hábitat, en esta semana que estuvimos en Quito, nos comentaron que el siguiente mes, que será la siguiente semana, vuelven a territorio a hacer ya el levantamiento de la información un poco más detallada para ir implementando las acciones. El municipio también tiene que entrar en el tema de convenios para ir dando seguimiento a que se vaya cumpliendo todo lo que nosotros hemos propuesto.
0: Directamente maneja el recurso. Usted dice que no es un dinero que les van a entregar al municipio, sino van a ir directamente, va a manejar el recurso la institución que otorga el premio.
1: Correcto.
2: Que en este caso es el Ministerio.
1: Ministerio de Infraestructura y Tecnología, sí.
0: Vea, Karinita. Pero por eso yo era al principio de la entrevista, le decía sobre las prioridades que se toman como dirección de planificación en las distintas obras que se deben realizar en los barrios. Usted lo ha dicho, es un barrio muy cercano al centro. Sin embargo, el problema y una de las afectaciones que ha tenido es el tema de las vías de acceso.
1: Correcto, pero es necesario ir haciendo, en primer lugar, las obras de infraestructura básica, que son alcantarillado, agua potable, alcantarillado pluvial y sanitario. Sanitario tiene. El pluvial es el que lo estamos completando, que está planificado en este año culminar.
2: Claro, sí, nos decían incluso que en unos 15 días, si mal no recuerdo, ya se finiquita todo ese tipo de situación también, porque hablaban del alcantarillado pluvial en la avenida Santa Mariana de Jesús. Pero hay otra cosa que, entre todas las peticiones que hizo el presidente del barrio Buena Esperanza, el señor Víctor Lozano, que entiendo que usted lo debe conocer bien, porque ahí lo tienen al pobre todos los días en pie de lucha por su barrio, ¿no? Él, por ejemplo, decía que a través de la Dirección de Obras Públicas, ante la pérdida de la plataforma de algunos tramos de la vía antigua Zamora o la avenida Santa Mariana de Jesús, luego del fuerte invierno del año 2025, dentro de la planificación de la actual administración, realizó los estudios de rehabilitación de la plataforma de los tramos de vía colapsada de la avenida Santa Mariana de Jesús. Estos trabajos, dice acá, no fueron considerados dentro de la emergencia decretada por la anterior administración, por lo que no consta en el presupuesto 2026. Si esto no consta en el presupuesto que justamente se va a ejecutar ahora, ¿cómo les van a ayudar en el tema de esta avenida con el alcantarillado pluvial?
1: Está constando dentro del presupuesto. Es un presupuesto para el alcantarillado pluvial para todo el sector de la parroquia El Sagrario. Ellos dejaron todo el presupuesto básicamente en esa gran obra. ¿Qué me parece que es lo correcto? Eso también íbamos hablando con los barrios, porque antes se priorizaban obras como el tema de una cubierta en una cancha, como baterías sanitarias, que cubrían las necesidades de determinadas personas, pero no del barrio.
2: De 10.
1: Ajá, correcto.
2: Sí, no, sí tiene toda la razón, porque incluso nosotros acá lo decíamos, ¿cómo es que van a preferir? Porque decía tal cual anteriormente, ¿no? ¿Quieren agua o jirafas? La gente pidió jirafas. Acá era, ¿quieren agua o cubiertas? La gente pidió cubiertas, decía. Permítame la comunicación, buenas tardes.
3: Buenas tardes, licenciada Karina, buenas tardes a Juan Pablo. Buenas tardes a la arquitecta Paola Ortega. Saluda a Víctor Lozano, presidenta del barrio La Buena Esperanza. Bueno, voy a hacer para no cansarle mucho. Yo creo que la arquitecta también ya está, creo, cansada y las reuniones de tener constantemente. Incluso conozco que se presentó y ya está incluso dibujada la escalinata, la prolongación de la Chinchipe de la Suay. Pero como me puedo manifestar y siempre hemos dicho, no tiene presupuesto. Y gracias al presupuesto participativo que nos ha dado, nos sirvieron los compañeros de la parroquia del Sagrario, se aprobaba este presupuesto. Entonces, yo sí estoy de acuerdo y felicito la sobreprestación del municipio. El mirador, todas esas cosas, está bien. Pero como siempre he dicho, vamos con lo básico. En la intervención que tuve últimamente en la sesión del Cabildo, que dejé las cosas bien claras, que propiamente la obra de arriba es muy importante para traer el turismo, todas esas cosas. Pero hay que empezar por lo básico. Desde acá abajo del churo, mire cómo está el churo. Esa es el ave que está hace años, desde el tiempo de la alcaldía del señor Bailón. Entonces, no se quita, los carros ya nos quieren traer. Esas curvas ya se han ido no sé cuántos carros y los buses pasan por aquí. Entonces, sí pienso y le agradezco. Y según la información que tengo, se va a construir, con el presupuesto que tenemos, con 600 metros que va a avanzar. Con los 127 mil que se acordó la segunda etapa, se llegue tal vez a duras penas empujando el Consejo Provincial. Entonces, por eso le pedí ese día una sesión que se haga un convenio tripartito con el Consejo Provincial para que la obra sea complementaria, porque ellos también son los beneficiarios. Vea que por aquí pasan los buses que traen los niños a ese centro del Ángel, del Consejo Provincial. Dios quiera que no pase nada con ellos. Entonces, ese es lo primordial que tenemos. Entonces, la señorita de Obras Públicas nos ha dicho que ella no puede hacer la obra mientras no empiece el alcantarillado. Entonces, vamos a lo... La última reunión que hemos tenido ha dicho que sí, que van a hacerlo en conjunto. La empresa que ganó va a empezar el alcantarillado y ellos empezarán con la estabilización de la vía. Dios quiera, me mandaron un escrito que ahí lo tengo, licenciada Karina, como le puede enviar. Dice que en septiembre se empezará. Esperemos que no pase, porque esto nos han venido diciendo en marzo, en mayo, en junio y así sucesivamente. Entonces, Dios quiera que no pase lo que está pasando con la parroquia, con el barrio plateado, peormente que nos acerque el fenómeno del niño. Eso nomás, mi estimada arquitecta y señores periodistas. Muy buenas tardes, muchas gracias.
2: Gracias a usted, arquitecta.
1: Sí, en realidad, desde que nosotros estamos en el tema de la planificación, ha sido un poco duro también trabajar con la gente, haciendo entender de que en realidad tenemos múltiples necesidades en Loja, y eso es evidente, pero hay que ir ordenando las necesidades. Realmente la priorización no puede venir de la mano de un interés de pocas personas, sino más bien del interés colectivo, de la priorización de las necesidades, más bien, no del interés, sino de las necesidades colectivas. Atendiendo primero el tema de servicios básicos y luego sí se pueden ir implementando otras acciones que también es necesario tenerlas en la ciudad, sin embargo, es necesario atender los servicios básicos de manera general y urgente.
0: Es importante, como lo decíamos al principio de la entrevista, arquitecta, priorizar estas obras que son de infraestructura y sobre todo que hemos venido diciendo en nuestras ciudades hace mucho tiempo. El tema alcantarillado en la parte occidental de Loja es un problema que no se lo ha podido solventar. No sé qué es lo que pasó, falta de presupuesto o no ejecución del presupuesto, que también se dio. Recordemos, recientemente había las denuncias por parte de algunos concejales que no se había ejecutado el presupuesto, que de hecho se ejecutó menos que en pandemia. Entonces, yo creo que no en esta administración, anterior administración. Yo creo que desde la Dirección de Planificación, ustedes como especialistas y profesionales siempre tendrían que priorizar primero estas obras que son para el desarrollo de una ciudad. Creo que tenemos una llamada.
2: Sí, tenemos una comunicación. Rapidísimo, por favor. Buenas tardes.
4: Amiga Karina, muy buenas tardes. Un gusto saludarlo a usted y a su compañero que hace periodismo y a la representante del municipio. Soy del Plateado. Estoy escuchando pues que dicen que les van a hacer obra a los vecinos de arriba, que no sé qué y no sé cuándo. Señor representante del municipio, pues como morador afectado en nuestro sector, el Plateado, yo se les pediría de manera especial que se haga un trabajo bien hecho, que sean profesionales a carta cabal, para que después no tengan los problemas que nosotros tenemos en el barrio. En el barrio lo que nos dañó nuestro sector en la parte de arriba es el alcantarillado. No es otra cosa sino el alcantarillado. dése cuenta que cómo va a ser posible que, en el caso mío, que yo vivo 30 años aquí, a los 30 años vengan con el cuento que sí, que son movimientos de tierra y tantas cosas. Eso fue, repito, el alcantarillado. Así es que esa recomendación, queridos profesionales, pues hacer los trabajos y las obras bien hechas, y con eso nos evitamos problemas después, que no sabemos dónde irnos a vivir o qué pasará en cada sector dañado. Gracias, muy amable.
2: Muchas gracias a usted. Solo le leo un par de mensajitos. Arquitecta dice, por favor, pregúntale a su invitada si conoce el barrio El Capulí y si está en la lista del alcantarillado, porque solo hacen planificar y hasta ahí llegan, dice el mensaje. Y otro mensaje dice, buenas tardes, ¿y los baches de toda la ciudad serán parte de algún proyecto turístico? Dice el mensaje, yo entiendo de que, yo entiendo la molestia de verdad que tienen todos los ciudadanos por todas las cosas que han pasado, ¿no? Pero también tomemos en cuenta de que sí es difícil, pues, tomar una institución tras 2 años sin haber hecho absolutamente nada, ¿no? Y lo hemos dicho acá, no es porque usted está aquí, lo hemos dicho siempre, ¿no? Lo hemos dicho siempre, uh-huh, que lamentablemente los 2 años que perdimos con la administración del alcalde Franco Quesada fue, pues, la que hoy por hoy tenemos las consecuencias de todo lo que pasaron en estos 2 años, que no se hizo nada, no, que lo único que se hizo fue baile, fiesta, y cubiertas de canchas, nada más. Entonces el resto, pues, obviamente, y lo habíamos dicho, dicho sea de paso, desde que fue la remoción, que va a tomar bastante tiempo el hecho de poder rescatar cada una de las cosas que se perdieron de hacer, de poder rescatar todo este presupuesto que no se ejecutó en los años en los que estuvo el alcalde Franco Quesada en el poder. Y obviamente, pues, hoy por hoy vivimos lamentablemente estas consecuencias, ¿no? Muchas gracias, arquitecta, por habernos acompañado y habernos aclarado un poco más este tema de este premio que recibió, en este caso, el barrio, ¿no? El barrio Las Palmeras.
0: Que gracias, llama. Arquitecta, importante esa comunicación que usted nos acabó de brindar el día de hoy.
1: Muchas gracias también por el espacio, y comentar nada más que nosotros dentro del municipio estamos haciendo las obras o la planificación de una manera responsable, que es lo que nos corresponde.
0: Muchas gracias, usted, arquitecta. Con esto vámonos al corte y regresamos para el propio final de Voces Disidentes.
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4: Trece horas veintisiete minutos. Continuamos con información. Tenemos solo un parcito de mensajes que se nos estaban quedando por acá. Dice el mensaje. Ya dice, ojalá hagan devolver el dinero que cobraron de más, va a pasar igual que lo de los bus urbanos que cobraron. Dice, qué indignación. Y otro mensaje dice, debieron respetar la fecha. También es cierto que el transporte interprovincial, los buses andan con muy pocos pasajeros, ya que existe el transporte informal y los señores agentes no controlan. Existen, dice, terminales paralelos, dice el mensaje, ¿no? Y obviamente, pues, don Roberto Luque, sí, el de Progen, el que se llevó más de 20 millones de dólares de acá de Loja, dice que no es una alza. Él dice que eso no es una alza, que eso nada más es poco para remediar todo lo que pasa.
5: Una regulación.
4: Una reparación, nada más.
5: O sea, claro, es que eso se vino, lo que hablábamos, Karinita, se vino tras la eliminación del subsidio al diésel. Que hubo
4: para, es un reajuste.
5: Obviamente fue el 25%. Que no ha sido tocado, dentro del comunicado manifiestan que no ha sido tocado esta tarifa desde el 2021. Uh-huh. Y bueno.
4: O sea, sí, todo lo que quieran, pero es alza, hombre. ¿Cómo
5: es un alza? O sea, no hay por dónde, no hay por dónde quererle adornar al tema que...
4: No, y ellos quieren por todo lado. Mire, solamente, ya que tocamos un poquito el tema Progen, solo porque nos tenemos que despedir, le cuento que don Esteban Torres, no sé si se acuerdan de don Esteban Torres, del que fue de Lazo y ahora es presidente de la Asamblea de ADN. No, sí estuvo con Lazo.
5: Él fue el que le planteó, él tuvo Partido Social Cristiano. Él
4: del Partido Social Cristiano, claro, es verdad.
5: El juicio, perdónenme, casi sí, digo, sí. El juicio de alimentos, el juicio político. El juicio
4: bueno, político casi era igual. Sí, y por él es que terminamos en todo esto. Claro. ¿No? Pero bueno, el señor Esteban Torres dice que este viernes, o sea, hoy la bancada de ADN mocionará, escúchese bien lo que va a hacer la bancada de ADN, mocionará el archivo del juicio político en contra de la ex ministra de Energía Inés Manzano.
5: Pero la comisión
4: esto por el tema de Progen. No, que la comisión dice en concordancia con el informe de la comisión de fiscalización.
5: Claro, porque la comisión
4: explicando que para aprobar dicho archivo según la ley basta una mayoría simple. Obviamente, pues en la de fiscalización está este alias
5: ¿cómo
4: era? Titilín. Bueno, una cosa así. El asunto es de que ADN otra vez se va a poner a favor de todo el dinero que nos robaron de acá de Loja.
5: Y nunca fue tocado el tema de Loja. Se topó muchos de otras provincias, pero de Lojita, como siempre, abandonados, no había quien reclame. ¿Quién
4: dijo iba a reclamar? La ministra de Cultura. No somos. No somos una provincia electoralmente
5: significativa. Electoralmente.
4: Ahí está, nos despedimos, nos vemos de aquí el día lunes.
5: Antes de despedir, Karin, si me permites hacer llegar el sentido pésame a toda la familia de la licenciada Olga Castillo, que falleció el día de ayer, una distinguida dama, hacer llegar el sentido pésame a toda su familia y que Dios le tenga en su santa gloria.
4: Nos despedimos, los dejamos con tribuna abierta.
5: Si Dios lo permite, el día lunes nos volvemos a ver.

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1: ¿Qué tal? Buenas tardes, qué gusto saludarles, señoras y señores, bienvenidos al espacio deportivo de la radio en este día, viernes 31 de julio, 31 de julio, cerramos el mes, cerramos la semana, ¿cómo ha pasado volando el tiempo? Séptimo mes del año, ¿no? Y se viene agosto, y en agosto el santo de Santa Rosa, ¿no? Rosa Karina, fíjese usted, vamos a tener santo acá en la radio nosotros, Rosa Margarita, madre mía, dos santos en la radio, San Ramón, Freddy Ramón, no, tres, ya, esto ya está de más, ya se pasó esto ya. Bien, a nombre de Paulo Herrera, alcalde del Cantón Gonzalabá, a nombre de Confesiones Cornelio, a nombre de Patricio Valdivieso, a nombre de Juan Altavirano, Credi Amigo, Altair Center, ILE. Les damos la cordial bienvenida. A ver si hacemos ese contacto, apreciada Margarita. Una buena tarde para usted. Y nos vamos un ratito hasta la provincia del Oro. Ya está la nómina de la gente de Libertad para el partido de esta noche. Señal de Bacana, señoras y señores, desde el estadio Reina del Cine. Partidazo ante el Orense. Partidazo ante el Orense. Partido duro, bravo. El equipo visitante viene sin cuerpo técnico, pero hay un cuerpo técnico interino que lo presentaron en estos días. Entonces, está enchufado también el Orense, quiere salir de esa zona de descenso, complejo el panorama. Libertad tiene que hacer lo suyo. A propósito de Libertad, ha venido con una racha positiva al frente del profesor Juan Pablo Buc, el colombiano, que está ahí en la nómina, cuenta con David Cabezas. Me avisa, por favor, Margarita, porque hay que hacerlo más pronto con el compañero Richard, se me escapó el nombre del compañero, el compañero de la ciudad de Machala, Edgar, ya está, lo tenemos a Edgar, correctísimo. A ver si lo saludo rápido con Edgar Pacho Tinoco. Edgar, buenas tardes, estamos por ahí, Edgar. A ver, Edgar, te escucho.
2: Hola, mi querido Bolívar, ¿cómo están? Buenas tardes. A toda la gente en la ciudad castellana, la hermosa ciudad de Loja, ahí estamos,
1: no sé sí, cómo sí, me sí, reciben. No, estoy, ahí. Estamos bien, Edgar Pacho, estamos bien, Edgar, qué gustazo saludarte. Bueno, novedades, ¿no? Nos encontramos otra vez en esto del fútbol. La situación muy parecida, Edgar, tanto para ustedes como para nosotros en esta zona de descenso que a nadie le gusta, pero así es el fútbol, ¿no? Cuando a veces no se hacen bien las cosas, Edgar. El equipo viene completo para enfrentar la noche de hoy aquí en Loja. Edgar, cuéntanos un poquito de Orense.
2: ¿Cómo estás, Bolívar? Un saludo para toda la gente de la ciudad de Loja, la hermosa ciudad de Loja aquí. Ciudad a la cual quiero y espero regresar en algún momento. Así que, a ver, recordemos que ayer ya se hizo oficial ya la decisión de la directiva del conjunto de Orense Sporting Club en dejar a Agustín Robles hasta el final de la temporada, a su cuerpo técnico, que es el cuerpo técnico de la sub-19. ¿Y cuál es el punto, cuál es el motivo? Porque sí hay una mejoría con respecto a los partidos anteriores. Hay un tema importante acá de Orense Sporting Club que lastimosamente hay que decirlo. Antes de la para de por el Mundial, venía bien, estuvo invicto casi como 8 partidos, buen trabajo, pero se paró el torneo por el Mundial y vimos, un Orense totalmente diferente, no le hacía un gol ni al Arcoíris, no le ganaba, pero ni siquiera el Parchís ganaban. Entonces, se toma la decisión al final de mutuo acuerdo con Hernán Torres de decirle muchas gracias, profesor, y obviamente cuál es el que tienen a la mano, lo que ya pasó con Raúl Antuña, otra vez Agustín Robles. Y en ese partido frente al Deportivo Cuenca, perdón, al equipo de Laucas, para ser más exacto, en ese partido frente al Laucas, que era el debut que apenas tuvo 3 días para trabajar, o 2 días para trabajar, después de esa derrota con Muxurruna, 2-1. Entonces, cuando le gana al equipo de Laucas, que inclusive empieza perdiendo el partido, 1-0, y le da la vuelta, entonces se ve una mejoría. La semana anterior, frente al equipo de Independiente, ojo, el más pintado, el que viene como con 19 puntos de ventaja, de su inmediato perseguidor y todo, hubo pasajes del partido, o mejor dicho, acciones del partido que no mereció, o que mereció mejor suerte el equipo de Orense frente al Independiente. Por eso digo, que se entienda bien, frente al Independiente, al campeón vigente y todo lo que ustedes quieran, y lo hizo ver mal al mismo Independiente. Lo que pasó en la Copa Ecuador con el Manta, con Independiente, que lo hizo ver mal a Independiente. Entonces, complicado lo de Independiente, porque tiene que tener, va a jugar Copa Libertadores, y vemos que tiene muchas fallas y muchas falencias, y lo reconoció Joaquín Papa en ese momento. Tuvieron errores que no deben repetirse, pero que con el Manta lo repitieron. Muy aparte de esto, es por esa razón que al notar un rendimiento, un mejor rendimiento del equipo como tal, dan o escogen la opción de no buscar otro director técnico, sino que dejarlo a Agustín Robles hasta el final de la temporada. A ver, dentro de este contexto, también lo que decía hace un momento, Bolívar, lo recuperan a Oscar Quiñones, lo recuperan, recordemos que venía de un problema complicado, difícil, y donde pues en este caso el equipo de Orense Sporting Club, recordemos que él era el titular junto a Alan Lorenzo, tuvo problemas de Sixto Mina, no estarán por ejemplo Nixon Molina ni Sixto Mina. Nixon Molina se lesionó antes de la para del campeonato, antes, y de eso ya van 2 meses y no se ha recuperado Nixon Molina, por ejemplo, ¿no? Y Sixto Mina, que sigue lesionado, ya en la banca de suplentes ya estuvo Gabriel Achillier, por ejemplo, la semana anterior, en el partido anterior. Entonces, por ahí iba conformando en algo. Recordemos que Agustín Robles es el técnico de la sub-19, y hay varios jugadores, varios chicos de la sub-19 que son parte del primer equipo, y esa es la idea, entiendo que esa es la idea.

0: de los dirigentes, ya con el mismo profesor que ya los conoce y que sabe cómo los puede hacer jugar, ir de a poco, que los vaya soltando. Por ejemplo, este chico, vaya, Cristian Ortiz, por ejemplo, que jugó los últimos 15 o 20 minutos la semana anterior, un volante de contención con muy, muy buenas hechuras. Entonces, como que eso es lo que aspira la dirigencia, ir soltando de a poco a los chicos, a las divisiones o a los chicos de las divisiones formativas en el primer plantel, irlos promocionando, obviamente bajo la supervisión de Agustín Robles, el técnico argentino, mi querido Bolívar.
1: Bueno, estas son las novedades, ¿no?, de Lorenzo. Hubo un jugador que llegó en estos días para el equipo, no dio el visto bueno en la parte médica. ¿Me ayudas, Edgar, para el Lorenzo?
0: A ver, acá les digo así sinceramente, en lo que tiene que ver con la parte
1: Cristian Torres.
0: comunicativa, no. Está David Quinteros, que es
1: Jairo
0: un
1: Sánchez, Jairo
0: volante de
1: Sánchez.
0: salida colombiano.
1: John Jairo Sánchez, Edgar.
0: Pero Sánchez, pero a ver, no sé, pero les digo una cosa, lastimosamente acá o en la costa por lo general, hay muchos periodistas que sueltan nombres. Y si se les resulta en buena hora y si no resulta, pues ni modo. Entonces, nosotros tratamos, por ejemplo, tener un poco más de cautela. Yo, Jairo Sánchez, ni siquiera ha aparecido por acá.
1: Vea usted.
0: ¿No? Les digo, no ha aparecido por acá. Pero, sonó, sí, pero como les acabo de indicar, ni siquiera apareció por acá John Jairo Sánchez. Es más, Sánchez, después que se fue de Melec, que no le fue tan bien en Melec ya en los últimos años. Se fue para el fútbol boliviano, estuvo por el fútbol paraguayo, tampoco le fue bien. Entonces, opción no era, porque acá, Orense, como les digo, el único refuerzo que está, o dicho, los dos únicos refuerzos que trajeron para esta segunda etapa fue Miguel Parrales y este chico Quintero, David Quintero, que es volante de salida, volante de creación. Y de ahí para de contar. Y sobre todo, intuyo, por lo que se ve acá, que más refuerzos difícilmente vayan a traer. ¿Por qué? Por lo que te acababa de decir, mi querido Bolívar, porque quieren comenzar a sacar a los chicos de las formativas y que comiencen a tener roce con lo que respecta a primera categoría, porque eso es lo que les está faltando. Roce en primera categoría y esa es la razón por qué dejan a Agustín Robles y no traen a otro técnico extranjero o nacional.
1: En el tema de la afición deportiva, acá en Loja es complejo el panorama. Solo cuando llega Barcelona, Liga de Quito, Emelec, se ve que llega público al estadio. ¿Cómo está en Machala? ¿Cómo responde la hinchada a pesar de estar en esa zona compleja del descenso que donde se está peleando, Edgar?
0: La realidad no es diferente acá, le cuento, ¿no? Acá, ni porque hay dos por uno, ¿ya? En todas las localidades, por ejemplo, cuando hacen dos por uno, la general no abren. Preferencia, tribuna y palco, hasta ahí. Normalmente, la preferencia en dos por uno cuesta $8. O sea, a 4 por cada persona. En la tribuna 12 y el palco 22. Normalmente, cuando vino Emelec, por ejemplo, que tampoco se llenó el estadio, ¿no? Tampoco se llenó el estadio. La general estaba en 5, la preferencia estaba en 8, la tribuna en 15 y el palco en 30. ¿Ya? Así. Perdón, la tribuna 20 y el palco 30. Así. En esos eran los precios acá. Pero sueltos, y ahí ya no había 2 por 1. Con Barcelona, con Emelec, hasta ahí. Son los precios así como te estoy indicando, Bolívar. De ahí con el resto de equipos es 2 por 1. Ni Liga, ni Independiente, por si acaso. Solo acá es Barcelona y Emelec los que traen mayor cantidad de público. De ahí pare de contar. Afortunadamente para Orense, los dueños del equipo son empresarios, entonces obviamente sus empresas aportan para mantener el equipo y también obviamente tienen sus escuelas formativas, tienen más de 1.000 chicos entre fútbol, baloncesto, natación, tenis, que son las disciplinas que manejan acá. Orense Sporting Club tiene o es el único lugar donde encuentras en la provincia del Oro una piscina olímpica. Una piscina olímpica no hay de federación, pero la tiene Orense Sporting Club en su complejo deportivo, y ahí es donde hacen los eventos nacionales e internacionales inclusive. Entonces, te digo, acá el público lastimosamente no ha respondido, a pesar de tener 2-1, no ha respondido como debe ser en la medida de lo posible. Porque acá exigimos, pero no vamos al estadio. Intuyo que será de la misma manera en Loja.
1: Sí. Afirmativo, mi estimado Edgar. Aquí nos pasa igual. Acá, menos mal que el dirigente de Libertad, como usted dice, tiene aquí sus empresas, y eso le permite estar con el equipo, porque si esperamos de la hinchada, oiga, difícil, ¿eh? Difícil. Y peor ahora que se juega entre semana, ¿no, Edgar? Antes se jugaba cada fin de semana, ¿no? Ahora es entre semana. Sí. Un martes, un jueves.
0: Acá pasó lo mismo.
1: Difícil.
0: Acá, Diego, pasó lo mismo. Con el Cuenca, perdón, con el Cuenca. Con el Aucas, tocó a sí mismo, pero con Independiente, pensando que obviamente era fin de semana, y aún así con 2-1, la gente no fue. La gente no llegó hasta el Estadio 9 de Mayo. No les digo obviamente el nombre comercial porque no hay que hacerle propaganda, uno hay que hacer publicidad. No pagan. Así que no le vamos a hacer publicidad al nombre comercial del Estadio 9 de Mayo. Así que bueno. Pero como el que más, nosotros también estamos previstos, no pudimos ir hasta la ciudad de Loja, lastimosamente. Ya les comento, ustedes mejor que nadie saben allá que la situación de seguridad acá está complicada, acá en Machala, difícil, y lógicamente, por ejemplo, hay muchos auspicios que se han tenido que ir por eso mismo, por las vacunas, por las extorsiones, y la verdad que el desplazarse hasta otra ciudad, los costos, tanto operativos como alimentarios, como el traslado, encima que ya sube el 25% de los pasajes, ¿no? Se nos complica podernos desplazar, así lo vamos a hacer desde el estudio principal de Radio Dorada 95.5 en FM acá en la ciudad de Machala. Transmitiremos obviamente el partido entre Libertad y Orense Sporting Club, mi querido Bolívar.
1: De corrido, ¿podemos dar la nómina de convocados del Orense, Edgar?
0: Te digo la probable, que es la que tengo a la mano, ¿no? Ortiz, que no se va a mover de ahí. La portería, Velasco, Pedro Pablo Velasco, Alan Lorenzo. Obviamente es la probabilidad más alta que pueda volver Oscar Quiñones y Beder Caicedo, ¿no? Es lo más probable, porque obviamente ya se recuperó al 100% y era el que venía siendo titular. Si no está Oscar, estará el hermano, Steven. ¿Ah? Pero de ahí, de esos dos, no hay, porque Sixto Mina no está. Chuleta Vázquez, Gonzalo Rostaño y René Jaramillo en el medio, ¿no? Agustín Herrera. Hay una probabilidad que tal vez no esté Parrales, pero estaría Bermúdez, ¿no? Están entre esos dos ahí. Y Ángel Mena, ¿no? Y Ángel Mena, es lo que nos supieron manifestar los amigos, ¿no? Que es la más probable que salte esta noche en el estadio Reina del Cisne. Y por cierto, ¿cómo está el estado del campo? Le cuento, ¿eh? ¿Cómo está el estado del campo en el Reina del Cisne?
1: Bien, bien, Edgar, bien. El escenario está bien. Está en muy buenas condiciones para el compromiso esta noche. Está el clima, acompaña también. Esperemos que la hinchada vaya. Es un partido duro para ambos equipos, Edgar, no tanto para Libertad como para el Orense, por la situación en la que están ubicada en la tabla de posiciones, ¿no? El empate no le serviría a ninguno de los dos. Empate le tiene que ser un triunfo. Por eso va a ser un buen partido, pero la noche de hoy, Edgar.
0: Pero lejos de los puestos estelares no está.
1: No. Está cerquita. Está ahí con dos partidos.
0: Claro, ganan 3 puntos.
1: Sí, se acercan.
0: Sí. Entonces, está parejito esto acá en la parte de abajo. Pero ya, por ejemplo, Delfín y Manta como que se están quedando un poco. Más el Manta, sobre todo.
1: Más el Manta.
0: Pero de ahí hay probabilidades, hay posibilidades, existen. Y obviamente veremos un partido, por lo menos un partido abierto, porque los dos tienen que salir a buscar el resultado. Los dos tienen que salir a buscar el triunfo. No van a esperar, no van a estar ahí presionando en el medio campo, sino van a salir a presionar arriba. Sobre todo Libertad, que está en la altura y que a Orense a veces sí le cuesta la altura. A momentos, cuando lo presionan, cuando le quitan el ritmo, le cuesta la altura cuando le juegan a un solo toque. Entonces, veremos un partido bastante importante, bastante interesante esta noche en el Reina del Cisne, mi querido Bolívar.
1: Ahí le pasé a su WhatsApp, le pasé la nómina que ha convocado el profesor Juan Pablo Buc. Entre ellos está David Cabeza, Ariel Bao, Elvis Pata, Rodrigo Morinigo. Bien este refuerzo que llegó, ¿eh? Al igual que el señor Pineda, ¿eh? Refuerzos que llegan.
0: Sí, lo vi.
1: Está en busca de un delantero. Muy bien. ojalá llegue lo más pronto posible el delantero. Está Willington Brandt, está Valencia,

0: No, oiga, de ahí no ha podido encontrar con la red, pero estamos pendientes de Daniel, que tiene que brillar. Esto es lo que le puedo decir, mi estimado Edgar de Libertad, que ha venido trabajando al mando del profesor. Está, los ánimos están bien del equipo, ha venido ganando y esto le permite ir subiendo de esa posición incómoda en la que se encuentra, pero nada está dicho, esto es fútbol, no tiene otro partido en casa la próxima semana con la Católica, un partido durísimo, y de ahí tendremos que ir a visitar al Deportivo Cuenca. Más o menos así está la programación de Libertad. Así que hoy noche esperemos que haya buen partido. El equipo orense, entiendo que ya está en Loja, aclimatándose un poquito. La tarde está un poco fría acá en la Castellana, pero está bien el clima, mi estimado Edgar. Nada, pues con gusto enorme saludarte, Edgar, y estamos pendientes, ¿no?, de alguna novedad, Edgar.
1: Por supuesto, un abrazo a mi querido Bolívar, un abrazo a toda la gente que está pendiente siempre acá en lo que significa este torneo, ¿no? Así que la Liga Ecuavet 2026, como tú decías hace un momento, Orense juega con Libertad. El próximo partido de Orense también es en condición de visitante frente a Delfín, ¿no? Frente al Delfín el próximo domingo 9 de agosto, y también recibirá al Deportivo Cuenca. Después le toca ir a Barcelona, así que fácil no la tiene tampoco. Así que un abrazo desde la hermosa capital bananera del mundo, mi querido Bolívar. Para usted, ya sabe que acá, cuando ustedes quieran llegar por acá, acá estamos con los brazos abiertos siempre en la ciudad, en la hermosa ciudad de Machala. Me despido porque estamos corriendo
0: sí,
1: a los estudios, porque nosotros empezamos a las 2 también acá en nuestra programación de Dorada Sports. Así que los dejo con un fuerte abrazo y por supuesto, ya saben, para las que sea, acá estamos su amigo y servidor Edgar Pacho Tinoco. Un abrazo.
0: Un abrazo, un estrecho de manos a la distancia, apreciado Edgar. Saludo con el doctor Jonathan Medina. Jonathan, ¿cómo le va?
2: Buenas tardes. ¿Qué tal, Bolívar, y a los amigos que nos sintonizan a través de los 100.5 Radio Bacana? Estamos ahí con toda la información del acontecer deportivo, 19 horas. Todos los caminos conducen al Reina del Cisne para este apasionante duelo, ¿no?, entre el equipo de Libertad, el equipo de la ciudad, frente a Orense. El día de ayer en Copa Ecuador revivió Liga Deportiva Universitaria de 0, de a 6, oiga, le puso a Leones del
0: 6 de Dios.
2: 6-0.
0: Toma, muchachos.
2: Con el nuevo técnico Álvarez.
0: Vamos a la pausa. Hacemos pausa en el camino, regresamos para seguir hablando de deportes la tarde de hoy.
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4: Muy bien, estamos de regreso. 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
4: Muy bien, estamos de regreso. Estaba invitado el profesor Edison Ochoa a la 1:30, pero algo pasó con el profe. Entramos con la gente de Machala. Hacemos una entrevista con el profesor Edison y luego regresamos para hablar del partido de hoy, mi apreciado Jonathan. Profesor Edison, buenas tardes, qué gusto saludarle. ¿Cómo le va? ¿Cómo estamos?
6: ¿Cómo está, profe? Buenas tardes, muchas gracias por la oportunidad.
4: Bien, sé que se viene la Liga Nacional U14 en baloncesto, hombres y mujeres. Profe, cuéntanos un poquito. Bienvenido a Bacana.
6: Está, muchas gracias. Sí, efectivamente, el día de mañana iniciamos la Liga Nacional U14. En esta primera etapa hemos pedido ser sede de la misma y estamos entrenando bastante fuerte para poder dar inicio a la misma y tratar de obtener la mayor cantidad de puntos para estar dentro de los primeros sitiales a nivel nacional.
4: ¿En qué grupo está el equipo alojando Tecnic Club, profe?
6: Estamos en el grupo C, integrado por el equipo de Santa María del Oro y el Club C y C de la provincia de Loja, más el Tecnic Club. En este grupo hay tres equipos. Se juega una triangular, trata de ubicarse dentro del primer lugar para poder estar dentro de los mejores ubicados a nivel nacional.
4: Qué bueno, ¿no? Y el nivel del baloncesto ha ido creciendo mucho, ¿no? En el país y en la provincia de Loja, ni se diga, ¿no? Ahora también con la presencia del equipo Jorge Guzmán, que juega esta noche a propósito en el Coliseo de Ciudad Loja. Eso también motiva a la juventud, ¿no, profe Edison?
6: Sí, creo que es muy importante la presencia de los clubes a nivel nacional. Creo que la Federación Ecuatoriana de Baloncesto está haciendo bastantes torneos con las diferentes categorías formativas y creo que es una buena oportunidad para que todos los deportistas se vayan midiendo y asimismo se pueda hacer correcciones en lo que es los diferentes preparaciones, ya sea físicas o técnicas, ¿no?
4: Profe, yo decía hombres y mujeres y total, solo varones en esta vez, ¿no? Es varones.
6: Sí, en esta vez estamos actuando con el equipo de varones. estamos también hay a nivel nacional, hay la Liga Nacional de Mujeres, pero en este caso nuestro club va a participar solo en el género masculino.
4: Qué bien. Bien, profe, entonces mañana ¿a qué hora va el partido? ¿A qué hora está previsto?
6: Mañana empezamos a las 9 de la mañana en el Coliseo del Colegio Técnico. Empieza el Club 6C versus el equipo de Santa María del Oro. A las 2 de la tarde el equipo de Técnico Club Loja se enfrenta a Santa María, y en la noche a las 7 de la noche el equipo de Técnico Club Loja versus el 6C. Asimismo hemos programado partidos amistosos con las demás categorías para que también vayan interviniendo y darles juego. Creo que eso es lo importante de los procesos de entrenamiento que manejamos, para que los chicos vayan cogiendo confianza en sus capacidades y puedan tener con mayor experiencia ya cuando toquen un evento a nivel nacional.
4: Pero qué bien, ¿no? Porque mañana los tres equipos juegan dos partidos cada uno, ¿eh? Bien que ese calendario, ¿no?
6: Sí, mañana se juega dos partidos cada uno. Solo tenemos la fecha del sábado, que es, como se da cuenta, son partidos bastante fuertes, con mínimo 5 horas de descanso y se vuelve a jugar. Sí, creo que para eso tenemos que estar bien preparados física y tácticamente, y esperamos que nos vaya de mejor manera.
4: Muy bien, profe, estaremos pendientes de los juegos. Una buena tarde, profe. Mañana todos invitados al Coliseo del Santiago Fernández García.
6: Muchas gracias a usted por la oportunidad. Asimismo, invitamos a la ciudadanía lojana que asista al Coliseo Santiago Fernández García, a que apoye a estos nuevos talentos que están surgiendo en el baloncesto y que no, próximamente serán parte de las futuras selecciones provinciales. ¿Y por qué no tener la ambición de que también puedan jugar una liga profesional?
4: ¿Tiene algún costo la entrada, profe?
6: Sí, hemos puesto la entrada módica de $2 para poder recaudar más que nada fondos para pagar lo que es el tema del arbitraje, ya que ese es lo que el rubro un poco mayor alto y algunas situaciones que tenemos de programación.
4: Muy bien. Muy bien, profe. Gracias, profe. Suerte, profe.
6: A usted, muchas gracias.
4: Bien, 2:00 p.m, 1 minuto en el país. Ahí está la invitación para el día de mañana, 1 de agosto, en el Coliseo del Santiago Fernández García, 9:00 a.m, CIC versus Santa María, 2:00 p.m, Técnico Club versus Santa María, y a las 7:00 p.m, Técnico Club versus CIC, U14 a nivel nacional, la Liga de Básquetbol Masculino. Muy bien, regresemos un poquito al principio entonces de lo que hablábamos con nuestros amigos de la provincia de Norfolk. Eso es lo que dice el compañero, ¿no? De que por el tema esto de la inseguridad, ya la gente está dejando de ir al estadio.
5: Sí.
4: Y si le ponen en horario nocturno, se complica más todavía, ¿no?
5: Claro, está complicada la situación allá en la provincia de Loja. Hoy día juega acá en la ciudad de Loja, y cierto, a propósito de Libertad, tiene dos partidos de local, esta vez frente a Orense y la siguiente semana
4: con Católica
5: juega día lunes.
4: ¿El lunes?
5: No este lunes, el siguiente lunes, frente a la Católica, juega el equipo de Libertad, y yo pienso que aquí tiene la gran posibilidad de sacar 6 de 6. Bueno, con Católica es difícil, pero
4: complejo el tema.
5: Estamos hablando de que va a jugar aquí en Loja.
4: Sí.
5: Los partidos de aquí son los que no se puede perder.
4: Es lo que no se puede perder, claro, pero esto es fútbol.
5: Obviamente.
4: Y tanto la Católica y como el Orense vienen ávidos.
5: Claro, vienen tratando de buscar.
4: Necesitados de puntos.
5: Pero el equipo de Libertad, créame que si no le puede ganar a la Católica, al menos que no pierda.
4: El empate, dice.
5: Claro, usted. Porque, a ver, ¿qué prefiere usted? ¿Una derrota?
4: Claro.
5: Sí. Si usted le ponen a escoger, dice usted, bueno, ya no se le puede ganar a la Católica porque la Católica es segunda en la tabla de posiciones. Ya. O sea, no es cualquier equipo, es un equipo que complica y mucho. Pero si usted me pone a escoger a mí, me dice, bueno, si no se le puede ganar, ¿qué? Que no pierda, pues tampoco.
4: Ahora el Orense viene con el señor Agustín Robles, quien sube de la inferior al equipo de primera.
5: Está como interno, pero ya lo han dejado como para todo el año, ¿no?
4: Hasta que va dure el torneo. Pero hay una gran ventaja a favor del señor Agustín, Jonathan. Él viene y conoce a sus pupilos. Entonces él lleva a su grupo y dice, aquí vamos a reforzar al equipo de primera. Tiene una gran ventaja y ellos se van a entregarse de lleno la noche de hoy. Por eso digo que es un buen partido, tanto para la Libertad como para la gente de Lorenzo. Ahora, el cuadro lojano, usted sabe muy bien que ha venido con una racha positiva.
5: Sí.
4: Que esa racha se mantenga. Viene de ganarlo al equipo del señor Mago, el Mucho Runa. Viene de ganar aquí al técnico universitario, le ganamos aquí en Loja. ¿Qué otro equipo le ganamos? Porque son 9 puntos y sacamos 10 con el empate ya con Liga de Quito.
5: Sí.
4: Y de momento no hay ninguna novedad en el equipo lojano, solo que el señor Marlon Grande decía el día de ayer de que está en conversaciones todavía el tema del delantero. Esperemos que llegue pronto, ¿no?
5: Claro, el argentino, dice usted.
4: Uruguayo-argentino, decía.
5: Uruguayo-argentino. Uruguayo-argentino. O sea, tiene doble nacionalidad.
4: Bueno, David Cabezas en la portería con Libertad.
5: Sí, David Cabezas.
4: Por derecha, Pata.
5: A ver, déjenme chequearle aquí quién
4: tiene. Aquí está la nómina, ya le voy a pasar al grupito de la del personal deportivo de Bacana para que lo tenga usted ahí. Entonces, ahí lo hemos pasado. Y ya. Digo yo de que Cabeza en la portería, lo sí. De
5: Brian Caicedo, Carlos Grueso.
4: No, vamos a poner la alineación. Ya. A ver, David Cabeza en la portería, por derecha sí. Pata. Lo de Pata ha venido de menos a más, Pata, ¿cree usted? Ha sido este caballero.
5: Ahí así es que hasta el.
4: Ya, ha sido el aporte que necesita Libertad por el carril derecho y que ha llegado para poder levantar los centros y que puedan llegar arriba nuestra gente de Libertad, pero no delanteros netos no tenemos. Por ahí la presencia de
5: Pata.
4: De Pata arriba de.
5: Morinigo en la saga central, ¿no?
4: A ver cómo es. Morinigo.
5: Sí, Morinigo, así suena.
4: En la media junto al señor. ¿Quién va el otro?
5: Branda no es.
4: Branda, no, Wilton Branda un poquito más arriba.
5: O
4: ahí va el Caicedo.
5: Sí, Caicedo.
4: Correcto, Caicedo. Y por izquierda, el señor Jackson Rodríguez. Jackson flojito, Jackson Rodríguez, ¿eh?
5: Sí.
4: No ha sido ese aporte que pensaba la hinchada lojana, lo de Jackson Rodríguez. Y a veces también tiene la cabeza muy caliente este caballero, ¿no? Se deja expulsar, esas tarjetas amarillas. Ahora, en estos partidos que son decisivos, mi estimado Jonathan. Hay que controlarse al máximo, ¿no? Tratar sí. De controlar las tarjetas, sobre todo las rojas, las expulsiones. ¿Al medio quién va?
5: Ahí en el medio creo que estaría Valencia Valencia, ¿no? Estuvo la vez pasada,
4: sí,
5: creo.
4: Sí.
5: Estaría repitiendo, ¿no?
4: Estará, ¿quién más? Castro, con Caicedo. Caicedo y Valencia en el medio.
5: Claro.
4: Por derecha estaría el señor Branda. Branda. Y no sé si ya se... pero no está en la lista el señor Batalla. La semana anterior lo vi que estaba en las gradas al señor Batalla. Sí lo vio usted, ¿no?
5: Hansel, sí.
4: Hansel Batalla. Y tampoco está en la nómina. Sigue lesionado Batalla.
5: Sí.
4: Sigue lesionado Batalla. ¿Será que va la partida de Loco Cortés?
5: A ver, voy a más o menos ser un poquito evidente con quienes jugaron en la vez pasada, ¿no? La vez pasada frente a Muchurruna, ese 2-0.
4: 2-0.
5: Dicen que equipo que.
4: Que gana no se cambia.
5: Entonces iría con David Cabezas, Rodrigo Morinigo, Orlin Quiñones. Brian Caicedo en la parte de defensa y Jackson Rodríguez, como usted dice, por el otro costado, ¿no? En el medio campo, Cristian Valencia estuvo en ese partido. Uh-huh. No le sacaron amarilla, nada.
4: No,
5: creo que está
4: no
5: bien.
4: Valencia no.
5: Ya, Justin Bravo fue el que estuvo allí, que después fue cambiado por Anthony Cheré, me parece. También entró en ese partido Dani Coronel, estuvo Elvis Pata y Billington Branda.
4: Ya.
5: Ese fue el equipo que le ganó.
4: Con goles de Orejuela y del señor
5: Carlos Orejuela, que entró al cambio, ¿no? Al minuto 62. No, Carlos Carlos Orejuela y del señor
4: Pineda.
5: Pineda al minuto 72. 70, Edu Pineda es el nombre.
4: Ya. Los dos goles que nos trajimos del Mucho.
5: Pero ellos entraron al cambio.
4: ¿Al cambio?
5: Claro, porque Carlos Orejuela no está aquí como titular, según lo que veo aquí. Déjeme darle la alineación correctísima de ese entonces. Claro, aquí está. No, ellos entraron al cambio, le cuento, pero fueron factores de desequilibrio. Carlos Orejuela, pienso que puede ser tomado en cuenta el día de hoy. El mismo Edu Pineda. Y no sé si ahí Sander Bueno podría ir. No sé, oiga, si ese jugador le puede aportar. Ahora, en el partido anterior no lo vimos a su amigo, al Loco Cortés, y no estaba ni siquiera en la variante. No sé si usted lo tiene ahí, que el día de hoy pueda ser parte de la partida, ¿no? El Loco Cortés, Gabriel.
4: A ver cómo está, cómo responde.
5: El otro sería, el otro que me queda mi duda y que sí está aquí en los convocados, es Hansel Batalla. Déjeme ver si está aquí Hansel Batalla. A ver, Hansel. No.
4: No.
5: No está Hansel Batalla. ¿Qué pasa con estos jugadores?
4: Lo vi caminando la semana pasada por las gradas ahí, en el sector de palco, me llamó la atención. Y como esta semana no, tampoco hubo acercamiento con la prensa, no tuvimos la invitación por parte del cuerpo técnico para poder conversar con los medios de comunicación y hubiéramos salido de duda. Usted sabe que no nos dejan ingresar, solo vamos cuando ellos nos permiten. Y en la tabla de posiciones, ¿cómo está la posición de tanto de Libertad como de Lorenzo?
5: El amigo 11 está para Libertad, puesto número 11.
4: 11 Libertad, ¿cuántos puntos tiene?
5: A ver, déjeme chequear cuántos
4: por favor. Puntos tiene. Y el cuadro de Lorenzo, nos decía don Edgar que estaría con Ortiz en la portería, Velasco, Lorenzo, Quiñones, Caicedo en la defensa, Adelante estaría con Pastaña, me dijo, Vázquez y Jaramillo, Herrera, y arriba Bermúdez y el señor Mena. Lo vamos a ver a Mena.
5: Ahí está.
4: Ángel Mena.
5: Angelito Mena. Libertad tiene 27 puntos, como le dije, está en la posición número 11, y Muchurruna en puesto número 14. Recordemos que antes del partido frente a Muchurruna, Muchurruna estaba por encima. ¿Se acuerda usted que le decía que claro, lleva un punto? Ahora Libertad está en el puesto 11, es decir, le ganó dos puestos al equipo de Muchurruna, que se quedó con 25, dos puntos de ventaja sobre Muchurruna, sacó el equipo de Libertad. Entonces, el día de hoy, Libertad tiene esa posibilidad, ¿no?, de dispararse.
4: El equipo lojano ha sido superior ante Orense. Sí, sí. Tanto en el Rey de Cine como en el 9 de mayo le hemos sacado.
5: Porque puntitos. Orense ahorita se está en puesto 13, tiene 26, está a un punto de Libertad. Si hoy día Orense saca un resultado positivo, le pasaría a Libertad y pasaría inclusive al Emelec. Dudo, espero que no sea así, ¿no? El equipo de Libertad, si hoy día suma de a 3, haría 30 puntos por encima de Emelec, que tiene 28, y de Guayaquil City, que tiene 28, se pondría en la posición número 9.
4: Ya. Yeah.
5: Salvaría la categoría de momento.
4: ¿Cuál es el árbitro que va a estar pitando el día de hoy? Aquí me pasan el señor Anthony Yamil Díaz. ¿Es el que está confirmado?
5: Déjeme chequearle.
4: Don Higuita dice, por favor, que vayan sin merendar, que hay guata para todo el mundo en el estadio Reina del Cine.
5: Muy bien.
4: Vaya, gracias. Por favor, ahí está la guatita sabrosa, deliciosa para chuparse los dedos.
5: ¿Sabes quién nos hizo falta hoy día?
4: ¿Quién?
5: Su amigo, el
4: Diablito.
5: Claro, el Diablito, porque...
4: ¿Qué dice el Diablito? No pudo venir.
5: No pudo venir y ya va a jugar contra Orense, pues su equipo debería estar aquí.
4: Debería estar aquí, claro.
5: El árbitro para el día de hoy en el estadio Reina del Cisne Federativo dice... El viernes 31 de julio del 2026, árbitro designado Brian Loaiza Salazar.
4: Me pasó mal, el caballero me pasa mal el dato, oiga. Quiere así que es. Yo aquí que rectifique, no me queda más que pedir disculpas. ¿Se da cuenta lo que hace el amigo?
5: Partido que va para las 19 horas.
4: 19 horas. Sí. 7 de la noche, señal de Bacana, 6 y media estaremos al aire. Y el equipo lojano, oiga, está enchufado el equipo lojano.
5: Sí.
4: Me pasaban el dato de que don Marlon Granda está en Loja, ¿no? A ver si le pegamos un toquecito a don Marlon Granda y le sacamos ahí un par de minutos, pero ya nos va a tocar ir a la pausa, sería después de la pausa. ¿Tiene usted la tabla de posiciones de la Liga Pro en esta fecha? Sí. Fecha número 23.
5: Claro.
4: Fecha 23. Y los partidos a jugarse también este fin de semana. Y una vez, demos antes de irnos a la pausa, para poder que el oyente esté informado del acontecer. Libertad Orense, valor de las entradas 5, 10, 15, el valor. Los amigos de Machar decían que le colocan 2 por 1 y así no va la gente, ¿eh?
5: Ah, ya. El Independiente en lo más alto con 55, es el líder absoluto y para nosotros ya virtual campeón, ¿no? Universidad Católica tiene 36. Mire cuántos puntos de ventaja le saca.
4: 36, 45 me dijo, ¿no?
5: 55 tiene Independiente. Ya, para ya, 36.
4: Ya.
5: Casi le dobla prácticamente.
4: Ya denle el título, hombre, a Independiente, hombre, ya es el campeón.
5: Con esa ventaja, ¿usted cree que le pueden alcanzar?
4: Y de seguro que la Católica vendrá a rajarse con nosotros aquí en el Reino de Cisne.
5: Claro, pero no le alcanza. O sea, alcanzarlo a. Lo que ellos pueden hacer ahora es mantenerse ahí para Copa Libertadores.
4: Copa Libertadores.
5: O sea, seamos sinceros, ¿usted cree que Independiente se va a desdibujar o va a bajar el nivel ya a estas alturas?
4: No. Va a terminar con todo.
5: Y es posible que logre llegar a 80 puntos, no sé.
4: Sí. Están viendo ellos eso, ¿no? Pero la Católica que le pisa los talones acá en Loja de seguro que nos va a hacer un partidazo, pero no hay miedo, tranquilo.
5: Universidad Católica venga segundo cualquiera. Con 36. Mácara aparece en la posición número 13. Oye, el sorprendente Mácara. Tercero con 35.
4: Mácara.
5: Ese Mácara que va a jugar frente a Santos de Brasil está tercero en la tabla de
4: posiciones. El 9 de agosto juega en Brasil y termina jugando en casa.
5: Claro, acá en el estadio.
4: El 20 o 19 de agosto.
5: Y sí viene Neymar. Por
4: ¿viene
5: un
4: Neymar?
5: Sí, viene Neymar.
4: Ya han subido ahí unos memes, a ver si le han colocado un poncho ahí con un cuy en los brazos. ¿Será que come cuy Neymar?
5: No sabría decirle. Ahí, entonces Mácara, el sorprendente Mácara, 35, el ídolo lambateño. En cuarta posición aparece Sociedad Deportiva Aucas con 35. Barcelona aparece en la posición número 5 con 34. Liga de Quito, que ayer goleó en Copa Ecuador. Ya vamos a analizar ese partido, 6-0 a Leones del Norte, clasificó a cuartos de final. Está en la sexta casilla con 32 y esperemos que vaya subiendo. Leones del Norte, que ayer fue goleado por Liga en otro torneo, tiene 31. Deportivo Cuenca en la octava posición con 31, se desdibujó Deportivo Cuenca, llegó a estar hasta tercero, me acuerdo yo.
4: Sí.
5: Se desdibujó al final ya Deportivo Cuenca.
4: Se desinfló, dijo un amigo.
5: Así es, 31 puntos, Guayaquil City 28 en la novena, Emelec en la posición número 10, hasta ahí los que pelean por torneo internacional con 28 puntos, y vienen los de la hexagonal de descenso. Libertad en la posición número 11, que esperemos que hoy día gane y salga de esa posición incómoda. 27 puntos, Técnico Universitario 26, Orense 26, menos 5, Mucho Urruna 25, menos 6, Delfín 23, menos 8, y último, creo que aquí nadie lo salva, Manta. Manta al 14, Manta. Menos 19.
4: Ya, el Manta creo que está condenado.
5: La del resto no se sabe, porque Delfín, Mucho Urruna y Orense tranquilamente pueden irse a la Serie B, inclusive Técnico Universitario y Libertad. Pero para mí, Manta, a mí no lo salvan al Manta.
4: Don Marlon Grande decía que ajustemos 30 puntos, dice, para estar con un pie seguro.
5: Sí, sí. Hoy día, si gana Libertad, hace 30. Quiere decir, hay que ver qué pasa en los otros partidos, pero de momento, si hoy día gana, se podría por encima de Melec y Guayaquil City, que tienen 28. Estaría por detrás de Deportivo Cuenca, que tiene 31.
4: Le pisamos los talones.
5: Sí, ahí está.
4: Vamos a la pausa. Vamos a la pausa. Vamos a la pausa y regresamos con los próximos partidos a jugarse en esta fecha 23. Volvemos.
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5: Muy bien, estamos de regreso. 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
5: Muy bien, desde las 5 de la tarde es que va a estar el señor Higuita.
6: Allá,
5: listo. 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
5: De lo que sea, usted quiera ir, todo lo lleva. Vaya al estadio el día de hoy. Los caminos. Libertad, Orense, 7 de la noche. Mañana, sábado a las 2, Manta Mushuruna. Buen partido, hermano.
6: Sí, sí. Manta Mushuruna se juega a las 14 horas en el Estadio Hokai. Un partido para Mushuruna difícil porque Manta en su reducto se hace fuerte y sobre todo por el horario.
5: Y si le gana Mushuruna, prácticamente me lo deja condenando al Manta ahí.
6: Prácticamente sería uno de los que ya irían al descenso.
5: Me lo condenan, ¿no? Lo condenan ahí. Católica, técnico universitario para mañana 4:30 de la tarde.
6: Sí, un Católica que viene motivado, que busca de alguna manera, qué sé yo, apegarse un poquito más independiente, pero complicado está. Asegurar ese segundo lugar para Copa Libertadores.
5: Pero el técnico universitario le ha hecho buenos partidos en Quito a la Católica.
6: Sí, sí, es verdad.
5: Lo ha hecho buenos partidos el técnico. Emelec Aucas para mañana 7 de la noche. Papá, ¿que al final se fue el técnico o no se fue el técnico del Aucas?
6: No sabría decirle,
5: y la verdad. Y de su Barcelona decían que también se fue el señor Farías. Es el reportaje que pasó el señor corresponsal. Sí, pero exclusiva, dijo, exclusiva. No se fue Farías. Falso.
6: No se va.
5: No se va nada.
6: No se va. Y en Emelec, que sigue técnico interino, ¿no? Y Emelec que viene mal también, porque recordemos que cayó frente a Deportivo Cuenca en el último partido 2-1, y ahora Emelec en su reducto tratará de sí o sí ganarle a Aucas, que Aucas tampoco está mal en la tabla de la Liga Pro, por ahí creo que está tercero.
5: Papá Aucas.
6: Sí, entonces será un lindo partido.
5: Para el domingo va a la 1 de la tarde Independiente del Valle, Deportivo Cuenca.
6: Para mí ahí Independiente del Valle se lleva los 3 puntos. No quisiera decirlo así, pero es la realidad. Oiga, ¿ya? Si usted le apuesta a Deportivo Cuenca, o sea, sería una utopía decir que le va a ganar allá
5: en su casa.
6: Sí, bien difícil.
5: Pero Libertad le ganó al Independiente.
6: Sí, sí, pero una cosa es Libertad y otra cosa es el Cuenca. Y más que todo por cómo viene jugando el Cuenca.
5: Ya. Macará, Guayaquil City va para el domingo a las 13:30 de la tarde. Macará, Guayaquil City. El
6: partidazo.
5: ¿Sí?
6: Macará, pues está, ya le dije, en las primeras posiciones, tercera posición, de hecho, y Guayaquil City también, que ha hecho buenos partidos en visitante aquí a Libertad, le hizo un buen partido, ¿se acuerda? Tiene buen medio campo el equipo de Guayaquil City.
5: El equipo Macará, Guayaquil City, para el domingo 6:10, Leones del Norte, Barcelona.
6: Después de esa goleada, hay que ver cómo Leones del Norte en Ibarra trata de reponerse. Dicen que el fútbol se cura con fútbol, pero esos 6 goles que les hizo Liga de Quito, que ya lo vamos a analizar, difícilmente se le van a borrar al equipo de Esteban Paz. Que tu ex equipo te golee, debe doler.
5: Debe doler.
6: Debe doler bastante.
5: Liga de Quito, Delfín, va para el lunes 7 de la noche. Liga de Quito, Delfín.
6: Con nuevo técnico, Liga de Quito, y vamos a ver cómo este nuevo técnico inyecta nuevas energías al equipo capitalino, que para mí le hicieron la casita al ex técnico brasileño Núñez. Y usted dirá, pero ¿por qué? Ahora se acordaron de jugar. Recién ahora lo vemos a Estrada, lo vemos a Daverson, etcétera, jugando a gran nivel. Pero cuando estaban con Thiago Núñez, desmotivados, con poca energía, perdían los partidos. Pero ayer, ¿cómo corrían? Sí, como si fueran Neymar, como si fueran. Claro, tenían gran nivel. Como ya no está el técnico, el que nos hacía.
5: Y el rival también, porque ahí entre Leones hay una gran rivalidad.
6: Claro.
5: El partido con la Católica acá en Loja va para el lunes. Para el lunes 10, mira, festivo.
6: Sí, sí.
5: Festivo, 4:30 p.m. Va a aparecer.
6: Se viene el feriado, ¿no? De semana a la siguiente. Se viene el feriado, largo ese feriado.
5: Y de esa fecha ahí nos toca ir a Guayaquil. Nos toca ir a Guayaquil con el City. Y de ahí sí nos toca regresar para recibir al Macará.
6: Sí.
5: Ya,
6: sí.
5: Muy bien, así está el tema. Bueno.
6: Ahí está, Leones del Norte cayó el día de ayer 6-0 frente a la Liga Deportiva Universitaria de Quito, liga que ya se instaura en los cuartos de final de la Copa Ecuador. Copa Ecuador, cuartos de final, donde ya está Independiente del Valle, que le ganó a Manta, que está el Gualaceo, que clasificó a expensas de Macará, sorprendiendo, ¿no? Inclusive a propios y extraños. Y a cuartos de final, donde tendrá que todavía verse quién llega, si Vinotinto o Católica, si Liga de Puerto Viejo Barcelona, o si Unión La Calera o Sociedad Deportiva Aucas. Este Liga de Quito, que posiblemente sea rival de Independiente del Valle, ya voy a ver los cruces, le metió de a 6 a Leones del Norte. Como le dije, Estrada, bien, estuvo el jugador brasileño Daverson, también bien, su amigo de aquí, ex Libertad, jugó bien.
5: Se me fue. ¿Quiñones es usted?
6: Quiñones es. Erling. Es Erling, ¿no?
5: ¿Erling o Jerlín?
6: Jerlín, creo que es. Bueno, algo así.
5: No, Erling es el que está bien en Libertad.
6: Jerlín, bueno, no sé el nombre bonito, sí, pero sí, es Quiñones. Sí, sí, en todo caso, Quiñones lo hizo bien. Yo, usted decía que aquí en Libertad no era gran aporte, pero yo veo en Liga de Quito, corre todito.
5: Flojito estaba. ¿Será que allá le están pagando más de seguro?
6: Claro, o se pega las ayuyas allá,
5: entonces,
6: no sé.
5: Entonces, Leones del Norte está formando delanteros, goleadores ahora últimamente.
6: Así dice.
5: Bien, ya están los 48 clubes que jugarán los zonales de ascenso. Uy, esta etapa difícil, compleja.
6: Por Pichincha está Deportivo Quito, ¿no?
5: Ya, a ver, le voy a contar. Hay 8 grupos. En el grupo A, rapidísimo le doy lectura, que nos pasa por acá nuestro amigo. En el grupo A está Astilleros, Fútbol Club del Guayas, Boca Junior, que Dios no. Yoga Bonito. De El Oro, Corinthians de los Ríos, se cree de Brasil. Corinthians de los Ríos, Grecia, mire usted el equipo que
6: Centro tuvo. Deportivo Grecia.
5: Manabí. Sí. Peninsulares de Santa Elena. Y el equipo Patria del
6: ¿Se
5: Guayas.
6: De Patria,
5: sí, sí me acuerdo, sí me acuerdo, sí me acuerdo. En el grupo B, Patria en la Serie A.
6: Estuvo algún tiempo, claro, pero póngale por ahí en el 70, no sé.
5: Ah, bueno, yo no nací todavía ese tiempo, sea serio, por favor. El grupo B está el Quito, su equipo, los Chullas. Deportivo Quito está junto a Dunamis del Carchi, Santa Fe de Imbabura, Quilindé de Esmeraldas, Pelileo de Tunguragua y el señor Montúfar de Pichincha. En el grupo C está el 11 de mayo de Manabí, Milagros del Guayas, Cobras de Santa Elena, Club Patria de los Ríos, Politécnico de Manabí y Santo Domingo de los Áchilas. En el grupo D está San Pedro del Pongo, de la Suay, Independiente de Azogues, La Castellana, en el grupo D, La Castellana.
6: La Castellana.
5: Espero que haya encontrado cuota, estadio para que juegue.
6: Claro. Lo voy a consultar. Y va a jugar contra Yanzasa también.
5: Ciudad Yanzasa, Huaquilla, Julio Octubre y Búhos, en el Búhos. En el grupo F, en el grupo E, está Luz Valdivia de Santa Elena, Liga Deportiva de Cuenca, de la Suay, Santa Ana de Manabí, La Troncal de Cañar, ¿qué más está por ahí, por favor? Avicet. Sí, está Avicet. De la Suay, Avicet.
6: Sí.
5: Y Guaranda.
6: De Guaranda, pues
5: de Guaranda. De Guaranda, ¿no? En el grupo F está.
6: El FC Institute.
5: Insutec, buen equipo.
6: Insutec,
5: De los Ríos. Está el San Juan del Valle de. Cotopaxi, Alianza de Chimborazo, Imbabura del Imbabura.
6: El Imbabura es el que estuvo en la serie.
5: Estuvo en la serie.
6: Donde salió el técnico joven técnico,
5: jovencito.
6: ¿No? Armas,
5: sí, señor. Luego está Sagrado Corazón de Esmeraldas y Real Puerto Quito de Pichincha.
7: En el grupo G está la Unión de Cotopaxi, buen equipo de la Unión. Daquilema, buen equipo de Daquilema, sí. Chimborazo. Baño Ciudad de Fuego, Tungurahua, Expoli. ¿Se acuerda
6: el cuadro de Gallito? O sea, el Expoli, el clásico, el clásico del orden, decían, entre Nacional, y Expoli. ¿Se acuerda?
7: Sí. Colorado de Santo Domingo y Mineros del Bolívar, de la provincia de Bolívar. Y en el grupo H está, Anaconda, cuidado con la Anaconda, es peligrosísimo, de Orellana. Vicentino Dragones de Morón de Santiago. Río Aguarico, ¿se acuerda del río Aguarico?
6: Claro, oye, en ese no le dejó a Libertad.
7: Lo eliminó a Libertad, hombre. ¿Y qué más está por ahí? A ver.
6: Ciudad Canela, UTC y al último, ver, creo que el está equipo Nazareno.
7: Ciudad Canela es de Pastaza, UTC de Cotopaxi y Nazareno de ¿dónde es? Pastaza.
6: Esos son equipos orientales.
7: Mira, equipos tienen más cupos que nosotros, la provincia de Loja.
6: Sí, sí.
7: Aquí justito con un equipo y ni siquiera tiene estadio para poder jugar. Bueno, así está el tema, ¿no? Oiga, otra notita que de este jugador de Italia, de la selección de Italia, que falleció.
6: Ah, un sentido pésame porque el fútbol mundial está de luto. ¿Quién? Franco Cuénteme. Baresi acaba de fallecer el día de hoy, viernes 31 de julio del año 2026, a sus 66 años. Franco Baresi nos deja, 1960 su fecha de nacimiento, 2026 su fecha de deceso. En su gran palmarés tuvo 6 copas de la Serie A del fútbol italiano, 3 Champions League con su amor eterno, 10 años jugó a gran nivel en el AC Milan, capitán por 10 años del AC Milan. Y la historia de Baresi es que con su otro hermano, él es Franco Baresi, el otro hermano no recuerdo, pero también es apellido Baresi, el hermano ya jugaba en el Inter de Milan cuando Franco quería incursionar, ¿no?, en el fútbol. Y en el Inter le dijeron, no, tú no puedes jugar con nosotros porque no das la talla, eres demasiado flacucho, así como yo. No puedes. Entonces se fue a probarse en el archirrival, el AC Milan.
7: El AC Milan.
6: Fue genio y figura. Ganó el del 82 de España, el Mundial, con Italia, y llegó a la final en el 94 con Italia, fallando ese penal justamente Baresi y Roberto Baggio. Y quedó subcampeón. Sí. Roberto Baggio acaba de partir de este mundo. Se nos va una de las grandes figuras y joven, 66 años.
7: Roberto Baggio, no,
6: Franco. Perdón, Franco Baresi. Franco 66 Baresi. Años. Baggio es que le falló igual que Baresi en
7: compañero
6: esa
7: vez. De Paolo Maldini, ¿no?
6: Claro, esa dupla, ¿se acuerda? Esa dupla de saga central. Yo de niño decía, algún rato tengo que ser como Baresi o como Maldini en la defensa. Ellos hicieron amar esa parte, porque usted todo el tiempo que, cuando ve a un jugador, quiere ser como Neymar, delantero, claro, ¿no? Claro, como Ronaldo, sí, como Marco Van Basten, como Gullit, así, quiere ser atacante. Pero pocos quieren destruir el juego.
7: Pocos quieren ser defensa, ¿no?
6: Claro, y yo era uno de los que me motivaba porque veía a Maldini, decía, cuando alguien venía por ahí, decía, yo soy Maldini, a mí nadie me pasa.
7: Y dice el señor Paolo Maldini, dice, hoy siento lo mismo que cuando por cualquier motivo no podía salir al campo con nosotros, ¿cómo haremos sin nuestro capitán? Me enseñaste a luchar hasta el último aliento, lo que significa el amor por esta camiseta, el valor a ser un verdadero líder y a crecer como varón. Un fuerte abrazo a toda la familia, ¿no? Que de verdad, momentos tristes, ¿no? ¿Qué pasa? Eterno capitán y eterno jugador de este equipo. Nunca se salió de ahí.
6: No, en el 97 tuvo su partido y se retiró del equipo del AC Milan en ese número.
7: La
6: no
7: camiseta
6: hay. Oiga, número 6. Ya lo anecdótico, ¿no? Muere, él nace en 1960, que tiene un número 6, utilizó la camisa 6, ganó 6 copas de la liga y muere en 2026.
7: Ya. Mire usted.
6: Icónico, ¿no?
7: Emelec anuncia el fichaje de Teo Gómez. Teo Gómez anuncia la gente del bombillo, mientras que Xavi Alonso, el entrenador del Chelsea,
6: sí,
7: está contento, dice, con el regreso del señor Pedro Incapié, porque ya empieza, con Moisés Caicedo. Ya empiezan los trabajos, entonces están muy contentos. El Pacho también ya regresó a su equipo.
6: A París, y también Pierito Incapié al Arsenal, ya está con el equipo de Mikel Arteta, listo, trabajando. Ya vamos el lunes a contarle algunas novedades, hemos contado. Nuevas contrataciones, nuevas caras se vienen en la Premier League, tanto en el Chelsea, va a tener nuevos compañeros Moisés, y en el Arsenal, Pierito Incapié.
7: Muy bien, descansen un ratito, señores, en sintonía de Bacana, que a las 6:30 estamos al aire con la información deportiva desde el estadio, cabina 13 para ustedes, amigos oyentes. Volvemos.

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0: Saludos cordiales, señoras y señores, amigos oyentes, ¿cómo están? Buenas tardes, bienvenidos y bienvenidas a compartir con nosotros el noticiero Visión Estelar de Radio Bacana 100.5, correspondiente al día de hoy, viernes 31 de julio. Como siempre, un gusto, un placer inmenso poderles acompañar en esta hora de la tarde fría aquí en la capital de provincia. Hay que andar con la buena chaqueta, si no, está bastante complicado, ¿no? Nos dicen que esto no pasa en la provincia. En la provincia se tiene un clima más agradable en los diferentes cantones, así que un abrazo, un saludo cordial a todos y cada uno de ustedes. Como siempre, un gusto poderles acompañar en esta hora de la tarde, en este viernes fin de semana, con las más importantes informaciones, tanto lo que pasa en Loja, lo que pasa en nuestra provincia, el sur del país, el Ecuador y el mundo entero. Tenemos amplio material informativo, bastante material para cerrar esta semana de trabajo. Sin antes, queremos darles a conocer nuestros teléfonos, el 2725-400 está en luz verde, habilitado para que ustedes nos ayuden a hacer información desde cualquier lugar donde se encuentren. Igual forma, el 099-943-4095 es el teléfono, la línea de WhatsApp acá de El Noticiero Visión Estelar de Bacana 100.5. Y si me quieren escribir a mi número personal, con todo gusto los leo también al 099-110-6174. Son los contactos acá de El Noticiero Visión Estelar en este viernes fin de semana, listos para compartir con todos y cada uno de ustedes las noticias y también las entrevistas destacadas con nuestros invitados del día de hoy. Quienes nos van a acompañar en este noticiero de la radio, estará con nosotros el arquitecto Yamil Burneo, quien está al frente de la Dirección Provincial de Avanza aquí en la ciudad de Loja. Con él vamos a conversar en esta tarde aquí en este espacio de noticias en Bacana 100.5. Desde el día de mañana, pues empiezan ya las inscripciones ya de los diferentes partidos políticos. ¿Desde mañana o desde el 2 de agosto? 2 de agosto, desde el 2 de agosto, las inscripciones de los diferentes actores y candidatos a estas elecciones. Así que eso, pues ya lo iremos conociendo, cómo se va dando en el transcurso de estos próximos días. Lo que sí conocemos que hay un sinnúmero de requisitos para los diferentes aspirantes a puestos de elección popular que deben de cumplir, y pues quienes cumplan con todos los requisitos, el tema de paridad de género, que siempre lo hemos venido diciendo aquí, el tema también de cumplir con el número de candidatos jóvenes. Todo eso tendrán que cumplirlo. Quienes cumplan se inscribirán con todos sus candidatos. Si no, no se podrán inscribir, pues se inscribirán en algunos casos solo candidatos a alcaldes. Otros no podrán inscribir candidatos, por ejemplo, a concejales. Otros, en cambio, solo inscribirán pues candidatos a concejales, pero no a las juntas parroquiales. Ese es un tema. ¿Y por qué pasa esto? Estimados amigos, luego los veo por ahí algunos actores políticos lamentarse, decir de que se pone un sinnúmero de trabas. ¿Saben por qué? Porque durante todo el tiempo que hay o que se tarda de realizar un proceso a otro, se descuidan, viva la vida, solo se activan cuando se convoca a un proceso electoral. Ahí se abren sedes, se reúnen y hacen pues cualquier cosa. Otros se hacen los acomedidos, los agudos, pero el momento de capacitarse, de formar a sus militantes, a sus bases, no lo hacen. No lo hacen, se olvidan. Entonces, ¿a qué llegamos esto? Es que se han convertido nada más y nada menos que en empresas electoreras, eso unos. Otros partidos se convierten en vientres de alquiler. ¿Quién paga más? ¿Quién propone cualquier cosa? Entonces, ahí son candidatos. Eso pasa con nuestro sistema de partidos políticos en todo el país. Y ahí está ese inconveniente. Vean, solo vean ahora en este proceso electoral, por ejemplo, candidatos de una organización política, luego aparecen por otra organización política, se cambian de un partido a otro, es decir, cero principios, cero ideologías. Y así los vemos, por ejemplo, y no solo el partido de gobierno, ¿no? Que el partido de gobierno ha reciclado de todas partes, moros, negros, sirios y troyanos están ahí involucrados. Eso pasa en todas las organizaciones políticas. Entonces están viendo por ahí quién es más popular, quién es más famoso. Ahora están con el tema de quién es más influencer en las redes sociales. Importa un pito si sabe de administración, si tiene experiencia, si incluso ha hecho algo por la sociedad, les importa un comino. Lo que quieren es que sea conocido, que sea famoso y ya está. Vean, por ejemplo, en Guayaquil, quienes van ahí, incluso comediantes, presentadores de televisión, influencers, tiktokeros, youtubers, son los que están de candidatos. Entonces, ahí está el resultado. Luego nos lamentamos, decimos de que los políticos no nos representan, que lamentablemente llegan a puestos de elección popular, no sabemos para qué están ahí, qué hacen, y ahí está el resultado. Y el caso no tan lejano de aquí, de nuestra ciudad de Loja. Por eso, en estas elecciones tienen que ponerle mucho ojo quienes nos están escuchando, sobre todo a elegir buenas concejalas. Buenas concejalas. ¿Por qué digo esto? Porque así como está la situación, cualquiera que gane la alcaldía de Loja no lo va a tener fácil. Por más que en campaña hablen bonito, en campaña solucionan todo, que en campaña dicen que van a transformar a Loja, unos dicen Loja compromiso de todos, otros no sé cómo, pero se inventan por ahí eslóganes bonitos. Pero por eso les digo, es bien difícil la situación como está, y en ese tema hay que elegir buenas candidatas a concejalas en esta ciudad. Si no, ya saben lo que ha pasado. Ya saben lo que ha pasado en las dos últimas administraciones, sobre todo en nuestra ciudad. Y luego estamos lamentando nuestras propias decisiones. Eso por un lado, estimados amigos. Otro tema que quería comentarles a propósito de lo que habíamos visto aquí en nuestra ciudad de Loja, esto del juego al gato y al ratón, ¿no? Entre a veces los agentes de control municipal, los que controlan a los informales, las ventas ambulantes en distintas partes de la ciudad. Unos dicen que hay que poner orden, y concuerdo con eso, que la ciudad debe estar ordenada. Pero hay una sentencia de la Corte Constitucional para el tema de las ventas informales. ¿Y cuál es la parte, yo diría, medular de lo que dice la Corte Constitucional en el tema de controlar el espacio público, pero también el derecho al trabajo de los comerciantes informales? En sí, el fallo determina que la retención municipal de productos perecibles es válida exclusivamente como medida cautelar. dice la Corte. Sin embargo, la Corte establece que esta acción no puede convertirse en una sanción anticipada o una confiscación encubierta. Lo que pasaba antes, ¿no? Les quitaban aquí los productos y luego pues les quitaban el quesillo, les quitaban la carne, todo eso a los informales y luego pues esto mandaban a los animalitos allá en el zoológico, ¿no? Ahora eso ya no podrán hacer. Esta decisión es fundamental, dice, porque reconoce la compleja realidad del empleo informal en el país, obligando a las autoridades a no agravar la vulnerabilidad de estos ciudadanos, permitiendo la pérdida de su único sustento económico. Es decir, no se podrá confiscar esto. Antes de eso, se tiene que prevenir, se tiene que advertir. Ya no habrán esos operativos que se hacen por ahí, que va un camión y un poco de agentes y van ahí arranchándoles lo que puedan. Eso ya no puede suceder. Para prevenir esos abusos, la sentencia condiciona la constitucionalidad de la medida al cumplimiento de dos reglas de carácter obligatorio para los funcionarios públicos. Mucha atención en esto. En primer lugar, la retención de la mercancía o mercadería debe aplicarse estrictamente como última ratio, es decir, como una medida ya de última instancia, lo que obliga a la administración a privilegiar la prevención y la advertencia antes de retiro, lo que les decía. En segundo lugar, se impone una garantía material de conservación de los productos. Esto significa que el municipio está obligado a proveer la infraestructura adecuada como bodegas con sistema de refrigeración para asegurar que los alimentos no se deterioren mientras dura un procedimiento administrativo. Es decir, tendrán que tener cámaras de refrigeración si confiscan carne, quesillo, frutas, todo eso. Tiene que tener infraestructura el municipio. No, caso contrario, no podrán retener estos productos. En el ámbito jurídico, este dictamen establece un precedente claro sobre los límites y la proporcionalidad en el ejercicio de la potestad sancionadora del Estado. La Corte impide expresamente que la demora de un trámite burocrático cause un daño irreversible al patrimonio del comerciante, protegiendo sus derechos a la propiedad y al trabajo. Así se garantiza que una medida de esta naturaleza temporal no termine degenerando en una privación definitiva e injusta de los bienes. En conclusión, el fallo logra una armonización necesaria entre el derecho ciudadano a un hábitat ordenado y al respeto del debido proceso. Es lo que dice. En sí, le resumimos lo que dice la Corte Constitucional al respecto de eso. ¿Qué les parece? A veces sí ha habido también excesos, y lo hemos visto aquí en nuestra ciudad, estimados amigos. El tema de los ambulantes, la persecución pues de agentes, de unos en otros. Y a la final, ¿quién es el responsable de todo esto, no? A la final, el responsable es ¿y por qué hay ambulantes en las calles y todo aquello? El responsable sigue siendo el que compra. El que compra. Si no hubieran personas que compren, no habrían ambulantes. Si todos fuéramos ordenados, fuéramos conscientes, vamos a los mercados o a los sitios autorizados, no pasaría eso. Pero eso también es el resultado de una sociedad cómoda, de una sociedad que le gusta el desorden, pues, y ahí está. Por eso hay vendedores ambulantes. Siempre habrán vendedores informales, y yo alguna vez lo decía, en cualquier parte del mundo, pero ellos están en sus sitios autorizados. Entonces hay los, por ejemplo, en Europa le llaman los mercadillos, ¿no? Que son lugares así como las ferias que hacían, que hacen aquí en el sector de la Tebaida, por ejemplo, los días sábados. Entonces ahí va toda la gente que quiere vender sus productos y saben que ese día es ahí, luego van a otro día, a otro lugar y así sucesivamente. Pero no se los ve pues, por las calles deambulando y todo eso, porque la gente no les compra, no compra esos productos. Entonces, ese es un tema que a veces aquí suele pasar, pero el responsable es quien compra esos productos, a veces sin ninguna condición sanitaria. Contacto telefónico, ¿quién está en la línea? Le saludamos, buenas tardes. Se retiró. Si eso, vuelva a reiterar la comunicación. Dice por acá, no dejan ni caminar, dice los informales aquí en el centro de la ciudad. ¡Qué ridiculez! Dice este mensaje. Vuelvo a reiterarles. Ellos están ahí porque hay gente que les compra. Dice por acá otro mensaje, multen a los que compran. Y fin del asunto, porque la venta informal es un gran problema. Puedo coincidir ahí con lo que pone este oyente respecto de eso. Dice por acá otro mensaje, la mejor noticia, porque en cada esquina hay dos camionetas vendiendo frutas y es hora de que la alcaldesa, bueno, ponen aquí un término fuerte contra la alcaldesa, eso no. Si quieren, llamen, vengan aquí y díganle lo que ponen aquí en el mensaje. Dice otro mensaje, dice, en el Ecuador, dice, se incrementó el precio al IVA, también se incrementaron los precios de la gasolina, no hay fuente de trabajo, todo está caro, y encima no dejan trabajar. Con eso no fomentan el trabajo, sino la delincuencia, preocúpense de arreglar la ciudad de Loja, que está hecho pedazos, dice por acá, este otro mensaje. Y así veo otro mensaje por acá, dice, los ambulantes adueñados de las aceras del centro de la ciudad. Totalmente de acuerdo con esto, pero vuelvo a hacer hincapié en esto. Los ambulantes están ahí porque hay quien compre. Pues. Eso es el asunto. Si no hubiesen ciudadanos quienes les guste fomentar el desorden en todas partes, compran esos productos, no pasa nada, no pasará nada. Entonces se haría sin ningún inconveniente, sin ningún problema. Eso es parte del asunto. ¿Qué más tenemos, estimados amigos, antes de ir a la entrevista? Hoy culmina también estas reuniones, capacitaciones, con la presencia de algunos embajadores acreditados aquí en Ecuador. Veíamos, por ejemplo, la exposición de productos, lo mejor de nuestra ciudad y provincia de Loja, en las instalaciones del Teatro Benjamín Carrión Mora de la ciudad de Loja, incluso esas capacitaciones, cómo poder exportar, cómo producir también de la mejor manera, qué nos falta aquí en Loja. Lo decía el embajador de Italia, falta esto, de asociarnos, de organizarnos, de trabajar de forma asociativa. Eso, lamentablemente, en Loja, ese es un gran problema, y no solo en Loja, eso yo lo veo a nivel casi de América Latina, porque incluso vienen empresas de otros países y les va estupendamente bien, porque trabajan así, trabajan asociados. Si uno tiene debilidad en una cosa, se asocia con otro y así van. Pero hay esa cultura, ¿no?, de organización, de asociarse. En cambio, ese es un gran problema, yo diría, de educación para los emprendedores, para quienes inician en estos temas, y en eso se debería trabajar. Falta muchísimo, hay grandes oportunidades en nuestro país. Quienes vienen, nos visitan acá, a pesar de las limitaciones, hay muchas oportunidades en Ecuador, y quienes tienen otra visión, otra mentalidad, hacen cosas extraordinarias en este país y nosotros no las vemos. Yo incluso observo, pues, cómo vienen extranjeros, arman sus emprendimientos extraordinarios. Yo hace algunos meses atrás conversaba con un amigo extranjero que es de Suiza. y está aquí en Loja y produce. La mayoría aquí en Loja, por ejemplo, produce el aguardiente de caña. Y como quieras, en la punta, por ahí, el anisado. Pero vino el extranjero y vio más allá. Y vayan a ver el producto que saca de todo eso. Los cócteles ya compuestos, incluso, ¿cómo se llama esto? Que viene ahí, compuestos con plantas. Yo compré dos botellas de hierbas dulces, que yo lo había probado en Europa alguna vez, y lo hacen aquí. Dos botellas de hierbita, le decimos nosotros. Le decían allá, pues aquí es trago de hierbas dulces, que es va menta, hierbabuena, todas las hierbas dulces. No hace falta ponerle azúcar. Y eso es extraordinario. Y lo hace y lo vende muy bien, una botellita, $15. Por supuesto, con su sello, con todo. Entonces, y así, hay muchísimas cosas. Otros han emprendido en el tema turístico. Vienen muchos extranjeros, por ejemplo, yendo de Kinara, de Yangana, por ejemplo, a Palanda. Hay un sitio ahí, le llaman se llama la residencia Jocotoco, creo que se llama. Vienen ahí solo extranjeros. Hay una hostería ahí. ¿Cuánto cuesta ahí dormir una noche? $100. Y está llena de extranjeros. Entonces, tiene que venir gente de otro lado a hacer todas esas cosas. Mientras tanto, nosotros que estamos aquí, no vemos absolutamente nada. Pasamos peleándonos del uno al otro. Otros más preocupados en la política porque piensan que eso les va a solucionar los problemas, pero no ven más allá. El único problema que tenemos aquí en Loja, y han dicho los embajadores, es el tema de conexión y el tema también de energías para poder producir. ¿Por qué no vienen grandes empresas a Ecuador y, por supuesto, aquí a Loja? Por el tema energético, que es un gran problema. Pero habrá que seguir trabajando en eso. Hay un gran potencial para Loja en el tema turístico, en el tema también de producir el café, el maní, por ejemplo. Eso les llama mucho la atención. El tema también de generar el arroz que están produciendo en Macará, el arroz biogénico y todo aquello, llama la atención, sobre todo a quienes nos visitan. Pero, como decía alguna vez empresario chino, falta cantidad, falta género. Por ejemplo, él vino alguna vez y necesitaba tantas toneladas de carne de cuy, por ejemplo, para exportar a la China, y no había. Entonces, producen por ahí 4 cuyes, nada más para el consumo familiar. No ve la gente más allá. Ese es el tema. Falta muchísimo que trabajar en eso. Quienes estuvieron ahí en estas capacitaciones, en estas ruedas de negocios, por ahí lo vi a Jorge Rogel también de Zapotillo, muy contentos, muchos amigos, sobre todo. También conversaba con algunos de los que nos visitaban. La marca de café de Loja debe ser una sola marca. Aquí tenemos como 100 marcas, por ahí el papá no sé qué, que el café no sé cuánto, que el café de Federico, que el café de José Manuel, y en fin, pues tenemos un montón, y eso también, así no vamos a ningún lado. Otro amigo de aquí de Loja decía que quiere exportar sus tamales a Europa. Lo puede hacer. Yo cuando estuve allá en Europa, por ejemplo, había una empresa que llevaba de Ecuador las humas. Todas iban en cartón congeladas. Y pues estaban en los mejores restaurantes de Madrid, de donde habían latinos. Lo mismo los tamales. ¿Qué más llevaban de aquí? De lo que yo recuerdo, llevaban las humas, llevaban los tamales, llevaban las pulpas, todo, tomate de árbol, guanábano, mango, guayaba, todo eso le exportaban a empresas europeas, pero de aquí. Entonces, sí se puede exportar, pero para eso hay que capacitarse mucho más y tener buenos contactos. Yo creo que eso nos hace falta, unirnos más. Tenemos un gran potencial aquí en Loja. Vamos a la pausa, estimados amigos, y a la vuelta estamos ya para conversar con el arquitecto Yamil Burneo, quien nos acompaña aquí en esta tarde en Bacana 100.5. Volvemos.
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1: Muy bien, estamos de vuelta, estimados amigos. Son ya las 17:29. Nos acompaña acá ya en esta hora de la tarde el arquitecto Yamil Burneo. Con él vamos a conversar, vamos a hacer información sobre todo en el tema político. Él es el director provincial de El Movimiento Avanza, y pues poco a poco se ha venido trabajando sobre esta alianza que tenía entre Avanza, Partido Social Cristiano y también Suma para de cara a estas próximas elecciones. Se termina ya el tiempo de subir la información a las del tema de las primarias que pasaron, de subsanar cualquier inconveniente que suele pasar en estos procesos, que tampoco es nuevo, ¿no? Para ustedes ya están, son unos expertos, sobre todo los equipos que yo los conozco, han estado pues detrás de todo esto en algunos procesos electorales, pero sin embargo, van cambiando, van apareciendo por ahí nuevas cosas, nuevas exigencias, y el día 2 de agosto empiezan ya las inscripciones de candidaturas. ¿Cómo ha sido este proceso hasta ahora, estimado Yamil? ¿No ha habido ningún inconveniente? ¿Han podido pues cumplir con todo lo establecido? Buenas tardes, qué gusto saludarte.
2: Gracias, mi querido amigo José Daniel. Siempre es un gusto escucharte. Gracias a Radio Bacana, a su equipo también, por darnos la oportunidad de estar conversando de estos temas. A veces nos toca hablar del tema político, a través del tema producción.
1: Del tema emprendedor.
2: Del tema arquitectura. Pero realmente esto de lo que yo te estaba escuchando tiene que ver con que la persona o el ciudadano que tiene alguna responsabilidad gremial en su barrio, su actividad profesional, productiva, hace política un poco ya por defecto, ¿no? Uh-huh. Y nos damos cuenta que ya en estos momentos electorales, por otro lado, aparecen políticos que nunca han estado en los micrófonos, en los medios de comunicación, y como tú lo has dicho bien, se mueven de un partido a un movimiento a otro, buscan de alguna manera, hasta medio raro, ser candidato y ser autoridad. Uh-huh. Esto por lo menos a nosotros no nos interesa tanto, sino más bien, como tú lo has dicho, un poquito ya esta experiencia que de algunos años de ser parte de nuestro partido, de nuestra ideología, de la militancia, ya nos da parámetros para poder solventar algunos de los problemas que nos trae una campaña electoral. Uh-huh. El primero con el que nos encontramos justamente en los preliminares es una polarización fuerte en el país.
1: Bueno, eso siempre ha venido existiendo en los últimos años.
2: Dos extremos, y esos dos extremos que normalmente los ecuatorianos nos tienen como pelota de ping-pong entre lo que dice el uno y lo que dice el otro.
1: Uno es malo y el otro es bueno.
2: Pero en el caso de Loja, te digo sinceramente, nosotros creo que estamos en ese punto medio. Uh-huh. Y más aún la alianza que ha conformado Avanza con dos organizaciones políticas más, que se estuvo trabajando desde hace un medio año, por lo menos como tú conoces, uh-huh. Tiene un objetivo muy claro, que es ser esta tercera vía. Ya no estar en ninguno de estos dos extremos que a los ecuatorianos ya los tienen hartos. Nos tienen hartos porque el diálogo que se da grosero entre el uno y el otro extremo, uh-huh. Ideológico, definitivamente tiene que ser respondido por lo que pretende nuestra alianza, justamente el tema pragmático. Y eso es lo que pasa, por ejemplo, en el tema de la prefectura. Los lojanos sabemos de que lo que ha dicho Mario Mancino, uh-huh. En este caso en particular, su palabra de ganadero, que es la manera en cómo por todos los cantones se está conociendo, uh-huh. justamente la manera de ser de un lojano, de un caballero, justamente es cumplir lo que ofrece.
1: Claro. Y también un prefecto cercano, ¿no?, al pueblo, que lo ha demostrado con acciones. Entonces, eso yo creo que le da, yo diría, una credibilidad, una fortaleza para continuar por una reelección, que más, aunque los opositores, siempre pasen esto, ¿no? Los opositores van a decir misa, van a buscar la quinta pata al gato, como lo estamos viendo. Entonces, eso suele pasar en campaña. Luego ya pasa la campaña, se olvidan absolutamente, desaparecen, son como los grillos en zapotillo, ¿no?, que salen en invierno, pasan unos días y desaparecen. Es igualito esto también.
2: Eso es lo que te estaba diciendo. Mira, en este momento electoral aparecen detractores, nuevos políticos, nuevas políticas, buscando la quinta pata al gato, intentando plantear sus planes, ¿no? Tal vez nuevos, no sé, pero o antiguos, pero lo que nosotros, especialmente como Avanza, hemos priorizado en este caso en particular, no solamente en la prefectura, sino en cada cantón, uh-huh. es gente que ha tenido liderazgo, como te digo, productivo, gremial. A veces tenemos jóvenes, inclusive profesionales, que han salido a estudiar en el exterior y que han vuelto vuelto a sus cantones. Yeah. Y esto es muy importante. Entonces, va un poco con la visión que tenemos como Avanza respecto en el plan de trabajo que se está trabajando en este momento, justamente redundando. Uh-huh. Cada uno de los candidatos tiene que plantear en su dignidad, ¿no es cierto?, a la alcaldía, a las juntas parroquiales, a las concejalías urbanas o rurales, cuál es su plan y cómo se va a enlazar en algo grande, ¿no?, que es justamente tomar el plan de desarrollo de cada cantón, uh-huh, encontrarle también sus problemas, ¿no?, en el diagnóstico de un plan de trabajo y comenzar a darle fortalezas desde el conocimiento del territorio. Uh-huh. Y esto existe en la prefectura, esto existe en los cantones, ¿no? Nuestros candidatos están relacionados con algo que nosotros le hemos llamado en Avanza Arcano. Arcano es como le hemos bautizado este plan de trabajo que estamos justamente apoyando en los cantones, en las parroquias, que es justamente sacar esos saberes ancestrales, lo que conocemos en nuestro territorio y aplicarlo. Uh-huh. Caso del arroz, por ejemplo, que tú conoces, en sí, donde sí se está trabajando. Ese tema de cómo podemos tener un arroz saludable, sano, por dónde va el tema de la ganadería, ¿no es cierto? ¿Cómo podemos buscar un mercado fuera de nuestro límite nacional, que es el caso especialmente de la frontera? Uh-huh. Nosotros estamos en contra de que cierren la frontera. Más bien, nosotros creemos que se tiene que ampliar la visión de cooperación.
1: Ningún ecuatoriano con sentido común va a estar a favor de que cierren las fronteras, claro, como lo hicieron. Eso no cabe en ninguna mentalidad, y sobre todo de un lojano que quiera su provincia.
2: Y eso justamente es lo que nos anima a ser políticos. O sea, porque estas cosas que las hemos hablado hoy y que las hemos hablado contigo años antes, uh-huh, son las que se intentan en la práctica implementar. Y yo veo que hay, por lo menos en el caso de Avanza, las mujeres y hombres que han confiado también en nosotros, porque no todos son miembros o militantes del partido Avanza, como quisiera alguien venir a decir, no, porque ya no existe esa política. Ya la, uh-huh, política ahora es de alianzas, de acuerdos, de encontrar estos líderes o lideresas en los cantones y en las parroquias que estén pensando en eso. Entonces, yeah, la primera fue una selección de este tipo de candidatos y candidatas, ¿no? Precandidatos, ¿no? Uh-huh. Después de eso, justamente, y hacer su plan de trabajo. Uh-huh. Cada uno nos ha dado su hoja de vida. Primero aceptó en un proceso de elecciones primarias de nuestros partidos políticos la candidatura, ¿no es cierto? Todo esto ha ido pasando en un proceso
1: son procesos
2: que ya lo conocemos.
1: Han tenido dificultades en eso, Yamil, sobre todo de ir buscando las personas, yo diría, idóneas, incluso que se cumpla con esa exigencia del reglamento, el Código de la Democracia 50-50 y también el porcentaje de jóvenes?
2: Efectivamente, el primer escollo que había que superar era esa obsesión que tienen las dos polarizaciones del país, los dos partidos políticos que estuvieron antes o que están hoy en el gobierno, intentando cogerse los mejores candidatos, entre, uh-huh, comillas. Uh-huh. A nosotros nos pasó en algunos cantones que teníamos ya candidaturas en los cantones y que estábamos ya trabajando en elaborar la lista de candidatos en las juntas parroquiales, los concejales, urbanos, rurales, y de buenas a primera llegó el fulanito director de tal partido y ya se los llevó, uh-huh, en masa.
1: Ya, pero eso también es falta de principios de personas. Sí, créame, sí, créame, sí, sí, que sí. Si... yo doy la palabra a una persona y digo vamos a hacer esto, pues mi palabra vale más que un papel firmado. Pero eso no pasa en el tema político. Viene por ahí, alguien los amenaza y enseguida están al otro lado. Peor es los que tienen algunos problemas ahí con la Contraloría, otros con la justicia. Todos están al otro lado, es decir, se fueron al bando contrario. Entonces, incluso si alguno de esos estuvo con ustedes, deben estar contentos porque sí, se fueron. Pues.
2: Yo creo que sí, porque mira, la justicia tiene que ser autónoma. Por lo menos para entender el Estado y la democracia, tenemos que entender que las funciones del Estado tienen que ser autónomas. Uh-huh. Y cuando ya hay una polarización y cuando hay ya incidencia directa, ¿no es cierto?, sobre estas funciones, ya tenemos una cancha inclinada. Entonces, la primera fase fue esta cancha inclinada. Hemos visto que candidatos, como el caso de Guayas, de Guayaquil, uh-huh, nosotros hemos tenido una alianza en Manabí, en Puerto Viejo, específicamente un líder de Avanza, el actual alcalde Javier Pincay, no pudo ser candidato porque, uh-huh, le encontraron todo tipo de problemas. Un proceso anterior, y nosotros teníamos un candidato a la prefectura que iba a ir en alianza, tampoco lo dejaron. Uh-huh. Ella la declinó para irse, ups, entre comillas, con otro partido político que ustedes ya se imaginan cuál será.
1: Yeah.
2: Entonces, eso ha sido complejo. Tú lo has dicho bien, creo que también nos ha salvado de algunos errores que podíamos haber tomado. Y hoy tenemos grupos bien fortalecidos. Uh-huh. Avanza tiene 12 candidaturas
1: en, o sea, los, tienen 12 todos cantones. Los cantones de la provincia.
2: No tenemos todos, tenemos 12 cantones como Avanza solos, uh-huh. 12 cantones. Tenemos dos cantones más en los cuales vamos en alianza.
1: Ya.
2: La alianza se llama Socialdemócrata. Uh-huh. Y claro, Avanza es un partido socialdemócrata, ¿no? Que ahora tiene candidatos en 14 cantones, 12 solos y 2 en alianza, que es en el caso de Puyango y Saraguro. Y tenemos una alianza provincial.
1: ¿Cómo que se tiene, llama?
2: La alianza, provincial. Sí, la alianza provincial se llama Sumando Más Obras.
1: Ya.
2: Me parece que es muy bueno la redacción de esta alianza porque justamente eso se afianza en la figura de Mario Mancini a su reelección.
1: Ya.
2: Todos los lojanos sabemos que hay obra, hay trabajo, que ha habido palabra de caballeros que se han podido cumplir. Claro, no siempre se puede cumplir todas las cosas, pero sí vemos que hay un trabajo muy fuerte y es por eso que nosotros nos hemos acercado a esta alianza. Entonces, uh-huh. esta alianza precisamente se habla de sumando más obras.
1: Yeah.
2: ¿Quiénes estamos allí? El Partido Social Cristiano, lista 6,
1: yeah.
2: el Partido Avanza, lista 8, uh-huh. y también el Partido Suma, lista 23, que no pudo hacer sus procesos de primarias, por lo que ya habíamos hablado, porque ha habido una búsqueda incesante de intentar acabar con esta alianza, con esta unidad fuerte. Uh-huh. Y claro, al principio consiguieron de que no sean ellos y no sean parte de procesos de democracia internas. No tenemos candidatos de Suma como tal en los cantones, pero sí pudieron ser parte de una alianza. Y eso uh-huh. ha sido un esfuerzo fuerte que nosotros como Avanza nos solidarizamos con el partido Suma cuando fue cuando intentaron dejarlo fuera del proceso electoral, pero hemos podido solventarlo y yo creo que ahora esta alianza de estas tres organizaciones políticas representa lo que en inicio nos unió, justamente uh-huh. este pragmatismo, este responderle a la provincia de Loja con obras, con acciones, con seriedad, uh-huh. Es justamente pensar y confiar nuevamente en la candidatura, en la precandidatura de Mario Mancino para la prefectura.
1: Muy bien, ahora viene ya de todo eso, esos dolores de cabeza, incluso que ustedes han tomado también, yo diría, todas las precauciones necesarias, porque se veía venir eso, ¿no? Incluso hacían fiesta los candidatos opositores de que ya estaban fuera del camino. Lo hicieron desde hace mucho tiempo atrás, previniendo todo aquello que podía pasar. Ahora, viene el tema de inscripción. ¿Cómo está todo aquello? Ya una vez que tienen los candidatos idóneos, se ha pasado el tema de primarias, seguramente todo lo que concierne a subsanar cualquier error, porque ahora para ser candidato hay un sinnúmero de requisitos que cumplir. Pero para quienes están involucrados en caso de glosas, quienes están por ahí siendo investigados, no pasa nada ahí, no pasa nada. Eso deberían de haber puesto, pero en fin, así el código de la democracia, al final lo hacen nuestros políticos mismos. Entonces ellos se ponen ahí de acuerdo a quién gobierna en el país sus requisitos. Vienen las inscripciones, ¿cómo está todo aquello?
2: Bueno, hemos tomado las precauciones, como tú lo has dicho, porque esto ya se venía, ¿no? Realmente la unidad de las organizaciones políticas, y no solamente de los políticos, sino también de los líderes locales, da cuenta que estamos trabajando en gallada. Sí, yeah. En una minga, ¿no? Y claro, cuando convocamos por primera vez a las elecciones internas de nuestros partidos, hubieron algunos candidatos y candidatas que con toda la efervescencia presentaron su nombre, estuvieron presentes, ya inclusive hicieron la aceptación, pero se da cuenta de que cosas como que, por ejemplo, hay compañeros que han tenido que se han conseguido un trabajo fuera, ya no van a poder ser candidatos. Uh-huh. Tiene un proceso para ese tipo de cambios y de subsanaciones que directamente eso ya concluye desde el 2 de agosto, o sea, este día domingo, ya comenzamos a todas esas candidaturas solventarlas, uh-huh. pasar la vuelta a la hoja, si es que han habido cambios, hacerlos, ¿no? Uh-huh. Y en este caso ya poner todos los documentos que determinen justamente y justifiquen que esta persona es apta para ser candidato, que tiene todos los requisitos.
1: Sí, se pueden hacer cambios
2: y
1: también,
2: que será, ¿no?, verificado por el Consejo Nacional Electoral esta idoneidad de candidatos. Uh-huh. Sí, tomamos las precauciones, pero en todo caso las organizaciones políticas estamos trabajando en equipo, intentando que cualquier problema que haya que subsanar o cambios de candidatos o inclusive la posibilidad de acuerdos, porque no solamente se han dado alianzas uh-huh. políticas que se firman, uh-huh. hubo una época en donde una fecha hasta donde teníamos que haber firmado, pero también acuerdos con organizaciones locales que no son partidos políticos que dicen yo quiero apoyarlo a este candidato.
1: O sea, acuerdos verbales.
2: Acuerdos verbales que se están dando en este caso en particular, pero estamos muy uh-huh. optimistas porque claro, el Partido Social Cristiano, nuestro aliado, tiene candidatos en cantones y hay cantones en donde inclusive el Partido Social Cristiano tiene sus candidatos y Avanza tiene sus candidatos.
1: Yeah.
2: ¿Qué es lo que sucede en este caso? Un pacto de caballerosidad, uh-huh. de no agresión entre nuestros candidatos. inclusive trabajar conjuntamente para la prefectura, ya, para poder de alguna manera...
1: Hay cantones donde hay dos candidatos.
2: Así es.
1: Uno de Avanza y otro del Partido Social Cristiano.
2: Así es. Y nosotros estamos intentando solventar esos, digámoslo así, inconvenientes para no tener entre nosotros, por lo menos, en las organizaciones en alianza, ningún tipo de problema.
1: ¿Sí? ¿Y no se podía solventar eso en los cantones?
2: Intentamos hacerlo,
1: Solo antes. Vaya un solo candidato en esta alianza.
2: En algunos cantones no se pudo conseguir.
1: Separados.
2: En algunos cantones se pudo conseguir, en otros no, y esto creo que tiene que ver...
1: ¿En cuáles va, por ejemplo, de Avance y Social Cristiano?
2: Yo tengo entendido que tenemos candidatos en Celica, por ejemplo, ¿sí? Diferenciados, tenemos tal vez en Calvas también tenemos diferentes candidatos, esto también sucede en Paltas y algunos de esos cantones en donde no pudimos llegar a un acuerdo, digamos, para ir en una lista única, como sucedido, por ejemplo, en el caso de Puyango, de Saraguro, en el caso nuestro, u otros, pero en estos casos en particular vamos a respetar, vamos a hacer un pacto de caballeros de no agresión, y creemos que esto tenemos que darle aloja también a la política ecuatoriana, esta manera de hacer las cosas como caballeros, que es lo que intenta esta alianza para evitar el alter ego de aquello, ¿no? Que es que aparecen candidatos en estos momentos electorales, que aparecen líderes, influencers justamente en estos momentos.
1: TikTokeros.
2: Y les interesa el puestito, el lugar, el poder, tener su fotito allí, después pasa y nos olvidamos. Nosotros no, nosotros estamos en actividad permanente y queremos estar con gente que sea justamente y que tenga ese perfil, que sean políticos a tiempo completo. Un político a tiempo completo, ¿quién es? Que es un profesional en su área, que es un profesional que está haciendo sus actividades, que es un artesano que está haciendo sus actividades, que son jóvenes que quieren demostrar que pueden cambiar las situaciones de nuestro país. Es gente que cree en lo que te había dicho, en la producción, en la integración binacional, que creen justamente en las energías renovables, que están trabajando por una ganadería que, pues, que puede exportarse. Estamos haciendo agricultura sostenible. O sea, gente que tenga esas lógicas sí son parte de nuestro proceso político.
1: Claro. Ahora ya, está todo eso, está conformado y listo este tema de alianzas. Se va a continuar con este proyecto. Yamil Burneo siempre ha estado ahí trabajando en algunos proyectos que me parecen novedosos, ¿no? Alguna vez lo conversábamos con usted, por ejemplo, el tema de las energías renovables, el plan o el otro proyecto que se tiene previsto, ojalá sea pronto, lo podamos ver en Purucato por este sector, ¿no? De construirlo. Yo veía algunas potencialidades, lo dice también el actual prefecto. Loja se debería convertir en la capital de las energías limpias, suena bonito, pero hay que asentar el acelerador. Vea, por ejemplo, en la parte del cantón Gonzanamás, ¿no? De la parroquia Purunumas, de la plaza del Inca, es igualito que el Villonaco. O sea, se podría ahí montar otro proyecto eólico muy grande en estos sectores. Se necesita abrir espacio sobre todo a las empresas internacionales para que inviertan, tanta falta que nos hace de energía en el país, que podríamos ser un potencial. ¿Cómo trabajamos en eso? Porque ese debe ser una propuesta para que el ciudadano incluso confíe en este proyecto y qué beneficio nos va a dejar a los lojanos.
2: Mira, por ejemplo, ahí es en donde nosotros como lojanos, y no es pensándolo de una manera chauvinista, sino pensando que el desarrollo de Loja y de la provincia de Loja y la región sur tiene que ser mucho más autónomo del centralismo. ¿Por qué? Mira, nosotros tenemos en la provincia de Loja y en la región sur precisamente el lugar, el emplazamiento más importante de energías renovables. Llámense eólicas, llámense fotovoltaicas, que es el caso de la energía solar, y las dos posiblemente podrían tener más aporte que Toachi y Pilatón solito en los proyectos que en este momento están en carpeta en diferentes lugares, en el gobierno central por un lado, pero también en gobiernos cantonales. Mira, el tema de la energía que se genera de la biomasa, de la basura, que muchos de los municipios están botándola, ¿no es cierto?, contaminando, ¿no es cierto? Si es una mancomunidad, la mancomunidad del Bosque Seco, que tú sabes que une algunos cantones, creo que son 7 cantones, que tienen que tener un ejercicio mancomunado del uso de su basura, que tiene que plantearse el uso de la biomasa para generar también energía. Y esto sí se lo puede manejar en una ordenanza cantonal, ojo. Claro,
1: pero eso no avanza.
2: Pero no se hace. Y a nivel nacional tenemos que, por ejemplo, la energía que nosotros estamos colocando tiene que entregarse al Sistema Nacional Interconectado, y justamente este paso es el que nos falta, lo dijo Mario Mancino en estos días, en donde están los embajadores del país, de países
1: europeos, amigos nuestros, de Asia.
2: Pero ese es el primer encuentro que se da en el país, en Loja, en algunos años. Ellos lo decían en estas reuniones que estuvimos contigo también asistiendo para el comercio exterior, pero ellos justamente hablan de que claro, hay esas posibilidades, pero ¿cómo lo ponemos en el sistema interconectado para venderle energía a Colombia o al Perú? Porque esto se va a través de cables y necesitamos esa infraestructura que el gobierno central no nos da. Claro. Entonces, sí necesitamos primero también una cercanía con nuestros asambleístas, ¿no? Que no estén solamente levantando la mano, ¿no? Sino que justamente tengan una idea lógica de desarrollo. Y esto está en los planes. Mira, cuando tú hablas del proyecto Tambo-Villonaco, que es algo que recientemente lo conocimos en Loja, es un proyecto para desarrollarse en la vía Catamayo, en donde uno entra en esa ley para Chuquiribamba, ¿no es cierto?
1: Sí, sí, claro.
2: Ese proyecto no solamente habla de la energía renovable, de la relación con el proyecto eólico Villonaco 1, sino también con el Villonaco 3 que se está construyendo cerca,
1: claro.
2: y las fincas que están cerca, que son fincas en donde se hace turismo vivencial. Entonces mira lo que es hacer un clúster o un encadenamiento de todas estas fincas como Gonzabal u otras que están en ese sector cerca de Villonaco a través de estas fincas que existieron en Loja, en donde estamos cultivando café, el mejor café del Ecuador, posiblemente de la región, en donde tenemos también mora, donde hay tomate de árbol, en donde tenemos relación con lo que tú mismo has dicho, lugares donde hay no solamente viento, sino otro tipo de agricultura. Entonces, esto en un sistema de turismo, así como el eje cafetero de Colombia, que es lo que, en este caso en particular, la prefectura de Loja le ha dado realce y que lo ha puesto a Loja en el radar internacional con el café mancomunado también, porque tenemos productores que están buscando el mejor café y producir el mejor café y que han ganado certámenes, pero tenemos también fincas en donde viene la gente a conocerlas
1: a
2: y donde tenemos que hacer turismo,
1: claro.
2: turismo agrícola, que es algo que se vincula con las energías renovables que tenemos en Loja, con el tema de la producción agropecuaria gourmet, digámoslo así. Porque ese es otro problema. Mira, los lojanos no tenemos grandes extensiones de territorio.
1: Nos falta género.
2: Como mira, en Zapotillo y en Macaraca es donde tenemos las posibilidades de tener uva, ¿no es cierto? Arándanos, donde tenemos arroz. Pero así sea, es una relación de 1 a 10 con el norte del Perú.
1: Claro.
2: Ellos tienen 10 veces más que los que nosotros tenemos. Pero los lojanos, ¿qué le podemos dar al norte del Perú? I más D. ¿Qué es el I más D? Investigación más desarrollo. Las universidades, porque nosotros tenemos aquí 3 universidades, y los lojanos tenemos esa cualidad, ¿no es cierto? El capital humano lojano es tan importante que podría precisamente generar un valor agregado a la uva, al arándano que se está justamente cultivando en el norte del Perú y darle ese valor agregado para trabajar en conjunto, como socios. Nosotros no tenemos grandes extensiones para hacer agricultura, pero sí podemos dar un valor agregado que se debe exportar, ahí sí, como lo han planteado hoy justamente con el liderazgo de Mario Mancino en estos días, en esta reunión, y que tienen criterios de calidad, y no solamente calidad, sino de volumen que tenemos.

0: alguien también nos diga qué hay que hacer. Y para eso se necesita voluntad política, no únicamente llegar a un puesto, como veo muchos ahora candidatos que quieren ser concejales y que parece que con eso se van a arreglar la vida. No, se puede hacer muchas cosas, incluso estando desde fuera. Y lo que tú dices, tenemos la academia, tenemos personal capacitado. Lo que falta es decir, esto vamos a hacer, y que existe también el capital financiero para inyectar capital a esos proyectos.
1: Eso es justamente lo que vincula la política con el desarrollo. Mira, yo pienso que tenemos ya muchos políticos, y de hecho yo preferiría políticos jóvenes que vengan con ganas de hacer las cosas, ¿no? Que tengan una herramienta que sea su inteligencia y su preparación profesional, o su actividad gremial, o su actividad productiva, ¿no? Ellos deben ser los políticos, pero los demás que ya estamos fuera, que estamos haciendo nuestras actividades empresariales, profesionales, deberíamos ser parte de este equipo, que es lo que ayer vimos y lo que hoy también se vio en esta reunión entonces con algunos de los embajadores que no se han reunido en el Ecuador en años, han venido a reunirse aquí en Loja.
0: Se reunieron en Loja.
1: Porque es Loja importante. ¿Por qué para ellos? Porque aquí tenemos el capital humano que da cuenta de que, por ejemplo, la media de PhDs en el área de la biología que se han formado en el Ecuador, la provincia de Loja es la primera.
0: Claro, imagínense eso.
1: Solo esos, con esos datos e indicadores. Entonces, nosotros no tenemos que estar viendo a otro lado. Dejemos de ver a Quito, veamos a nuestro aliado común, que es el norte del Perú. Allí
0: hacia
1: busquemos,
0: el sur.
1: No cerremos las fronteras, abramos las fronteras y abramos la mentalidad también de la
0: gente. Eso nos falta un poco.
1: Que piense en otro tipo de políticos, que es lo que nosotros apostamos como Avanza. En esa política, ahí sí estaremos nosotros. La otra política no nos interesa realmente.
0: Muy bien. Yamil, esperemos que todo vaya bien y vamos a estar conversando. Y otra vez ya te invito para hablar de proyectos, sobre todo esto que a mí me encanta, producir orgánicamente, que se lo está haciendo aquí en Loja.
1: Claro que sí.
0: Muy
1: claro
0: amable.
1: Sí. Gracias. Por supuesto, siempre es un gusto estar en estos micrófonos con ustedes, hablar de la política real e invitarles a los lojanos y a las lojanas a que sean parte de este equipo, que ahora tenemos una apuesta para Loja, que ya les estamos hablando y que vamos a dar, creo que, lo mejor de nosotros como partidos políticos en los planes de trabajo con los mejores candidatos, hombres y mujeres, en estas alianzas o como Avanza, para que tengamos una alternativa para salir del subdesarrollo y comenzar a pensar en el futuro.
0: Gracias, Yamil. Muy amable.
1: Gracias.
0: Ha conversado con nosotros el arquitecto Yamil Burneo, quien es el director provincial de Avanza, incluso de estas alianzas que se viene, que están listas ahora para las inscripciones. Vamos a la pausa y volvemos para conversar ya con el jefe del Cuerpo de Bomberos de Loja, quien nos acompaña esta tarde, Gonzalo Luna Becerra. Volvemos.
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3: Muy bien, estamos de vuelta, de retorno para continuar en esta hora de la tarde. Son ya las 17:58. Está con nosotros ya aquí el jefe del Cuerpo de Bomberos de Loja, Jofre Luna Becerra. Con él vamos a conversar en esta hora de la tarde, sobre todo para conocer cómo se avanza en la situación que se viene trabajando dentro de esta institución. Ha existido ahí algunos, yo diría, cuestionamientos de ciertos, integrantes más del cuerpo de bomberos, de los operativos ahí. ¿Cómo va esa situación? Empecemos por el tema de camionetas, que decían que estaban por ahí bien guardaditas, que no se las quería poner en funcionamiento. ¿Se las entregó ya? ¿Cómo se hizo aquello y cómo se las ha distribuido? Gonzalo, qué gusto saludarte. Buenas tardes.
4: Bueno, primeramente, buenas tardes, José Daniel, y más que todo dar a conocer a la ciudadanía con relación a lo que se está trabajando, realizando las actividades en Bomberos Loja. Uh-huh. Con respecto a lo que tú preguntas, cuestión a las camionetas, el miércoles pasado sí se generó la entrega de varias camionetas, sí, que van a ser utilizadas a nivel parroquial. Yeah. En este caso, Malacatos, Vilcabamba, Chantaco, El Cisne, y a nivel local estamos en la Compañía Norte, Sur y Centro, que van a ser utilizadas también en esta situación de que ya se nos abstiene la peregrinación de la Virgencita del Cisne. Uh-huh. Que también van a ser utilizadas ahí con personal de bomberos y por ende con las herramientas que se debe llevar en cada unidad.
3: Ya, es decir, ¿están listas? ¿Se las equipó ya o no?
4: Estamos en esa situación para poner las herramientas adecuadas para uh-huh. poder generar una buena respuesta, porque tú sabes de que aquí en este caso que va a beneficiarse es la ciudadanía.
3: Claro.
4: Cuando tú generas una buena atención, una buena respuesta, la gente se va a sentir mucho más segura.
3: ¿Se ha trabajado en el brandeo de las mismas? Tengo entendido que, bueno, se las adquirió, a mí me enviaron algunas fotografías, todas estaban blancas. En los bomberos se sobreentiende que las camionetas son de color rojo, ¿no? Para identificar, no es porque quieran ir de color rojo, sino que ese es el identificativo de bomberos.
4: Por supuesto que
3: se ha trabajado ya en eso y ya están pintadas o no.
4: Por supuesto que, o sea, el más identificativo, más claro, es naturalmente que el color rojo. Uh-huh. Pero en este caso fueron y son camionetas blancas que están con su identificativo correspondiente. Uh-huh. Sí, su situación de bomberos, de rescate, todas esas situaciones, para que sean identificadas en el momento que van a
3: traer. O sea, no se las cambió de color.
4: No, sencillamente fueron
3: blancas
4: con el brandeo correspondiente.
3: Uh-huh. Ahora, para el brandeo, eso tiene que subir otro proceso, tengo entendido, ¿no?
4: Naturalmente que sí, pero como te digo, la gente necesita servicio.
3: O sea, ustedes les quieren ya dar servicio.
4: Sí, o sea, prácticamente ya están en circulación, uh-huh. ya están para generar la atención correspondiente.
3: ¿Cuánto fue la inversión? Eso no las adquirió usted, ¿no?
4: No, naturalmente que fue adquiridas en el periodo anterior de las personas que me antecedieron a mí. Más o menos estamos un próximo de unos $300,000, uh-huh. la cuestión de 10 camionetas.
3: $300,000.
4: Más o menos.
3: Ya. Ahora, serían 7 las que se va a distribuir. De ahí quedarían 3.
4: Claro, 3 que está también para
3: ponerles. ¿Esas se las va a brandear?
4: Ah, naturalmente que sí.
3: Ya.
4: Sí.
3: Muy bien. Entonces, ¿van a dar ya el servicio lo antes posible a estas estaciones, incluso en la peregrinación? ¿Estarán ya todas a la disposición?
4: Ya están en servicio.
3: Ya están dando servicio.
4: Uh-huh. Ya están dando la utilidad correspondiente, y en este caso, como te volví, te repito, la situación de que de la trayectoria de la Virgen del Cisne.
3: Uh-huh. Ahora, otro de los temas, las camionetas ya están prestando su servicio, que eso era lo importante. Algunos criticaban que las tenían por ahí guardadas en un garaje, entonces ahora ya están operativas, tengo entendido que ya están matriculadas absolutamente, sí, con todos los requisitos. Sí. Muy bien, otro de los temas que se venía trabajando y que era la aspiración con todo el derecho, sobre todo del personal operativo, ¿no? Incluso también del personal administrativo, la homologación de sueldos de quienes trabajan en esta institución. ¿Se ha avanzado en eso? ¿Ha habido algunos inconvenientes? ¿Cómo avanza todo eso, Gonzalo?
4: Bueno, por supuesto que ha habido algunos inconvenientes días anteriores con relación a este tema, donde que prácticamente la persona que estuvo de talento humano anteriormente tuvo que recurrir a dejar la institución, se procedió a contratar a otra persona, y como siempre se da lugares a esto, tiene que generar una revisión, uh-huh, un chequeo, a ver cómo quedó la situación, y de ahí proceder, sí, para poder generar la documentación correspondiente.
3: ¿Es cierto que la funcionaria se fue por presiones de un concejal?
4: Desconozco, ahí sí no te podría decir que si fue por presión de un concejal, no, pero la, uh-huh, situación de que realmente a mí lo que sí me interesa y mucho es sacar la homologación del personal.
3: Eso vienen exigiendo ahí sus compañeros, porque usted también fue bombero y bueno, sigue siendo bombero de carrera. Esa es la aspiración. Entonces, ¿se va a persistir en eso? Porque a la final, pues, y con todo, el derecho, muchos de los que trabajan ahí decían, pues, ya desde junio vamos a cobrar el aumento. No ha pasado eso, ha habido problemas. Y yo conozco ahí que un concejal fue, hizo relajo y todo eso ahí, y ellos lo saben. Pero aparte de eso, a la final terminan haciéndole daño al personal operativo, a quienes necesitan que se les reconozca ese trabajo, Gonzalo.
4: No, por supuesto. Como te menciono, de que el objetivo central, uh-huh, el objetivo de esta persona, de esta administración, sí, prácticamente es sacar la homologación para estabilización de los sueldos de los compañeros, sí, para que genere un buen estatus de vida, uh-huh, una buena situación de proyección, para poder seguir adelante.
3: Era compromiso suyo, incluso, sí, de lograr eso. ¿Por qué ha tardado tanto?
4: Lo que pasa es que como eso es un proceso, uh-huh, prácticamente no es de la noche a la mañana, hay que sacar, digamos, matrices, y muchas otras documentaciones, sí, para que vaya totalmente adecuado como debe, uh-huh, ser. Uh-huh. Porque tú sabes de que si tarde o temprano, si uno se hace de carácter inmediato, uh-huh, prácticamente pues, los entes de control tarde o temprano pueden venir, claro, a generar alguna observación.
3: Porque hubo ya observaciones de Contraloría. Algunos no entenderán incluso por qué se les bajó el sueldo, era por estas observaciones de Contraloría. ¿Quién está en la línea? Nos ponemos los auriculares, les saludamos. Buenas tardes. Le escuchamos, adelante. Bueno, parece que están por ahí en fiesta. Si eso, reiteremos la comunicación. Decía, esto se tiene que hacer cumpliendo toda la normativa. Había ahí una observación de Contraloría, les obligaba a hacer el procedimiento respectivo y pues de eso que todo sea legal para que no hayan después inconvenientes. No se puede saltar usted la ley tampoco.
4: Ah, por supuesto. Soy una de las personas de que siempre cuando se trata de algo bastante delicado como lo que estamos tratando, uh-huh, todo apegado a ley, a norma. Ya. Si tú te saltas esas situaciones, sí podemos conllevar alguna situación ilegal, no, uh-huh, sencillamente, adecuadamente, como debe ser.
3: Ya. ¿Cómo se va analizando esto? Tengo entendido que cada caso es distinto, no es que les vamos a alzar a todos el sueldo y se arregló el problema, no es así, ¿no?
4: No. Uh-huh. Sencillamente, como lo dice el COESCO, como dice la resolución 017, dice, uh-huh, bombero 1, bombero 2, bombero 3, bombero 4. O sea,
3: todos tienen una clasificación.
4: Por supuesto que sí.
3: Yeah.
4: Y también hay una diferencia en cuestión a la remuneración. Uh-huh. Por la situación de que para cada grado, para cada nivel, siempre necesita una documentación, uh-huh, sí, que esté totalmente legalizada.
3: Documentación y preparación.
4: Naturalmente que sí.
3: Ya. ¿Cuánto ganaría un bombero, digamos, un bombero? Ahí si no conozco, me va a tomar la lección. Por ejemplo, un bombero 1.
4: Bombero 1, por ejemplo, estamos con la situación de 817.
3: Ya, y de ahí, sí, hacia,
4: de ahí
3: arriba.
4: Hacia arriba.
3: Ya. Muy bien, entonces ya será un sueldo digno.
4: Sí, por supuesto. ¿Qué es lo que se trata? Gracias a, hay que tomar muy en cuenta una situación de que el trabajo del bombero es bastante riesgoso. Uh-huh. Sí, pone en riesgo su vida, pone en riesgo muchas situaciones que también se, debe ser compensado, sí, en esta forma, para generar un buen diario vivir de cada uno de ellos.
3: Uh-huh. ¿Usted se compromete a hacerlo técnicamente, que no se lo quiera ahí manosear políticamente? Porque si incluso se va a una funcionaria que iba avanzando con este proceso y luego pues tiene que venir otra, ¿por qué pasa esto? Tienen que entenderlo también quienes nos están escuchando, incluso los mismos operativos de personal del Cuerpo de Bomberos, porque quieren meter la mano política. Por ahí hay unos cuatro que los conozco incluso, que pues utilizan ciertos concejales para meter la mano política y a la final no se dan cuenta que terminan haciéndole daño. Es decir, si esto se hubiese hecho sin ningún problema, yo creo que ya este mes se hubiese podido a quienes están trabajando ahí pues percibir ya con estos aumentos.
4: Por eso, José Daniel, recientemente acabé de mencionar, sí, de que todo legalmente como debe ser.
3: Y técnicamente.
4: Y técnicamente, por supuesto. Uh-huh. De que todo salga bajo lineamientos, uh-huh, de ley. Sencillamente ese es el compromiso mío, de que todo sea pegado a norma.
3: Claro, porque a veces los políticos, y a mí me recuerda ahora, cuando hubieron los incendios, decían que los bomberos, los mejores de Loja, y se majaban, incluso aquí mismo venían, se golpeaban el pecho de que todo el apoyo, pero el rato ya de apoyar, no lo hacen.
4: Lamentándolo mucho, jamás en ningún lado, en ninguna institución pública o privada se va a complacer al 100%.
3: Eso sin duda.
4: Siempre va a haber personas que no se van a sentir satisfechas, pero en todo caso, sí, yo lo que trato es de hacer de la mejor manera posible para que se pueda enmendar esta situación con relación a las remuneraciones del personal.
3: Uh-huh. Ese es el compromiso.
4: Es el compromiso.
3: Muy bien. Otros temas que incluso se siguen avanzando ahí. Tema de la estación de Vilcabamba.
4: Ya, justamente
3: ¿qué pasó con eso?
4: Con la estación de Vilcabamba prácticamente estamos yendo a hacer levantamiento de, prácticamente te informo de varios procesos, incluido el de Vilcabamba. Uh-huh. Sí que se va a dar lugar por una consultoría para poder enmendar y terminar esa construcción adecuadamente como debe ser, sí, para terminar esa estructura.
3: Pero de momento está paralizada, ¿no?
4: Por supuesto, sí, de momento está paralizada, pero si no existe la documentación, si no existe el trámite correspondiente, tampoco yo puedo dar los recursos para hacerlo así por así. No, sencillamente como debe ser, bajo documentación, bajo lineamientos para poder terminar esa edificación.
3: ¿Qué tiempo demora eso?
4: Más o menos estaríamos hablando de unos 2-3 meses para poder edificar, terminar de la documentación y para poder edificar.
3: O sea, resolver el problema legal.
4: Sí.
3: Ya, tengo entendido que está en un problema legal ahora.
4: Sí.
3: Ya, otro de los temas, se tiene previsto adquirir el tema de motobombas o autobombas que les dicen, ¿cómo avanza esos procesos? El tema de la ambulancia también, porque siempre suelen decir por ahí, aquí no hay nada, dicen, estamos sin nada, no podemos hacer, y no es así. Se ha entregado todo el equipamiento necesario, tienen lo que les haga falta, es decir, tampoco es cierto que no tengan absolutamente nada, ahora ya tienen camionetas también en las estaciones, pero el tema que más interesa sobre todo son la adquisición ya de autobombas o motobombas nuevas, no de esas que trajo por ahí el que sabemos y que se dio un desfile por Loja y ya sabemos cómo terminó todo eso, pero ¿cómo se avanza con esos procesos?
4: Bueno, con relación a los procesos, prácticamente estamos con el levantamiento de especificaciones con relación a autobombas, sí, polivalentes o más conocidas como autobombas forestales. También se está dando lugar a qué, al levantamiento también de para adquisición de ambulancias, sí, de ambulancia, en ese caso también de un tanquero de abastecimiento de líquido para poder generar, si tarde o temprano se presenta una emergencia, este vehículo tanquero puede abastecer. En todo caso, con relación también a los demás implementos que tiene el personal, estamos hablando, por ejemplo, de los de las pérdidas de los chubasqueros en caso de inundaciones, estamos uh-huh. hablando de los estructurales, se les dio también, por ejemplo, botas tácticas, uh-huh. Uniformes del diario o uniformes tácticos, ya. Todos esos implementos los tienen.
3: Ya, o sea, todo eso tiene el personal. Uh-huh. Ahora, sí. El tema para adquirir esto, son procesos que no son de la noche a la mañana, tendrán que seguir un procedimiento necesario, ¿cómo están trabajando en eso? ¿Están trabajando ya?
4: Sí, naturalmente que sí, en este caso estamos con personal operativo que entiende de estas situaciones en especificaciones técnicas, porque ellos son los que prácticamente manejan, uh-huh. ¿sí? Conducen, por ejemplo, el parque automotor. Ya. En todo caso, están ellos haciendo los levantamientos correspondientes.
3: Ya, entonces eso tardará algunos meses.
4: Ah, por supuesto, que es. ¿Qué va a tardar? Sí, uh-huh. varios días, unos
3: ¿pero
4: meses.
3: ¿Pero se hará antes de fin de año?
4: Naturalmente que sí, uh-huh. vamos a esa situación. Uh-huh. Tratarlo a sacar a la brevedad posible. Yeah. Porque tú sabes de qué, son vehículos normados, son vehículos de intervención, sí, que deben ser totalmente bajo norma.
3: Claro, todas esas características que tienen, no está así nada fácil. Es decir, voy a adquirir un vehículo y lo hacemos, todo el equipamiento que llevan, es decir, tampoco es una cosa así que se haga de la noche a la mañana. Entonces, por lo menos, antes de fin de año, ¿estarán esos procesos o
4: sí.
3: no?
4: Sí.
3: Seguro. Esperemos que sea así. Un último tema, Gonzalo, respecto sobre todo a la estación del Cisne. Se ha resuelto, es inconveniente, se viene ya la romería en días anteriores, porque los amigos acá de los agentes de control de tránsito querían hacer huelga, estaban bastante molestos porque no tenían un local en condiciones. El tema de ustedes, ¿se ha resuelto en la parroquia del Cisne? ¿Se logró algún acuerdo?
4: Sí, naturalmente que se logró un acuerdo con la propietaria del bien inmueble, en donde prácticamente bajo proceso, bajo documentación, ya está reglamentado. En este caso, sí, estamos adecuadamente como debe ser con la infraestructura allá.
3: Uh-huh. O sea, ya están en condiciones, en otras palabras.
4: Sí, prácticamente sí.
3: Uh-huh. El tema de la nueva construcción de otra estación aquí, sobre todo en este terreno donde estaba el ECU 911, ¿cómo avanza aquello? Había, creo que hay un tema de una consultoría, si no me equivoco, si avanzaba en ese proceso, porque eso también, incluso está el terreno ahí, si no se lo construye pronto, pues incluso creo que es del municipio, tiene un tiempo, volvería al municipio de Loja, de lo que conozco. ¿Cómo se avanza en eso?
4: O sea, te informaré prácticamente con relación a los terrenos del Cisne, Chantaco, Vilcabamba.
3: Son algunos, ¿no?
4: Vilcabamba, con la construcción, uh-huh. con la que tú mencionas del ECU, uh-huh. sí, prácticamente estamos con la situación de levantamiento de las consultorías uh-huh. para generar la culminación de eso y por ende edificarlas.
3: Ya, luego la consultoría, se sabría incluso cuánto costaría uh-huh. cada sí. Estación.
4: Así es.
3: Muy bien, entonces son temas que ahí están en marcha. Por el resto, ¿se está trabajando con tranquilidad? ¿Cuál es esa relación también con la alcaldesa de Loja?
4: Para qué decir, gracias a la señorita alcaldesa por el apoyo que nos brinda, por la situación de que estamos dando una buena respuesta, uh-huh. sí, con la intervención de la señorita alcaldesa.
3: O sea, está valorando el trabajo de usted.
4: Ah, por supuesto, por supuesto.
3: Uh-huh. Tiene toda esa confianza necesaria.
4: Sí.
3: Ah, eso es bueno saber, estimado Gonzalo. Entonces, esperemos que todos estos problemas, sobre todo el tema de demolición, creo que es lo que más ahora mismo están intranquilos, pues quienes están trabajando en la institución, sobre todo los operativos, espero que se solucione lo antes posible.
4: Sí, sí, por eso.
3: ¿Qué decirles a ellos, Gonzalo?
4: Decirles a ellos de que prácticamente estén seguros, mm. ¿sí? De que esta situación de nivelación de sueldos, de homologación, prácticamente va porque va. Uh-huh. Eso fue este compromiso de días anteriores y actualmente me genero nuevamente el compromiso de sacarles la homologación al personal. Uh-huh. Yo sé, entiendo de que hay muchas complicaciones familiares, hay muchas complicaciones financieras, pero si no lo hacemos adecuadamente como debe ser, uh-huh. vamos a tener complicaciones. No quiero que más tarde o temprano vengan los entes de control y digan, no, orden de reintegro, no. Uh-huh. Y si tarde o temprano, si no lo hacemos bien, vienen situaciones, ¿qué va a suceder? ¿Qué va a pasar?
3: Claro.
4: Nuevamente van a decir que es culpa de tal, tal, tal. No, simplemente como debe ser, bajo lineamientos y leyes.
3: Claro, para que ellos no tengan ningún inconveniente ya a posterior, incluso puedan estar tranquilos de esa manera, incluso ellos y sus familias, porque nos ponemos también en los pies de ellos. Yo he conversado con algunos de ellos que son bomberos operativos y nos han dicho pues, que el sueldo que perciben ahora no es de, no le digamos indigno, pero no es, yo diría, o no les alcanza para decir la función que ellos están haciendo.
4: Por supuesto que el sueldo que perciben en este momento prácticamente va a tener ciertas complicaciones a nivel de, como ya te menciono, familiares. Uh-huh.

0: y otras situaciones, pero en todo caso estamos trabajando en esa situación, vuelvo y repito, para poderles nivelar la situación de los sueldos, sí, para el personal que tenga un buen diario vivir.
1: Ya, esperemos que eso sea lo antes posible, que
0: sí, naturalmente.
1: Incluso ahora en agosto ya de esa noticia se resolvió el problema y todos felices, todos contentos.
0: Si eso fuera, como te digo, una situación emocionante de que prácticamente no, pero el compromiso está.
1: Ya.
0: Sí, que tenga la firmeza y la firme seguridad de que se lo va a sacar, se lo va a hacer.
1: Ya, solo falta ahí ponerle un poquito el pie en el acelerador.
0: Naturalmente
1: y solucionado el problema. Muy bien, Gonzalo, te agradezco por habernos acompañado. Esperemos que todas las cosas que están ahí pendientes, sobre todo estos proyectos que se están ahora mismo pues subiendo al portal de Compras Plus, la adquisición y todo aquello, que se hagan bien y que lo antes posible, a la final de todo eso, ¿quién agradece? Es el pueblo de Loja, porque el día de mañana, si tienen un equipo de bomberos con todos los implementos bien equipados, vehículos necesarios, entonces cualquier inconveniente, cualquier flagelo, van a tener una respuesta inmediata. Si no, van a decir, llegó aquí los bomberos, pero las motobombas sin agua. Entonces, ¿eso ha pasado?
0: No, o sea, yo te comentaré de que sí, también yo he oído esas situaciones, pero ningún vehículo de bomberos, autobombas o tanquero, van a estar desabastecidos de agua. Todos los vehículos llevan ese implemento. ¿Por qué saco a atender una emergencia si no tengo acceso?
1: Claro.
0: Prácticamente están todos los vehículos, sí, en este caso el tanquero, las autobombas están con el líquido vital.
1: Muy bien, Gonzalo, nada más agradecerte por habernos acompañado. Veo por aquí también unos mensajes, sobre todo que hacen pues hincapié al tema de los sueldos, que es lo que más le interesa a la gente. Gracias por acompañarnos, que les vaya bien.
0: Listo, muchas gracias.
1: Muy amable. Ha estado con nosotros el jefe del Cuerpo de Bomberos de aquí de Loja, Gonzalo Luna Becerra, conversando. Vamos a una pausa y a la vuelta volvemos ya para despedirnos aquí en la parte final de este noticiero.
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0: Muy bien, vamos a continuar en esta hora de la tarde. Son ya las 18 horas con 22 minutos. Vamos a leer por aquí algunos mensajes que nos han enviado los oyentes. Dice por acá, se habla a desarrollarse una mesa turística, dice, de validación territorial en el cantón Quilanca. Esto será el próximo día 3 de agosto a partir de las 3 de la tarde en el salón principal del municipio del cantón Quilanca. Mesa técnica de validación territorial turística de este importante cantón. Nos hacen conocer por acá. Dice otro mensaje que tenemos por acá. Dice, un buen mes de julio, estimado José Daniel. Dice, hoy estuve visitando a un familiar por el sector de Las Limas, en el cantón Espíndola, pero desde la vía, dice, desde Quilangas al puente Río Pinto, está en pésimas condiciones, solo huecos, dice, no sé qué autoridad tendrá competencia, la prefectura de Loja. Para quien nos escribe este mensaje, y ya está subido el proceso ya al portal de compras públicas, listo para la contratación del mantenimiento de esta vía. Si no me equivoco, es $1,000,000+ de dólares que se va a invertir por parte de la prefectura de Loja. Eso ya está en el portal de compras públicas, se espera ahí los oferentes y seguramente en los próximos días habrá ya el ganador y se estará contratando este mantenimiento. Dice por acá otro mensaje, ya está en donación el terreno del Cisne y Chantaco para construir las subestaciones del Cuerpo de Bomberos. Esperemos, ¿no?, que se hagan los trámites necesarios lo antes posible y estas estaciones se construyan muy pronto, ¿no?, y así puedan estar también ahí el personal operativo, sobre todo en condiciones, que eso es lo que se desea. Vamos a revisar información en nacional. Se archiva, ¿no?, el juicio político contra la ex ministra Inés Manzano, ¿no? La salva ADN y sus aliados. Con 81 votos de la bancada de Acción Democrática Nacional, ADN y sus aliados, la Asamblea Nacional archivó este día de hoy, 31 de julio, el juicio político planteado por la RC en contra de la ex ministra Inés Manzano. El proceso fue impulsado por el correísmo por un presunto incumplimiento de funciones relacionado con la contratación de generadores eléctricos con la empresa Austral Técnica Management. Previamente, la Comisión de Fiscalización, con mayoría gobiernista, recomendó archivar la causa al considerarla que existía insuficiencia probatoria para determinar la responsabilidad de la exfuncionaria. Así, en este país, nadie es responsable, nadie devuelve el dinero que se llevaron de aquí de Loja, de la empresa eléctrica, se llevaron alrededor de 20 milloncitos de dólares, tilín, tilín, y se fueron. ¿Quién responde por eso? ¿Se ha sancionado los funcionarios responsables aquí de la empresa eléctrica regional del sur? Algunos siguen trabajando ahí. ¿Quién firmó incluso los contratos? ¿Quiénes se fueron a Estados Unidos a darse ahí un paseo, no sé qué, que se iban a mirar los generadores y no vieron nada? Incluso uno los veía en las redes sociales, publicaban paseos en Estados Unidos, se fueron de paseo. ¿Quién responde por eso? Pero mientras tanto, la Asamblea Nacional archiva juicio político y nadie responde por este atraco al dinero de todos los ecuatorianos. Y es en este gobierno. Esas cosas a veces uno no entiende. Dice por acá, volviendo a Loja, el día de hoy se inauguró Plaza Norte. Así se realiza la incorporación de 5 locales comerciales que se suman a las marcas ya establecidas en este complejo. Durante el acto inaugural, sus representantes destacaron que la obra fue construida con mano de obra y profesionales lojanos, resaltando el aporte del talento local en este importante proyecto que lo lidera el Grupo Ortega. Bien por Loja. Ya me daré por ahí una vueltita. Me invitaron en la mañana a la inauguración, pero tenía otras ocupaciones. No pude estar ahí. Pero ya iré estos próximos días a ver cómo está todo aquello. Es un centro comercial que cuenta con 12.000 metros cuadrados de construcción y representa una inversión superior a los 10 millones de dólares. Con el inicio de sus operaciones, Plaza Norte genera más de 100 nuevas plazas de empleo en esta ciudad. Eso es lo bueno. ¿Quién genera empleo? El sector privado. Por eso digo, en este país, ¿qué tan importante es el sector privado, no? 100 nuevas plazas de empleo se generan aquí en Loja con la apertura de Plaza Norte aquí en la ciudad. Esto da un impulso a la escuálida economía lojana. Contacto telefónico, ¿quién está en la línea? Le saludamos. Buenas tardes.
1: ¿Cómo le va, señor periodista? Mire, los felicito por alzar la voz y ser la voz del pueblo, porque usted les dice las verdades. Mire, tantos millones que se están perdiendo en este gobierno, y no es que sea una fantasía, eso es pura verdad. Y se encubren entre la bancada del mismo gobierno. ¿Cómo va a ser justo eso mientras el Ecuador padece de todos los males? Por Dios, ¿cómo va a ser posible eso? Eso es todo, señor periodista.
0: Muy bien, gracias a usted. ¿Qué es lo que pasa? No estamos aquí inventando nada, ni estamos diciendo algo que no sea cierto, ¿no? Los de funcionarios de la empresa eléctrica se fueron a Estados Unidos y andan campantes por aquí como si no hubiese pasado absolutamente nada. Esa es la realidad. Mientras se llevan 20 millones de dólares de aquí de Loja, la empresa eléctrica, el sector privado invierte 10 millones de dólares. ¿Sí ven? Así es. Por eso la desesperación en tanto de llegar a el sector público. ¿Por qué hacen estas cosas? Luego nadie responde, luego se protegen entre ellos y viva el relajo, viva el despelote, como decía, ya sabemos quién. Esa es la realidad de nuestro país. Con esto llegamos a la parte final. Queremos agradecerles por su amable sintonía, esperando que tengan un excelente fin de semana y muchas cosas en la provincia. Se me quedó, por ejemplo, la denuncia que hacían también de Quilanga, ¿no? Hay un centro de salud allá, no hay quien atienda, solo la infraestructura del centro de salud. Los doctores no sé dónde andan, están igualitos a los del municipio. El día miércoles denuncia un concejal. De 6 cajeras, solo había una atendiendo en rentas. El resto, todas con permiso. ¿Qué tal eso? Todas con permiso, enfermas, no sé. Así funciona la burocracia en este país. Nos vamos. Mejor dejemos ahí, ya se viene Enfoque Nocturno. Que estén bien.

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0: estudios. A ver, algo pasa por allá, por favor, si nos arreglamos un poquito. Por ahí, buenas tardes, hola, hola, qué gusto saludarles. Desde la cabina de cristal del Estadio Reina del Cisne, nuestro avance informativo en la tarde de hoy, para lo que será el compromiso entre la gente de Libertad y el cuadro de Lorenze. Señoras y señores, si le subimos un poquito de volumen allá, Margarita, por favor, le subimos un poquito de volumen ahí al convencional que estamos llamando, porque acá estamos a tope y al parecer estamos un poquito bajo de audio. A ver si lo vamos arreglando. Muy bien, señoras y señores, qué gusto saludarles, buenas tardes y buenas noches, bienvenidos a la fiesta deportiva. Acá estamos en el estadio Reina del Cisne, todo en orden para llevarles a ustedes el compromiso entre la gente del cuadro de Libertad y el conjunto de Lorenze. El cuadro de Lorenze alinea de la siguiente manera, con Ortiz en la portería, número 22, línea de 4, por derecha está Velasco con el 31, Calle con el número 6, Quiñones con el número 45, Caicedo con el 15, medio campo está Rostaño con el 21, Vázquez con el 7, Jaramillo con el 25, mientras que adelante está Bermúdez con el 19, Mena con el 13 y Herrera con el número 11. Este es el micrófono para don Jesús Manjarrez y este es el micrófono para el señor doctor Jonathan Medina. Jonathan, ¿cómo le va? Qué gusto saludarle, buenas noches, bienvenidos a la fiesta del fútbol.
1: Qué tal Bolívar, amigos que nos sintonizan a través de los 100.5, a nuestro amigo Manjarrez, allá en cabina también, un saludo cordialísimo, me parece que había habido alguna inconveniente, pero ya estamos aquí para dar a conocer todo el apasionante mundo de los deportes, y con este duelo importantísimo de Liga Pro, fecha número 23, donde Libertad recibe al equipo de Orense, un Orense que viene a buscar los tres puntos, pero Libertad viene motivado después de haber arrancado muy bien esta segunda fase, Bolívar.
0: El saludo para Jesús Manjarrez. Jesús, ¿cómo estamos?
2: Hola, mi estimado Bolívar, qué gusto saludar con usted en esta tarde-noche de viernes a mi amigo por acá,
1: Jonathan,
2: qué gusto saludar con usted y qué bueno estar en esta transmisión a través de Radio Bacana, la más bacana, en este partido entre Libertad y Orense Sporting Club.
0: Ahí muy estamos. Bien, nuestro agradecimiento especial también a nuestros auspiciantes, patrocinadores, para este compromiso que ya los equipos se unen con los camerinos.
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1: Así le agradecemos también, oiga, a nuestro directo amigo, el doctor Cristian Miñán Lara, que nos está sintonizando. Ahí está un amigo, dice, de la gente en Santa Rosa, también un saludo cordialísimo a la gente de Santa Rosa. Y a nuestro amigo Cristian Miñán Lara, que está ahora de visita en la ciudad de Loja, también le damos un cordialísimo saludo, un cordial saludo también a Castillo Laufilm, que nos está sintonizando, dice, desde un punto de la ciudad de Loja. 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

0: Vamos acá en esa sentadita, mi estimado Jesús.
1: Ya.
0: Entonces, ahí, a esa distancia nos mantenemos.
1: Ahí estamos, ¿verdad?
0: A esa distancia nos mantenemos. Saludos en Pindal, 37 años, a su señor alcalde que está en sintonía de la radio, a don Julio Bismar Guerrero, 37 años, hoy tiene coronación de la reina. 37 años,
1: dígame, ¿a dónde iba a decir Jesús? 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
2: Ahí estamos los árbitros para el día de hoy. Bolívar,
0: dígame,
2: central, Brian Loaiza, asistente 1, Juan Aguilar, asistente 2, José Luis Quiroz. Cuarto árbitro, Brian Acosta, y en el bar estará nuestro amigo Roberto Sánchez. Ahí son los, estos son los árbitros que estarán pitando y impartiendo justicia el día de hoy en el partido Libertad versus Orense.
0: Muy bien, la gente hoy no vino, se quedó poquísimo público en el estadio, unas 150 personas aproximadamente. Todo en orden para poder compartir con ustedes, amigos oyentes, en esta programación futbolera. Fecha número 23, fecha 23. Del torneo de la Liga Pro, los equipos están ya en la boca túnel de salida para lo que será este compromiso. Jesús, entonces, Libertad tiene que ir con todo en busca de los tres puntos, tiene que dejarte aquí los tres puntos.
1: Antes de nada, déjeme ir con un saludo. Le envía saludos Marlon Granda, el ingeniero Marlon Granda lo manda a saludar.
0: Estamos
1: entrando y ahí estaba el capitán Marlon Granda enviando saludos a la gente de Radio Bacana, Bolívar Loarte, y al señor Freddy Aponte y Jonathan Medina. Por supuesto, claro, los puntos se tienen que quedar hoy en casa. Tres puntos vitales para, hablábamos justamente de extramicrófono el día de ayer, ahí en su oficina, en una de las oficinas suyas, ahí en el Parque Bolívar, y decíamos que esos tres puntos tienen que quedar acá en Libertad, porque de ganar, lo está acercando mucho al segundo cuadrangular.
0: Saltan los equipos al gramado, señoras y señores, la terna arbitral, uniforme celeste, blusa celeste, ¿no? Me recuerda la selección de Uruguay, la gente de los árbitros.
2: Su amigo Brian Loaiza, diga, parece que fuera uruguayo porque es tremendo portento, ¿no? Y estatura, suave de aquí.
0: Bueno, y también a la gente de Lorenzo que viene con su uniforme principal.
1: Tradicional, el uniforme número uno. De Orense en uniforme verde, camiseta verde, pantaloneta verde y medias, calcetines verdes. Y en lo que tiene que ver con Libertad, el típico uniforme naranja.
0: Sí, señor, vamos a ver entonces qué es lo que nos muestra, qué es lo que nos muestra la gente del cuadro Libertad la noche de hoy. Con la transmisión, la cuenta regresiva, señoras y señores. Hay luces y juegos psicodélicos acá, filosofos pirotécnicos, que nos están correcto, que nos están dando a conocer la gente que está en esta tarde noche que ha venido al escenario deportivo. Se dan la mano, señoras y señores, y suerte Libertad con su uniforme principal, la camiseta naranja. Cronómetro en cero, señoras y señores, se van para la foto, ¿no, Jesús, los equipos?
1: La foto del recuerdo, señor, en estos momentos Orense posa para los distintos medios de comunicación en lo que tiene que ver con los fotógrafos que están hoy en el estadio Reina del Cisne. Posteriormente vendrá Libertad, equipo local.
0: Muy bien, Libertad que viene de ganar tres partidos en Sevilla, ¿no?
1: Prácticamente, sí.
0: El empate con Liga de Quito.
1: 10 puntos en esta segunda parte de campeonato.
0: 10 puntos. Señoras y señores, vamos a ver qué es lo que nos muestra. Oiga, aquí hay un problema con el equipo local, ¿no? El uniforme que tengo inconveniente yo, ¿eh? Uniforme, oiga, de verdad.
1: La numeración.
0: No veo absolutamente nada.
1: Y es que se complica un poco.
0: A ver, el 70 está por ahí. ¿De quién se trata el 70? Por favor, ¿lo vamos a ir armando o no?
1: Vamos a armarlo. A ver, el 70 normalmente es del señor Branda.
0: Branda, pero sí. No lo tengo. No lo tengo. O es el 20. Mira esos números. Rarísimos esos números acá de los caballeros, ¿eh? Rarísimos esos números de los caballeros. La dimensión que nos dio la gente acá, el 20 es el Bravo. Bravo es el Justin Bravo con el número 20. Ahí lo vamos armando. ¿Quién más alcanza a ver, mi estimado?
1: A ver.
0: Jesús, usted que vino a Jodián, Aguilar.
1: A ver.

0: con mis ojos de águila, David Cabezas en el Sporting. Ese no fallo.
1: Oiga, no, de verdad.
0: Pero vamos ahí, vamos ahí, vamos a tratar de armarlo. Vamos a tratar de armar justamente...
1: Este es un pedido que se le hace al señor directivo de a Libertad, ver, hombre.
2: Le doy ahí...
1: A ver.
2: David Cabezas tiene el 12, el 2 tiene Rodrigo Morinigo, el 6 tiene Brian Caicedo, el 19 Orlín Quiñones, el 17 Elvis Pata, estoy hablando de los titulares, ¿no? El 30 Justin Bravo, el 63 Cristian Valencia, el 70, el que usted decía, Billington Branda, el 20 Jackson Poroso, el 49 Dani Coronel y el 33 Anthony Cheré, los titulares, y el 11 inicial de Libertad para enfrentar a Orense.
1: Oiga, mi estimado Jonathan, por favor, repítame otra vez, sea bueno.
2: Ah, a ver, el 12, bueno. El 12, vamos con el 12. David Cabezas.
1: 12 Cabezas, ya. Por derecha.
2: Ya. Rodrigo Morinigo con el número 2.
1: Sí, correcto, lo tenemos ahí.
2: Ya. El número 6, Brian Caicedo.
1: Caicedo, los dos centrales.
2: El 19, Orlín Quiñones.
1: Por izquierda.
2: El 17, Elvis Pata.
1: El 17, Pata, por
2: el
1: derecha.
2: El 30, Justin Bravo.
1: El 30, Bravo.
2: El 63, Cristian Valencia.
1: Valencia con el 63.
2: El 70, Billington Branda.
1: Branda con el 70.
2: El 20, Jackson Rodríguez.
1: El 20, Jackson Rodríguez.
2: El 49, Dani Coronel.
1: Va Coronel con el 49, a ver si esta vez. Coronel.
2: Y el 33, Anthony Cheré. Los 11,
1: correcto,
2: de Juan Pablo.
1: Campo sur para el equipo lojano, campo norte para el equipo visitante. A todos lados, señoras y señores. Atentos oyentes de Bacana. Saludamos en Pindal, que se ha aniversado 37 años. Hoy la coronación con la orquesta la lojanísima. En la Plaza de Armas, 21 horas después del fútbol, el señor alcalde Julio Bismarck Guerrero está invitando. Un abrazo gigante. Va a arrancar el partido. Atento, compañeros oyentes. Atento, atento. Se movió la pelotita. Se movió el esférico, señoras y señores, al todo nada. Aquí estamos en tiempo de fútbol. Un abrazo gigante a la gente que nos ve, que nos sigue. Escuchando el dial 100.5, va cargando el equipo visitante, había falta, entre Rafaelí, en la bomba central, tiro libre para el cuadro visitante, en los primeros segundos del partido, ya se pone en movimiento, porque todos juntos lo habíamos mostrado aquí, no lo veo ahí, el jugador 45 Quiñones, con el férico, trataba de llegar por el costado zurdo Caicedo, otra vez para Quiñones, más atrás todavía, el balón que viene cambiando de perfil para Gallegos, Gallegos con el férico, el número 5 en su espalda, la gente de Lorenzo la carga, acá en el estadio Reina del Cisne, momentos, Mena también llega por ese costado, arriba, despeja la gente del cuadro lojano, señoras y señores, en tiempo de fútbol, los primeros segundos partidos, sale con todo el Lorenzo, Jesús.
0: Sale con todo el Lorenzo en este primer minuto, pero Libertad trata de empezar a ganar el medio campo en este compromiso.
1: Sí, señor, tiempo de fútbol.
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1: Va cargando el cuadro visitante, por la última línea se fue, no, era Pata que trataba de despejar por un costado, balón que se pierde por la última línea, señoras y señores, el ataque lateral, el balón que va quedando otra vez en la bomba central por el costado zurdo, siempre mostrando desde el fondo, va llegando aquí allá, lo veo el número 45 en su espalda, Quiñones con la pelota que se apoya con su golero, Ortiz más atrás todavía, no pasa nada, en la zona que defiende la gente del cuadro visitante, casi bolitos en punto, ambos equipos están en la necesidad de ir sumando, buen partido se ve en la noche de hoy, un abrazo gigante a nuestra gente en la provincia, la gente que está llegando, regresando del trabajo. Carga el cuadro visitante, llega por el costado zurdo, Quiñones no llega, dice que se quería falta, ¿no? Y lo dice, se está parando firme, Jesús.
0: Se para muy bien el cuadro bananero en estos primeros 3 minutos de compromiso aquí en el Reina del Cisne.
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1: Sí, señor. Aquí va cargando el cuadro lojano por costado derecho. Trata de buscar el ángulo para que llegue ahí arriba Cheré. No se entiende Cheré. Hay lateral por costados derecho. Sector de Palco. La gente ha venido en poco número el día de hoy. Que una...